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3: Bien, continuamos con más aquí a través de la programación. Buenas tardes. Por ahí un saludo para Brenda Cruz Rivera. Con muchísimo gusto. De parte de Luis Alberto Rivera desde Monterrey hasta Chiapas. Con muchísimo gusto. Le enviamos el saludote enorme para Brenda Cruz Rivera. Cruz de Rivera, de parte de su esposo Luis Alberto Rivera desde Monterrey, Nuevo León. Nos piden por ahí una canción, Broche de Oro. A ver, déjame checar si está por acá. Con Ervin Luna y la Tracalosa de Monterrey. Así que nos vamos con ese tema. Continu-

0: Son las 6:21.
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2: La Secretaría de Salud Federal dio a conocer que hasta el momento Chiapas registra 183 casos confirmados de dengue, cifra que representa una disminución del 57% en comparación con el mismo periodo de 2025, cuando se contabilizaron 400 casos. Ante este panorama, las autoridades de salud exhortan a la población a reforzar las medidas de prevención, especialmente durante la temporada de lluvias. Ante ello, del 24 al 29 de agosto se realizará la segunda jornada nacional de lucha contra el dengue, chikungunya y zika, con acciones de vigilancia, control larvario, nebulización y eliminación de criaderos del mosquito transmisor. Sin embargo, las acciones de prevención comienzan en casa. De ahí la importancia de mantener patios, azoteas y jardines limpios, tapar, lavar y voltear recipientes que puedan acumular agua, así como desechar objetos en desuso y acudir a la unidad médica más cercana ante síntomas como fiebre, dolor de cabeza, muscular, abdominal o de articulaciones, evitando la automedicación. Aunque las tareas de las instituciones sanitarias son de vital relevancia, el cuidado y la prevención también dependen de cada familia. Hasta el siguiente comentario.
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3: Bien, continuamos ya a las 6 de la tarde con 43 minutos, 6:43. Por acá nos piden una canción, te escucho todos los días, qué canción, gracias, buena tarde, continuamos.

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Bien, escuchamos este gran tema que nos interpretan por ahí los Bukis con eso titulado Estabas tan linda, ya puntualizando las 6 de la tarde con 53 minutos. Continuamos con más aquí a través de este espacio. Y dice por acá, no sé, una canción de Doma Yosean Lok, de Junior H, nuestro buen amigo Héctor. Mucho gusto. No la tengo esa melodía, mil disculpas, ¿vale? Gracias de todas maneras por la atención y por estar en sintonía con nosotros. Continúa.

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1: Bien, ya con eso me despido. Muchísimas gracias. Muy, pero muy buena noche. Deseando que la sigan pasando de lo mejor. Los dejo con más de la promoción aquí a través de Extremo 89.9. Muy, pero muy buena noche. El saludo José Luis Castillo Burguete. Nosotros por acá, Dios mediante, el día de mañana, sintonizando los turnos que nos corresponden. Recuerda sintonizarnos desde las 5 hasta las 11.

0: Son las 7 con un minuto.
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0: Una feliz noche para mis buenos amigos y amigas que están en sintonía con nosotros, con la buena frecuencia. Enhorabuena con este rico domingo galán, domingo de pachanga, domingo de felicidad. Para mis buenos amigos que nos sintonizan en diferentes lugares, en comunidades, en rancherías. Así es, efectivamente, a donde quiera que esté con nosotros, mis amigos conductores, gente trabajadora. Pues ya es domingo 23 de agosto del 2026, transcurriendo los 235 días, por transcurrir 130 días. Imagínate qué rápido pasan los días ya. Ya viene el mes patrio, ¿no? Mes de la alegría y la felicidad también. Enhorabuena para mis buenos amigos que nos están sintonizando después de haber escuchado. Claro que sí, pasadisco con Capaz de la Sierra. Buenísima rola, ¿no? Bueno, y tenemos más rolas, más ambiente en esta noche para mis buenos amigos. Hay una temperatura de 23 grados, hacia lo que es parte, la parte sur, lo comentamos hoy, que iba a haber lluvias hacia Arriaga, Tonalá, la costa. Sí, de veras que sí, se está generando lluvias, lo que es el Océano Pacífico. Bueno, muchas gracias, 23 grados, parcialmente nuboso. Esperemos que, pues hay luna creciente incluso, y bueno, esperemos que nos regale Diosito un poquito de agüita más al rato, dentro de una hora. Hacia la parte norte habrá lluvias el día de hoy, precisamente. Bueno, y pues te comento que pues se ocultó el caballero a las 18 horas con 34 minutos, la aurora entró. A las 18 horas con 37 minutos, ya oscureció incluso, ¿no? Bueno, así es, efectivamente. Mañana es nuestro gran aniversario, 51 años de transmitir al aire. Imagínate cuántas décadas han pasado. Se dice fácil, pero es difícil en la vida, ¿no? Muchos crecieron con la radio. Así es, imagínate, yo estaba morrillo también. Ya voló, dijeran, ¿no? Bueno, y hoy estamos ya, pues, esperando mañana ya para festejar los 51 años. Y el 28 será el pachangón, imagínate, en el barrio de Santo Domingo de Guzmán, ahí en el domo. Incluso va a estar buenísimo. Así es, efectivamente. Bueno, para mis buenos amigos. Dice por acá también, vamos a ver si ya nos llegó el sistema. Bueno, ok. Sí, estoy esperando que me llegue. Dice por acá también, muchas gracias, enhorabuena. Saludos especiales a mis buenos amigos. Pero vámonos con el Wi-Fi en esta rica noche. Llega con nosotros, súbale. Yendo el clan, clan.
1: Con la MMM Junior.
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1: Y nos vamos con más rola en esta rica noche dominical para mis buenos amigos Ana Bárbara y el buen Bronco. ¡Órale! 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
1: Son las 7 con 24 minutos.
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0: Ahí estuvo Kay, la buena rolas con Cañaveral de Humberto Pavón, el buen gritón, claro que sí, mira nada más, echarme el olvido. La buena rola también sintonizamos de Los Invasores de Nuevo León y el buen conjunto Primavera, claro que sí, ¿hasta cuándo? Buenísima rola de Luis Coronel y Los Recoditos, ¿pa' qué nos hacemos? Órale, vámonos a una pausa, no me tarde, ya regreso.
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4: Y nos vamos a seguir con la buena introducción musical de Los Plebes del Rancho. Órale. Según tus labios. Extremo 89.9 FM. ¿A poco no?

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3: Son las 7:43.
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4: Y nos vamos ok con los temerarios en esta noche dominical. Acepta mi error, Extremo 89.9 FM, ¿a poco no?
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2: El Escampeche Show, órale, qué buenísima rola. Quedándome, pues, ¿qué gano yo?

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3: Son las 7:54.

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0: Qué buenísima rola, sintonizamos a través de la buena frecuencia de 89.9 FM, claro que sí, ¿a poco no? Y bueno, los Terrícolas, grandes, grandes éxitos, así es, efectivamente. Luto en mi alma, qué buena rola, ¿no? De antaño. La intervención musical de la arrolladora Banda Limón también, igual se titula, ¿eh? Claro que sí, con mucho gusto para mis buenos amigos y amigas que nos están sintonizando en diferentes lugares, en comunidades, en rancherías, a donde quiera que esté con nosotros. Si se está deleitando un cafecito, qué bueno, ¿no? Con galletas animalito. Una feliz noche, le deseamos. Algunos ya están deleitándose la cenita, ¿no? Ahí familiar, claro que sí, con mucho gusto. Enhorabuena, mis buenos amigos y amigas, que nos siguen sintonizando en los barrios, en las colonias. Enhorabuena, felicidades, éxito. Feliz noche para mis buenos amigos y amigas. Ya les indica los cronómetros de Extremo 89.9, las 20 horas 8 de la noche en punto.
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0: Y nos vamos con más música de antaño con los Bukis. Imagínate qué buena rola, yo te necesito.
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Buenísimas rolas en esta rica noche, ok. Bueno, Desnudo se titula, claro que sí, con Banda Pequeño Musical. La buena participación activa también de los Carquis, ¿eh? Órale, columpéate, ¿no? Bueno, vámonos de una pausa, no me tardo, ya regreso porque ya tengo saludos.

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0: Son las 8 con 12 minutos.
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Qué buenísima rola, ok. Bueno, efectivamente, con los Babies y la chica Thalía. Triángulo, imagínate. Pero ya tenemos saludos en esta rica noche para mis buenos amigos y amigas que nos mandan sus mensajitos. Claro que sí, con mucho gusto. Va de nuez, Andrés, ¿cómo que no es? Y buenas noches. Bueno, por ahí también un saludo para mi madrecita María del Rosario, Gumeta Nucamendi, y a mi padre Alejandro Pérez Sánchez. A mi abuelita, dice por acá. Bueno, a Genor, claro que sí. Debe ser. Uh-huh. Ella nos está sintonizando en Alfonso Moguel, municipio de Ocosocuautla. Saludos a toda la gente hermosa de Ocosocuautla. Llegamos allá con la buena potencia de acá, claro que sí. Y que les manda saludos de parte de su hijo Jesús y su nuera Cristal y su nieto Fernando desde Nogales, Monterrey, Nuevo León. ¿Qué tal por allá? ¿Cómo está el clima? Bueno, y que en diciembre van a llegar, es decir, van a venir a visitar a la familia, ¿eh? Hay que pongan la rolita el chiquitriquis. Gracias, saludos hasta allá, que le mandamos los saludos a mis buenos amigos y amigas que nos están sintonizando por la AdMóvil. Claro que sí, con mucho gusto. Allá, como siempre, saludos, ¿eh? Está padre por ahí en Nogales, Monterrey, ¿no? Bueno, tengo más saludos por acá rápidamente. Dice por acá, hola, buenas noches. ¿Me podría mandar una canción de Los Acosta? El mismo lugar, gracias. Bendiciones, noche. Claro que sí, con mucho gusto. Para mis buenos amigos y amigas que nos siguen sintonizando. Pero vamos ya con la buena intervención musical que ya tenemos preparado por acá también en el sistema. Con mucho gusto. Pues de una vez súbale a la otra chiva a ver qué nos indica por acá en esta rica noche para mis buenos amigos y amigas que están en sintonía. Vámonos con los Harkis.

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Perfectamente, ya estamos de regreso con el ambiente, la alegría de vivir para mis buenos amigos y amigas que nos están sintonizando en esta rica noche. Enhorabuena, tengo saludos, sigue la ola de salud. Por acá nos pidieron una rola de los Acosta. Con mucho gusto vamos a complacerle. Dice por acá también más saludos. Hola, Ale. Hola, buenas noches. ¿Me podría pasar una canción de Cuisillos? Herida, dice, soy Erika, que nos está sintonizando desde la colonia Quintana, municipio de Jiquipilas, ¿no? Saludos allá, mis amigos de Quintana Roo, claro que sí, con mucho gusto. Nos encanta que nos sintonizan en las colonias. Qué padre se escucha de noche la radio, ¿no? Más si es, si estás deleitando de un cafecito. Pues aquí todavía no llueve, ¿no? Pero si está lloviendo por ahí, imagínate, maravilloso. Hola, buenas noches, una de intocable, señor de amor, muchas gracias, enhorabuena, mi pingüe, feliz noche, saludos a mis amigos taxistas, a Felipe, le mandamos los saludos, ¿ya andas trabajando, Felipe? Bueno, ¿qué más por ahí? Muchas gracias a mis buenos amigos y amigas, pero nos vamos ya con la buena rola de los Acosta por acá que está con nosotros. Pues súbale de una vez con la intervención musical en esta rica noche. Bueno, maravillosa. Mira nada más, qué hermosa canción. 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

0: Buenísima rola, ok. Ahora sí me hizo recordar a este caballero, el buen Fernando Acosta, claro que sí, allá en el occidente, ¿no? Pues claro. Hubo una época que estuvimos allá en el occidente, ¿no? Radicando por allá, claro que sí. Ellos son de San Luis Potosí, órale. Estuvimos en Querétaro con ellos, claro que sí, con mucho gusto. Enhorabuena. En Santiago, la ciudad de los arcos, qué hermoso es Querétaro, ¿eh? Una ciudad muy higiénica, respetuoso también, para mis amigos transportistas. Órale, saludos especiales, claro que sí, con mucho gusto. Vámonos, una pausa, no va tarde, ya regreso.
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0: buenísima rola, sigue esta rica noche para mis buenos amigos y amigas que están en sintonía con nosotros. ¡Órale! Mira nada más. Un triángulo con los babies y la chica Thalía. ¡Órale! La buena intervención también de banda Pequeño Musical, que también está con nosotros esta rica noche. Así es, efectivamente. ¿Qué más por ahí? Vámonos a una pausa, no me tardo, ya regreso.
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0: Solamente faltan 18 minutos y las 9 de la noche.
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Perfectamente, caballero, ya estamos de regreso con 22 grados la temperatura. Se siente ese calorcito sabrosito. Enhorabuena. Saludos a mi buen León, que está activamente sintonizándonos también. Bueno, muchas gracias. Por acá nos pidieron una de Intocable, Sueño de Amor, con mucho gusto. Vamos complaciendo paulatinamente también a mis amigos, amigas que están en sintonía con nosotros. Buenas noches, mi pingüí, dice por acá también. Por ahí un saludo con mucho gusto para la familia Roque Velázquez, que viven en la colonia en Niños Héroes. Ah, mira nada más, sí. Por ahí una canción, Dejé a mi padre. Ah, está bonita la rola, ¿no? Bueno, gracias, enhorabuena para mis buenos amigos y amigas que nos siguen sintonizando con la buena frecuencia. Saludos especiales también a la gente trabajadora, a mis veladuermes, que ya están activamente también con esa responsabilidad. Enhorabuena. Muchas gracias, León. Claro que sí. Bueno. Ok. Estamos viendo por acá también, Ocas. Claro que sí, muchas gracias a mis amigos y amigas que nos mandan por acá más saludos, más ambiente, más alegría. Enhorabuena. Éxito también. Vamos a ver por acá, tenemos ya la rola. Vámonos con la buena participación en esta rica noche. La noche es joven de este rico domingo. Vámonos ya con la buena participación de Intocable. Sueño de amor se titula. Extremo 89.9 FM.

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1: Y nos vamos a ver con más roles esta rica noche. Ana Bárbara bailando, bueno, Extremo 89.9 FM. ¿A poco no?

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2: Qué chévere noche para mis buenos amigos y amigas que nos siguen sintonizando por acá con sus mensajitos. Gracias, enhorabuena. Dice por acá también mil heridas de Banda Cuisillos. Con mucho gusto, vamos a complacerla en esta rica noche, mis buenos amigos y amigas que nos sintonizan. Enhorabuena, allá en Quintana Roo, municipio de Jiquipilas. Por acá tengo otro audio, vámonos con el audio a ver qué nos indica por acá también. Feliz noche, hola, buenas noches.
3: Buenas noches, me podía mandar un saludo para el velador, él nos escucha en el Cereco, de parte de una amiga. Me podía complacer con una melodía, una canción bonita que tengas por ahí. Dale, gracias, bendiciones.
2: Perfecto, feliz noche, mis buenos amigos que nos siguen mandando sus mensajes al 968 125 1919, y para interactuar así va también la línea directa al 968-684-2341. En esta rica noche para mis buenos amigos y amigas, como siempre que nos sintonizan, enhorabuena. Y nos vamos ya con la buena participación activa, claro que sí, con la banda Cuisillos, que ya está con nosotros en esta buena noche. Bueno, nos vamos ya con la intervención musical. ¡Súbale, caballero! Y le didas Extremo 89.9 FM. ¿A poco no?

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1: Vámonos, ok, con los temerarios en esta rica noche. Sé que te amo. Ya para el caballero que está en la clínica de la mujer. Órale. Extremo 89.9 FM. ¿A poco no?

0: Son las 9 con 17 minutos.
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5: Y nos vamos a ver con más rolita en esta noche. La Sonora Santanera. Enamorale. Y la buena chica Sandia López. Pena Negra, Extremo 89.9 FM, ¿a poco no?
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Exactamente. Saludos a mis buenos amigos de Jiquipilas, de Ocosocuautla, de Villaflores también, que nos están sintonizando en esta noche. La noche dominical para mis buenos amigos también en las colonias acá del municipio de Cintalapa, en el Triunfo de Madero, en Francisco Madero, saludos. En la ranchería San Sebastián, en la Calimayor. Hasta allá llegamos con la buena potencia para mis buenos amigos, amigas, que nos están sintonizando. En Zapata también, saludos especiales. De la Jacinto Tirado, un saludo para el comandante Roberto Cervantes. ¿Cómo estamos, mi buen? Para toda tu familia que siempre nos sintonizan también con la buena frecuencia. Muchas gracias, enhorabuena. Pero tengo otro saludo rápidamente, mis buenos amigos y amigas. Hola, buenas noches. El Acuario ya anda activamente trabajando también. Buenas noches, mi estimado amigo Pingüino. Dice: aquí andamos sintonizándonos en el taxi 044. Saludos para Juanito, que trae el taxi 020. Claro que sí. Allá para Armando, que anda Armando Pachanga, alegría y felicidad. Trae el taxi 06. Una canción, bueno. Saludos también para José Domingo, que trae pues el taxi 028. Bueno, gracias allá mi buen cuatachón, que nos está sintonizando el buen Acuario, Bueno, buenas, mis buenos amigos, amigas, que siguen en sintonía con nosotros. Pero nos vamos por acá, nos pidieron una rolita. Con mucho gusto vamos a complacerle. Ok, vámonos ya con la buena participación activa en esta noche para mis buenos amigos y amigas. Órale, solo dejé a mi padre. Ahí está Montes de Durango, Extremo 89.9 FM. ¿A poco no?

0: 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Son las 9:31.
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1: Pero esta música, ¿por qué no se toca en vivo? A ver, toca en vivo. ¿Quién la va a tocar en vivo?
2: Pues yo la... Y nos vamos con Marrola esta noche. Esta gran voz inolvidable de Celso Piña. Día sobre el río. Extremo 89.9 FM. ¿A poco no?
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3: Son las 9:42.
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5: El fenómeno del Niño se fortalecerá durante los próximos meses y, de acuerdo con los pronósticos, podría alcanzar su máxima intensidad entre los meses de octubre y diciembre. Se prevé que las condiciones asociadas al fenómeno permanezcan con alta probabilidad hasta el primer trimestre de 2027, mientras las temperaturas podrían mantenerse por encima de lo normal en distintas regiones del continente americano. En México, especialistas advierten que los principales efectos podrían sentirse con mayor fuerza durante 2027, lo que podría incrementar los riesgos para la población, los ecosistemas y diversas actividades productivas. En este contexto, especialistas consideran indispensable reforzar la preparación del país mediante sistemas de alerta temprana, mayor coordinación entre instituciones y medidas de protección para sectores como salud, agua, alimentos, energía y ciudades. También plantean fortalecer los sistemas de monitoreo y contar con mecanismos de financiamiento que permitan responder a los impactos del Niño y del cambio climático. Hasta el siguiente comentario.
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9: Y nos vamos con la buena intervención musical de Manuel Cortés. Amor. Extremo 89.9 FM. ¿A poco no?
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1: Solamente faltan 11 minutos y las 10 de la noche.
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3: Una muy feliz noche para mis buenos amigos y amigas que están en sintonía con nosotros, gente trabajadora también. Enhorabuena a quienes nos sintonizan, a donde quiera que estén los negocios. Bueno, muchas gracias. En el mercado también, los veladores me dicen, vengo a estar. Le quiero mandar un saludo, dice mi amigo Pingüino. Claro que sí, con mucho gusto. Allá para mi buen cuatachón Carmona, que anda aquí en labores. ¿Todavía andas trabajando? Bueno, si ya estás en casita, qué bueno. Saludos al amigo, pues, ahora sí que Carmona, que anda trabajando activamente en esta rica noche. Enhorabuena. Ahí para mis buenos amigos, amigas. Bueno, saludos. Enseguida viene la hora nacional. Ya nos vamos ya con esta última rola. Muchas gracias a mis amigos, amigas, que están en sintonía con nosotros. Vámonos ya con la buena participación activa de banda, ¿qué es? Ok, Sebastianes, mi meta contigo. 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
3: Bienvenidas y bienvenidos a este programa del 23 de agosto en La Hora Nacional. Hoy tenemos mucha música y talento para ustedes. Gracias por acompañarnos una semana más.
4: Les vamos a platicar sobre la estrategia de atención a las causas con programas de educación, empleo, deporte y participación comunitaria.
3: Les presentaremos a los 7 semifinalistas de México Canta 2 que viven en nuestro país. Escucharemos sus canciones y hablaremos también de las oportunidades que hay para las juventudes.
4: Además, les hablaremos de los resultados históricos de la delegación mexicana de los Juegos Centroamericanos y del Caribe. Fueron 167 medallas de oro, 125 de plata y 115 de bronce.
3: Y tendremos un nuevo flashazo del bienestar sobre el apoyo para personas que perdieron su empleo.
4: Además, recordaremos a una grande de la música, Chavela Vargas. Empezamos.
3: El pasado 12 de agosto se conmemoró el Día Internacional de la Juventud y a propósito de esto, hoy vamos a platicar sobre la estrategia de atención a las causas de la violencia, lo que se está haciendo con las y los jóvenes y también de otros programas.
4: Por ejemplo, Jóvenes Transformando México, que ofrece opciones relacionadas con educación, empleo, deporte y participación comunitaria.
3: También está Jóvenes Unen al Barrio, en el que participan más de 6.000 jóvenes en actividades como recuperación de espacios públicos, elaboración de murales y acciones comunitarias.
4: Y también está Jóvenes Construyendo el Futuro, que ha vinculado a más de 400.000 jóvenes con empresas e instituciones para que puedan adquirir capacitación y experiencia laboral.
3: El deporte también forma parte de estas acciones. Por ejemplo, el pasado 16 de agosto se realizó la clase nacional de box Puños de Transformación, con 107 sedes en todo el país.
4: Y con Boxeando por la Paz participan cada semana casi 7.000 personas en más de 100 gimnasios de 15 estados. Además, el pasado 29 de julio, Tequios por la Paz reunió a más de 500.000 de participantes.
3: Durante agosto también se llevó a cabo la Jornada Nacional Ser Joven, con actividades en las 32 entidades. Además, los festivales por la paz han reunido a más de 2.6 millones de asistentes.
4: Otro punto es la recuperación de espacios públicos. Con las ferias de paz se han recuperado más de 446 espacios para que vuelvan a ser utilizados por las comunidades.
3: Y en el Tianguis del Bienestar, más de 420.000 personas han recibido bienes de primera necesidad en 35 municipios y más de 800 comunidades.
4: También está el desarme voluntario y canje de armas. Desde octubre de 2024 hasta el 10 de agosto de este año, se entregaron voluntariamente y de manera anónima más de 12.000 armas de fuego.
3: Y hay otro dato interesante. Más de 13.000 juguetes bélicos han sido intercambiados por juguetes didácticos para niñas y niños. La próxima sede será Tzintzuntzán, Michoacán.
4: Finalmente, estas acciones también incluyen servicios y trámites. En todo el país se han realizado más de 8 millones con atención directa a cerca de 4.8 millones de personas.
3: En estas actividades participan 53 dependencias federales, además de autoridades estatales y municipales.
4: Son acciones que abarcan distintos frentes: oportunidades para jóvenes, deporte, cultura, recuperación de espacios y servicios y prevención.
1: Este 23 de agosto, México Canta hace historia. Por primera vez, la semifinal del concurso binacional, que celebra la cultura mexicana y promueve el cambio de las narrativas en las canciones, llega a Estados Unidos, al histórico Orpheum Theater de Los Ángeles, California. Y como la ocasión lo merece, lo hace con unos invitados de lujo, los Tigres del Norte. ¡Canta!

0: el grupo más importante de la música norteña en la historia, así como nuestros semifinalistas, los hermanos Hernández, fueron jóvenes que con trabajo, esfuerzo y mucho talento lograron convertir a los Little Tigers, como los bautizó un oficial de migración, en unos verdaderos gigantes de la música nacional. Los Tigres del Norte demuestran que las y los jóvenes mexicanos tienen garra y pasión, y sobre todo, representan al pueblo con canciones como La Jaula de Oro o De Paisano a Paisano, con las que le dieron voz a los migrantes, musicalizaron sus miedos, intereses y esperanzas.
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0: El 23 de agosto, la agrupación nacida hace 57 años en Rosa Morada, Sinaloa, será reconocida por el Consejo Mexicano de la Música por su gran trayectoria, así como su aportación y fomento a la cultura nacional. Los Tigres del Norte han vendido más de 60 millones de discos, han obtenido 6 Grammys y 12 Grammys latinos, tienen su propia estrella en el Paseo de la Fama de Hollywood y cada 9 de febrero se celebra su día en San Francisco. Pero lo más importante de todo es que los Tigres del Norte son la voz del pueblo y están en México Canta. No te pierdas la semifinal de Estados Unidos este domingo 23 de agosto a las 7 de la tarde, hora del centro de México, por el canal 22 y los medios públicos de la República Mexicana.
2: La música mexicana tiene una gran capacidad para contar quiénes somos. Está presente en las celebraciones, en las despedidas, en las reuniones familiares y también en esos momentos en los que una canción parece decir exactamente lo que sentimos.
3: Hoy vamos a conocer a los 7 semifinalistas de México Canta 2 que viven en nuestro país y todos comparten algo: las ganas de hacer que la música mexicana pueda dialogar con nuevas generaciones sin perder sus raíces.
2: Empezamos esta selección musical con una canción que prácticamente forma parte del ADN de la música mexicana. Vamos a escuchar El Rey, interpretada por José Emiliano Macías, uno de los semifinalistas de México Canta 2. Es una oportunidad para escuchar cómo una nueva generación se apropia de un clásico y lo lleva a su propia voz.
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Muchas gracias. Ahora llega Fátima Cuevas con Paloma Negra, otro de los grandes temas de la canción mexicana. Es una canción que está muy asociada al desamor y a esa manera que tenemos de convertir las emociones en música.

0: Muchísimas gracias.
1: México hizo historia en los Juegos Centroamericanos y del Caribe 2026. La delegación mexicana ganó 407 medallas, 167 de oro, 125 de plata y 115 de bronce. Un número récord que le permitió conseguir el tricampeonato centroamericano.
2: Y hay un dato interesantísimo. Las mujeres mexicanas ganaron 198 medallas, entre ellas 83 de oro. Detrás de cada una hay horas de entrenamiento, disciplina, preparación y también el acompañamiento de familias, entrenadores y equipos multidisciplinarios.
1: De acuerdo con la CONADE, estos resultados son producto de un trabajo de preparación de alto rendimiento. Para este ciclo se destinó una inversión de más de 1,000 millones de pesos para la preparación y también la clasificación de los atletas.
2: Y esto no se acaba aquí. Los deportistas ya tienen la mirada puesta en los próximos retos. Lima 2027 y los Juegos Olímpicos de Los Ángeles en el 2028. El clavadista Osmar Olvera, por ejemplo, habló de la importancia de tener preparación física y equipos especializados para seguir creciendo.
1: También están historias como la de la boxeadora Guadalupe Sherlyn Torres Tavares, que mencionó que el boxeo va mucho más allá del ring. Enseña disciplina, respeto y carácter. Y además, cada medalla representa justo eso, años de esfuerzo que se convierten en victorias.
2: También estuvo Fernando Parroquín Delfín, que consiguió medallas en ecuestre y describió representar a México como uno de los mayores honores de su vida.
1: Además, se anunció que esta vez habrá estímulos para cada una de las medallas obtenidas por atletas y entrenadores en competencias internacionales.
2: Así que 407 medallas no son solamente un número, son 407 momentos de esfuerzo, disciplina y perseverancia que pusieron a México en lo más alto del medallero centroamericano y que marcan el camino hacia los próximos eventos deportivos. We'll be right back.

0: a juego México lindo.
1: Hay victorias que se gritan y hay otras que se cantan. Porque cuando México gana, buscamos nuestra bandera y el corazón empieza a cantar. En estos Juegos Centroamericanos y del Caribe, México hizo historia. 407 medallas, 167 de oro, 125 de plata y 115 de bronce. El mejor resultado de nuestra historia en estos Juegos y un tricampeonato que habla del talento, disciplina y años de trabajo. Cada vez que nuestra bandera hundió en lo más alto, no fue solo una victoria, fue una serenata para México. Gracias a cada atleta, entrenador y miembro de esta delegación por demostrar que México puede llegar muy lejos. El siguiente objetivo, Lima 2027, con la misma bandera, el mismo orgullo y México siempre.

0: al sonoro rugir.
1: Seguimos con Música de México Canta 2 y ahora escucharemos a Luna López, semifinalista que interpreta Ya lo sé que tú te vas. Esta canción demuestra que las nuevas generaciones también pueden encontrar su propia identidad dentro del repertorio de la música mexicana.

Es momento de escuchar a Dylan Morales, quien llega con Como quien pierde una estrella, una canción que se convirtió en referencia de la música popular mexicana. Vamos a escuchar esta interpretación de uno de los 7 semifinalistas que siguen avanzando en México Canta 2.

0: Muchísimas gracias.
1: Y seguimos con Isabel Piñeiro, una nueva voz en este concurso que busca impulsar el talento mexicano. Ella interpreta una canción que ha cruzado generaciones. No me queda más.

0: Hachnip Olal. Muchísimas gracias, presidenta.
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3: Y seguimos conociendo el talento joven de México con Brian Soto, semifinalista de México Canta 2, que interpreta Florita del Alma. La música mexicana también se mantiene viva cuando una nueva generación la escucha y la interpreta.
4: ¿Eres?

0: Muchas gracias.
1: Cerramos este bloque musical con Grecia Delgado y Aires del Mayab, una canción que nos conecta con la península de Yucatán. Porque hablar de música mexicana también es hablar de la enorme diversidad regional que hay en nuestro país.

0: Gracias.
1: Hay lugares que guardan documentos que forman la memoria de un país. El Archivo General de la Nación tiene su sede en el histórico Palacio de Lecumberri, un espacio que durante buena parte del siglo XX funcionó como prisión y que fue transformado para cuidar uno de los acervos documentales más importantes de México.
2: El antiguo Palacio de Lecumberri se convirtió en un espacio dedicado a conservar, organizar y poner a disposición de la sociedad documentos fundamentales para conocer nuestra historia. Vamos a ver y a escuchar la cápsula que nos preparó Orlando Abad.
3: Nos encontramos en un edificio histórico de México. Es un edificio de principios del siglo pasado que funcionó como penitenciaría de la Ciudad de México hasta la década de los 70 y que a partir de la década de los 80 es sede del Archivo General de la Nación. Un lugar impresionante que guarda tantos y tantos secretos que sería casi incontable en un solo día. Pero hoy nos dedicamos a conocer un poco más de este sitio y de su misión en el presente. Por favor, acompáñanos a ver esta entrevista y a ver qué aprendemos. Como cada que salimos a visitar México, llegamos a lugares sorprendentes y maravillosos en la hora nacional. Hoy estamos en el Archivo General de la Nación, en el Palacio de Lecumberri, un lugar histórico por demás para nuestra nación y para nuestra historia, pero vamos a platicar con el que sabe. El doctor Rodrigo Moreno Elizondo, que es el subdirector de acceso y atención al público, como ustedes, como nosotros, que nos metieron, miren, hasta el fondo de la casa aquí en el Archivo General de la Nación. Muchas gracias, doctor. ¿Cómo está?
4: Orlando, es un gusto estar con ustedes y estar con su auditorio.
3: ¿Cuál es la importancia de tener un archivo general en México?
4: El Archivo General tiene múltiples funciones sustantivas. Entre ellas están garantizar la correcta organización y administración de archivos en el país. Es decir, que se encarga de acompañar a las instituciones públicas, incluso particulares, que necesitan tener correctamente organizada su información para garantizar el acceso a la misma y, por lo tanto, su utilidad. Y eso acompaña a la administración pública, pero también a lo interno tiene la responsabilidad de custodiar un gran acervo histórico que contiene la memoria documental del país desde el siglo XVI hasta el presente.
3: Aquí están los sentimientos de la nación, entre muchos otros. Platíquenos algo de esos datos sorprendentes que podemos encontrar aquí.
4: El Archivo General de la Nación tiene una historia larguísima. Desde la época colonial se empiezan a generar documentos. Sin embargo, no existía propiamente una cultura de organizar y administrar estos documentos. Hasta finales del siglo XVIII ya se dan cuenta las autoridades que había que tenerlo organizado. Había algo que se llamaba la Secretaría de la Cámara del Virreinato. Y ahí se tenían organizados papeles administrativos de la colonia. Entonces se crea el primer archivo, el Archivo General de la Nueva España. Después esa administración cambia en la época independiente. En agosto de 1823 se decide crear el Archivo General y Público de la Nación, que es, digamos, el antecedente de este Archivo General.
3: Oiga, a finales de los 70, 77, por ahí se dijeron, ya no cabemos, necesitamos otro lugar. Platíquenos cómo fue esa transición, porque bueno, ahora ya se ve todo muy bonito, pero aquí era un lugar donde la historia fue muy oscura.
4: Claro, este archivo ha estado viajando. En el primer momento del siglo XVIII estaba en Palacio Nacional. Como no cabía todo el documento ahí, se mandó una parte a lo que es el convento de Santo Domingo. Entonces, como justamente no cabía, decían, bueno, necesitamos buscar un lugar idóneo. Había una parte en algo que se llamaba el Templo de Guadalupe, que era la Casa
3: Tacubaya,
4: María.
3: ¿No?
4: Tacubaya.
3: Claro.
4: Estuvimos un tiempo en lo que hoy es el Munal, el ex Palacio de Comunicaciones y Obras Públicas. Ahí del año 73 al año 82 fue nuestra casa, digamos. En 1976 cierra esta penitenciaría, en agosto. En el 77 se decreta que se tiene que convertir en el Archivo General. Había que remodelarlo. Se logra, se remoza, se quita, digamos, todo lo que tenía que ver con la penitenciaría. Y en agosto del 82 se hizo un gran evento para inaugurar esto que sería la casa definitiva hasta este momento del Archivo General de la Nación.
3: Hoy podemos venir a visitar, podemos venir a consultar. ¿Cómo le hacemos, Doc?
4: La gente puede venir al Archivo General de la Nación a recorrer la exposición permanente. Hay documentos emblemáticos como el Acta de Independencia de 1821, las constituciones de 1824, 1856, 17, van a poder ver la historia de la institución y a la vez las funciones sustantivas, todo el equipo de archivistas y de especialistas que hacen posible que la memoria siga viva.
3: Doctor, muchísimas gracias por acompañarnos en la Hora Nacional.
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6: Hoy,
0: Revista del Consumidor. Radio. ¿Sabías que un mal uso de tu rastrillo desechable no solo acorta su vida útil, sino que también favorece la aparición de bacterias? Cuidar tu piel empieza desde saber elegir el producto correcto en el supermercado.
6: Además, si viajas a alguna de las sedes de la Copa Mundial 2026, te compartimos las mejores opciones para mantenerte conectado. De esto y más platicamos hoy. Quédate en Revista del Consumidor Radio.
0: Revista del Consumidor. Los rastrillos desechables son herramientas de afeitado que tienen como objetivo ofrecer una opción práctica, higiénica y económica para el cuidado personal. Este tipo de productos son de uso limitado, ya que dependiendo de su calidad pueden durar de 5 a 10 afeitadas.
6: Su bajo costo los vuelve ideales para viajes o uso ocasional. Además, su distribución es amplia, pues se encuentran en supermercados, farmacias o tiendas de conveniencia. Están fabricados principalmente de plástico, lo que puede facilitar su manejo. Cuentan con un mango, un cabezal con navajas preinstaladas de acero inoxidable y una banda lubricante.
0: En el mercado podemos encontrar modelos para mujer y para hombre, y aunque la tecnología es similar, cada tipo de rastrillo se segmenta por género para adaptar su forma y banda lubricante a diferentes zonas del cuerpo. Esta segmentación responde a las necesidades prácticas y estrategias de marketing, que suelen reflejarse en los precios, ya que los productos de mujer son más caros que los de hombre.
6: Para ayudarte a elegir mejor, el Laboratorio Nacional de Protección al Consumidor puso a prueba la resistencia y desempeño de 26 modelos distintos, 13 modelos para mujer y 13 para hombre. Se realizaron distintas pruebas para comprobar que los empaques incluyeran la información comercial en español de acuerdo con las normas oficiales mexicanas. También se revisó a detalle el estado de las navajas, analizando el estado original del filo y que estuvieran libres de oxidación o cualquier daño.
0: También se determinó la carga máxima de los mangos antes de romperse. En este caso se convocó a un panel de personas consumidoras que calificaron aspectos como la efectividad en el afeitado, la experiencia de uso y el cuidado y protección que brindan a la piel.
6: En el caso de los rastrillos para mujer, los resultados fueron los siguientes. Todos los modelos analizados presentaron su información comercial correctamente. El modelo de la marca Chedraui presentó imperfecciones en las hojas, navajas. Tres modelos de Gillette, dos de Equate, Chic, Envisage y Bic obtuvieron la excelencia en la prueba de cuidado y protección de la piel. Los productos que calificaron con excelencia al promediar todas las pruebas fueron Bic, Envisage, Chic y tres modelos de la marca Gillette. Recuerda que la calidad puede ser la misma, pero el precio no. Por ejemplo, el paquete de Chic cuesta 161 pesos y trae 4 piezas. Estarías pagando 40 pesos por rastrillo. Por su parte, el paquete Gillette Venus Extra Suave cuesta 154 pesos, pero al traer menos piezas, cada rastrillo te cuesta 77 pesos, casi el doble. Por eso es importante que compares los precios y desempeño de cada producto.
0: Ahora, en el caso de los rastrillos para hombre, se encontró que todos los modelos presentaron correctamente su información comercial. Tres modelos presentan imperfecciones en las navajas, Chedraui y dos de la marca Daycare. Cuatro modelos calificaron con excelencia en la prueba de cuidado y protección en la piel, tres de la marca Gillette y uno de la marca Envisage. Es importante evaluar el desempeño y el costo por unidad antes de elegir. Por ejemplo, en el paquete Envisage, calificado con excelencia, cuesta 40 pesos y contiene 2 piezas. Estarías pagando 20 pesos por rastrillo. Por su parte, el paquete Bic de 4 piezas cuesta 107 pesos, lo que eleva el costo a 27 pesos por cada pieza.
6: Usa tu presupuesto de manera inteligente. Presta atención a las recomendaciones de compra y uso. Compra tus rastrillos en comercios establecidos y revisa que el empaque esté en buenas condiciones. Guarda tu comprobante en caso de que necesites realizar algún cambio por defectos de fábrica. No compartas el rastrillo con otras personas, aunque sean de tu propia familia. Cámbialo cuando notes que necesitas hacer más presión para rasurar adecuadamente.
0: Usa gel o crema para afeitar. De esta forma tu piel sufrirá menos. Usa crema sin fragancia o aloe vera para cuidar tu piel después de afeitarte. Déjalo secar después de utilizarlo. La humedad puede dañar las navajas. Guárdalo en un lugar limpio y sin humedad después de usarlo.
6: Tu elección va más allá de la marca. Se trata trata de calidad, precio y sobre todo responsabilidad. Al terminar la vida útil de tu rastrillo, no olvides desecharlo de forma segura. Envuélvelo en material resistente o colócalo dentro de un envase vacío para evitar que las hojas queden expuestas. No olvides que la información es tu mejor aliada para consumir de manera responsable.
7: Revista del consumidor.
0: Boletos digitales, mapas, transportes, pagos y hospedaje dependen del acceso a datos móviles. Pero, ¿sabes cómo mantener la conexión al cambiar de ciudad o país sin agotar el saldo, pagar cargos inesperados o perder tu número? Para controlar el uso de tus datos móviles y evitar gastos excesivos en tu celular, tienes que saber qué es lo que estás usando.
6: Si cruzas la frontera y quieres seguir conectado, el servicio de roaming permite que tu número funcione fuera de México, ya que al momento de pisar suelo extranjero, tu celular se conecta a la red de otro operador para que no dejes de postear ni de llamar.
0: Es importante que tomes en cuenta que las tarifas internacionales suelen ser más elevadas, dependiendo de tu plan, operador y país que visites. El cobro puede ser por cada minuto, mensaje o megabyte que uses.
6: Si el roaming no es para ti, sigue estas recomendaciones. Primero, revisa si tu plan ya lo incluye. Y si no es así, desactiva la opción en tu configuración, porque al cruzar la frontera, el equipo podría conectar.

0: mensajes o solo datos. Su ventaja es que te permite conservar el número habitual, ya que los dispositivos pueden manejar dos líneas simultáneamente, la física y la digital.
1: Para viajes internacionales, muchas personas optan por una eSIM regional que les brinda datos móviles y simultáneamente mantiene la línea original exclusivamente para llamadas importantes o emergencias.
0: Presta atención, sigue estos tres pasos clave. Primero, verifica qué incluye exactamente el servicio. Segundo, revisa a detalle los términos y condiciones. Y tercero, confirma quién es el proveedor y bajo qué esquema opera.
1: Toma en cuenta que no todas las eSIM cumplen con los mismos requisitos regulatorios que los operadores tradicionales. Por eso, antes de pagar, lo mejor es informarte bien.
0: Por ello, te traemos una guía rápida para que sepas si debes usar roaming o una eSIM. En caso de que uses roaming antes del viaje, verifica si tu plan incluye Estados Unidos y Canadá. Confirma si se activa de manera automática y revisa muy bien los límites de uso y las tarifas adicionales. Ya cuando estés en tu destino, activa el roaming solo si lo necesitas. Monitorea constantemente tu consumo desde la app de tu operador. Y cuando por fin regreses a casa, desactiva el roaming si ya no lo vas a usar. Y revisa cuidadosamente tu factura.
1: En cambio, si eliges la opción de la eSIM, toma en cuenta lo siguiente. Antes de empacar tus maletas, verifica la compatibilidad y confirma que tu equipo esté desbloqueado. Compara planes regionales para Estados Unidos, México y Canadá. Descarga y activa la eSIM antes de salir de viaje. Durante tu estancia, configura la eSIM como tu línea principal de datos. Desactiva el roaming en tu línea principal y monitorea el consumo de datos en el plan que contrataste. Y al volver a tu hogar, elimina la eSIM temporal si solo era para el viaje y verifica que tu línea principal vuelva a ser la predeterminada.
0: Una estrategia que puede funcionarte es mantener tu línea física activa para cualquier emergencia y utilizar una eSIM regional para el consumo intensivo de datos.
1: Recuerda que la conectividad la vas a necesitar para todo, desde mostrar tu boleto digital hasta encontrar a tus acompañantes. Lo mejor es conocer todas las variantes, porque solo tú puedes decidir qué opción se adapta más a tus necesidades.
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4: Hijos en algún momento emigraron a algunas escuelas donde tuvieron que estudiar la carrera de agronomía, ingeniería agrónomo, y de ahí se desarrollaron para tratar de poder generar algunas organizaciones que llevaran ese café a diversas partes del país y principalmente a exportar el café a nivel mundial. Los cafés principalmente vienen de las regiones donde se cultivan los mejores granos. Una es la Frailesca, la región Frailesca del estado de Chiapas, la región Sierra del estado de Chiapas, Costa Soconusco y la región Altos. ¿No? Estos granos, pues la mayoría todos los granos son orgánicos. Los productores tienen técnicas orgánicas para el cultivo y pues son certificados mediante empresas que se dedican a dar esa certificación de los procesos durante la cosecha, ¿no? Se eligen las tres regiones porque son las de mayor producción, ¿no? También existe la región selva, pero todavía no tenemos un alcance positivo. Independientemente de eso, pues hay también otras organizaciones de pequeños productores que están trabajando en esas zonas. Por la distancia, pues no hemos podido tener el alcance, pero pues ya tenemos 20 años trabajando en ese proceso del cultivo con pequeños productores. Son más de 5,000 pequeños productores en estas tres regiones del estado de Chiapas. En la cuestión de la certificación orgánica se tiene que estar en todo el proceso, desde que se selecciona el grano para el vivero, todo el proceso de crecimiento en los viveros, la plantación, la cuestión de los nutrientes, porque como tiene que ser orgánico, entonces tienes que estar al pendiente. Si no llegan, hacen auditorías, inclusive las certificadoras, y si no cumples con esos procesos, esos criterios, esos puntos que ellos te especifican, pues difícilmente puedes comercializar al mercado extranjero. Mira, de todos estos, los clientes extranjeros principalmente te dan características del grano. Ellos piden lotes especiales. En el caso del café que se comercializa en Biomaya, son por región. Manejamos una presentación para el café de la sierra que se llama Sustentable y otra presentación para el café de la Frailesca que se llama Gourmet, y la mezcla de granos la hacemos de la zona de la región Costa Soconusco con Altos. Ese le llamamos Altura. Las tres presentaciones que te decía, de acuerdo a región: la presentación de café Altura, Gourmet y Sustentable. 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Y también tenemos la venta a granel. 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Claro, por la zona de la región donde se cosecha, por la altura es fuerte el café. En el caso del gourmet es un grano más dulce, y entonces pues otros clientes prefieren ese dulzor, ¿no? Chocolate, avellana, y en el caso de la altura pues es un café suave. 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Nosotros somos una marca que trabajamos directamente con los pequeños productores y que tenemos años haciendo este proceso de comercialización. Esperamos contar con su apoyo. Gracias a ustedes por la invitación y felicidades por este proyecto.
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5: Oye, mira lo que encontré en el internet. ¿Conoces este tipo de gallitos?
6: ¿Gallitos azteca? No, no los había oído mencionar. A ver, ¿de qué se trata?
7: Hola a todos, yo soy Luis Aguilar. Soy criador de gallitos azteca miniatura en esta parte del sur de México. Esta raza del gallito azteca miniatura se origina en Jalisco y Michoacán. Su proceso fue demasiado complicado porque hay muchas razas de gallitos miniatura como los holandeses, existe también el gallito Nagasaki, el gallito Old English Game Bantam y también el Phoenix Bantam que han usado para la creación de esta raza. Entonces fue complicado crear un estándar realmente. Tiene más de 30 años la Asociación de Gallitos Azteca que ya está marcando ese estándar para hacerlo uno solo en todo el mundo. Y que pueda ser una raza 100% mexicana con un estándar específico. Hay muchos criadores famosos que se han dedicado a esto desde hace muchos años, como Pepe Martín, Jaime Navarro, Jorge Castellanos. Y esos criadores han desarrollado esta raza a lo largo de los años. Y desde mucho tiempo antes ya se lleva trabajando esta raza por criadores que, aunque sean anónimos, han trabajado bastante para la creación de esta raza. Las características de esta raza son una medida de pata de 4.4 centímetros como máximo en los machos y creo que 4.1 en las hembras. También tiene que tener un peso aproximado de 300 a 400 gramos, ya que se miden las competencias clase A y clase B. Clase A serían los más livianos y clase B los más pesados, que tienen un límite de 400 gramos. De ahí no puede pasar esta raza. También tenemos que contar 7 plumas en la parte de la cola, 6 plumas de cola y una capitana, que es la pluma larga. También abundante golilla, abundante vaquerilla. Los colores básicos del gallito azteca, que tienen que ser ya sea de colores de línea o colores de fantasía. En colores de línea entran los que todos conocemos como blanco, negro, alimonado, retinto. Y en colores de fantasía están colores que son ya genes adicionados a los colores base de línea, que serían como el blue, el self blue, el khaki, el chocolate, el found silver, ese tipo de colores. También tiene que tener una cabeza en forma de cuña. El ejemplar tiene que ir descrestado al momento de la exhibición. En el caso de los machos y las hembras, en postura. No puede haber hembras que no hayan puesto su primer huevito. Otra cosa que se tiene que ver en el gallito azteca es que esté bien presentado. Es decir, o sea, no puede llevar ninguna costra, ningún parásito externo. Y se tiene que ver que lo estén cuidando bien al ejemplar. O sea, si vemos un ejemplar maltratado, directamente no se deja pasar a la exhibición para que no le afecte al ejemplar. Una exhibición se desarrolla primero el pesaje, en el que los socios miembros de la asociación tienen que llevar su credencial en la que muestran que son parte. Tienen que llevar el ejemplar previamente anillado con el anillo de la asociación en turno del año. O de años pasados, se aceptan ejemplares de hasta 2 años pasados. O sea, puedes repetir tu ejemplar en otra exhibición. Pero ese anillo se le pone desde que es pequeño el animalito. El criador tiene que saber diferenciar entre macho y hembra desde máximo un mes de edad para poder anillarlo ya con el respectivo anillo, porque hay uno para macho, uno para hembra, que se ajusta a la medida de la pata. Si el ejemplar no tiene la pata, digamos, delgada, se le tendrá que remover el anillo para no afectarle y pues quiere decir que realmente no está en el estándar. Después del pesaje del animalito, se marca si es clase A, clase B, color de línea o fantasía, y ya se ponen rascaderos individuales donde los jueces ya en su momento de jueceo van a pasar uno por uno a contar el animalito, lo cuentan por puntos dependiendo los puntos buenos que tenga, los puntos malos se le restan y después deliberan entre ellos porque siempre se hace con mínimo dos jueces para decidir primero, segundo, tercer lugar de cada categoría. Aquí en Chiapas somos una delegación nueva, en total en todo el mundo, porque no solo es México, también hay delegaciones en Estados Unidos y Costa Rica. Pero en todo el mundo somos alrededor de 30 delegaciones. Recientemente, hace un año, se abrió la delegación Chiapas. Tuvimos un evento en el que llegaron jueces de Guadalajara. Fue en octubre del año pasado. También estamos planeando nuestro evento de noviembre, el 15 de noviembre de este año, porque hay un calendario en la Asociación de Gallitos Azteca que pueden ver en la página de Facebook para cada exhibición de cada delegación. Actualmente ya somos varios países que estamos en la Asociación de Gallitos Azteca. Está Estados Unidos y Costa Rica como delegaciones oficiales, pero también se cría el animalito en otros países, pero pues a eso sí tendrían que asistir a la delegación más cercana que tengan. En lo personal, a mí me interesó el gallito azteca para empezar su estampa, es muy similar a la del gallo de combate, pero te evitas los problemas que hay actualmente con el gallo de combate, el maltrato y pues el ambiente peligroso que te puedes llevar yendo a ese tipo de eventos. Aquí es totalmente familiar, como he repetido, y eso me gusta bastante por mi corta edad y pues que no soy mucho de ese tipo de cosas. Yo tengo 17 años, soy de la ciudad de Tuxtla Gutiérrez, Chiapas. En mi familia no ha habido más criadores de este tipo de animales. Digamos que soy el primero y eso es bastante raro porque rompe bastante con el esquema de la familia. Y también se me complicó bastante por el tema de que no sabía criar nada de animales, solo tenía mis perritos pues. Entonces fue complicado ir aprendiendo sobre la marcha, pero ahora me considero que ya soy un criador. Estamos en Facebook como Delegación Chiapas, a la Delegación Chiapas que nos corresponde a nuestra zona del sur. También estamos como Asociación de Gallitos Azteca Miniatura, para la que engloba todo México. Y también mi página personal es Gallinas Tidi en Instagram. Soy Luis Aguilar de Criadero Tidi y les quiero hacer una invitación al público en general a que vengan a conocer esta maravillosa raza que está en proceso de crearse, la raza de gallitos azteca miniatura, que puedan venir a conocerlo. Para más información en nuestra página de Delegación Chiapas y en Gallinas Tidi también pueden encontrar todo lo que necesiten. Muchas gracias.
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5: A todas y a todos nuestros radioescuchas en Chiapas, en la hora nacional, nos adentraremos en el corazón de nuestra selva para descubrir rincones donde la naturaleza y la comunidad se abrazan. Nos acompaña en esta ocasión la voz de Daisy Chambor Chanquín. Ella es guía de turistas especializada en excursionismo, quien nos va a platicar sobre las maravillas del centro ecoturístico Cueva del Tejón y las increíbles experiencias de aviturismo y fotografía de naturaleza que albergan evidentemente en la región. Daisy, bienvenida a Chiapas en la Hora Nacional.
8: Gracias, un gusto estar aquí. Pues sí, les vengo a platicar un poco del Centro Ecoturístico Cueva del Tejón, donde ofrecemos hospedaje y alimentación. Es una cabaña que se encuentra dentro de la selva, a las orillas del río La Canja. Ese es el establecimiento donde yo soy responsable. Ya es la otra parte también donde ofrezco mis actividades como guía especializado. Soy guía de la NOM 09, entonces realizo con los visitantes que llegan observación de ave y fotografía de naturaleza. En esa actividad pues consiste en observar las aves, que es a un cierto horario, que es de 6 a 9 de la mañana, donde las aves tienen mayor actividad, donde prácticamente ya sea solo observarlas o los que pues llegan con cámaras fotográficas profesionales los pueden fotografiar.
5: Sabemos que esta región lo hace muy auténtico su propio entorno, pero ¿qué lo hace tan especial para todos los turistas nacionales e internacionales?
8: En específico a lo que yo ofrezco, sabemos que allí en donde estamos hay muchos establecimientos turísticos, hay muchos guías que también ofrecen actividades de senderismo en la selva. Pues se diferencia mucho porque pues es una de las primeras actividades que se está realizando o lo que yo estoy realizando, que es el aviturismo y la fotografía de naturaleza, en la cual no todos hacen esa actividad. Entonces puedo decir que es algo único que en lo que yo me estoy enfocando. Entonces y observar, claro, todas las maravillas naturales y culturales que tenemos prácticamente en la selva Lacandona, donde puedes visitar desde la zona arqueológica de Bonampak. Y también bueno, vuelvo a repetir, los que gusten la observación de aves pueden hacer esas dos cosas. Y está también lo que es lo natural, que es ir a caminar en las cascadas, escuchar los sonidos de las aves, porque caminas dentro de la selva para llegar a la cascada. Entonces, esas son diferentes digamos mundos, porque aquí vas a lo cultural y aquí a lo natural, ¿no? Dependiendo el gusto de los visitantes, claro.
5: Hablando sobre el aviturismo que ha ganado mucha fuerza en el estado de Chiapas, ¿qué especies emblemáticas de aves se pueden observar en las rutas de la Cueva del Tejón?
8: Bueno, en las rutas de la Cueva del Tejón podemos observar desde aves rapaces. Las aves rapaces son prácticamente águilas, aguilillas. Yo he alcanzado a fotografiar un halcón huaco, prácticamente es el nombre común que se le conoce. He llegado a fotografiar los trogones, prácticamente, que pues está el trogón macena, tengo unas que otras fotos, los colibríes, que prácticamente también llegan en temporadas cuando hay flores, ahí los puedes observar, y otras aves que son más pequeñas, puedes llegar a ver a un paro carpintero, puedes llegar a ver otras especies, hasta incluso una garza puedes llegar a observar. Claro, también dependiendo las temporadas, porque también hay temporadas que son migratorias, entonces son de ciertas temporadas. Por ejemplo, el mirlo, lo puedes observar todo el año. Hay otras especies que no se pueden observar casi todo el año. Entonces, para los que se enfocan eso a la observación de aves, ellos saben no a qué temporada pueden llegar a observar esas especies.
5: Daisy, ¿cómo ha impactado la gestión de este centro ecoturístico en el desarrollo y la conservación ambiental dentro de esa propia comunidad local?
8: Muchos ahorita están optando mucho esa parte, ¿no? Aunque desde antes, muchos de nosotros, por eso se le denomina ecoturismo, porque pues estamos muy enfocados a la conservación, a la concientización, para que podamos seguir no teniendo lo que la madre naturaleza tiene para nosotros, porque sabemos que si no conservamos, pues no podremos observar todas esas maravillas, ¿no? Entonces hay que cuidarlos. Si no fomentamos esa parte, ¿no? Al ecoturismo de la conservación, de que sea amigable prácticamente, porque pues si ofrecemos el turismo convencional, pues ya.
5: No. Daisy, para quienes deseen vivir esta experiencia, tener más información, medios de comunicación o hacer conexión contigo como guía especializada, ¿cuál es la mejor experiencia del año para visitarlo y cuáles son los medios de comunicación y contacto?
8: Bien, también va dependiendo, ¿no? Por ejemplo, a mí me gusta de lo que es la temporada cuando es marzo, abril, mayo, que es temporada de Semana Santa, por decirlo, porque puedes llegar a observar el agua. Bueno, el río prácticamente un verde turquesa prácticamente, y las cascadas obviamente forman un bonito color también. Entonces, en lo particular para mí, ese sería una de las épocas, pero si te gusta gusta, a mí me gusta mucho la fotografía de hongos. No sé si han visto muchas publicaciones en Facebook que dice hongosto. Entonces, para los que les gusten ese tipo de actividad, pueden hacerlo pues en temporada de lluvias. Pero va dependiendo mucho, ¿no? De lo que a usted le guste.
5: ¿Medios de comunicación?
8: Claro que sí, me puede encontrar en Facebook como Daisy Chan Bor en Facebook. Y pues ya si quiere más información o reservaciones, sería al 967-138-5082.
5: Daisy, te agradecemos enormemente por compartirnos la riqueza de tu tierra y por el liderazgo que ejerces en el turismo sustentable de Chiapas. Bienvenida siempre.
8: Muchas gracias y recuerden que Chiapas es extraordinario por naturaleza.
5: Los espacios ecoturísticos nos permiten un crecimiento compartido. Las comunidades crecen y acompañan a los visitantes a tener una experiencia segura y cómoda, mientras nosotros aportamos para la mejora económica de las familias que habitan estos espacios y promovemos el respeto y la conservación de las áreas naturales. Pernoctar en la selva lacandona, gozar de estos momentos de meditación, ver este cielo estrellado, es en esencia Chiapas.

0: Y así concluye el día de nuestro viajero Juan Carlos Mundo. Gracias por acompañarnos en este recorrido sonoro por los caminos y rutas de Chiapas. No olvides que cada semana nuestro caminante te llevará a descubrir algo nuevo, porque Chiapas siempre tiene algo por contar. 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
2: Son las 11 con 3 minutos.
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Al terminar nuestra jornada, queremos decirles gracias por estar con nosotros, gracias por acompañarnos. Y todos, como aquel servidor que ha cumplido con su tarea del día, vayamos a descansar. Demos gracias por el día que hemos terminado y abrámonos a la esperanza de que mañana será un día nuevo, porque pondremos también nuestra mejor actitud y nuestro mejor esfuerzo, con la confianza de que no estamos solos, de que Dios camina con nosotros. Que todos digamos gracias, Señor, por este día, gracias por acompañarnos y gracias porque lo hemos terminado. Bendícenos en nuestro descanso para que mañana tengamos en verdad un día nuevo en tu presencia. Que gracias porque lo que has hecho hoy es también bendición de Dios para las otras personas. Vamos a descansar porque el descanso es la paga de aquel que ha trabajado bien. Vayámonos pues a descansar con mucha paz y mucha alegría, porque aunque no somos perfectos, hemos hecho con el mejor corazón posible lo que nos tocaba hacer. Y que tengamos un sueño que ponemos con toda confianza en manos de Dios. Que la Virgen María, nuestra Madre, les cuide y les proteja. Muy buenas noches y muy buen descanso. Y gracias por seguir siempre con nosotros en este espacio. Que Dios les bendiga y que a todos nos dé un buen descanso. Así tendremos la alegría de seguir compartiendo mañana juntos el camino de nuestra historia. Feliz descanso.

A todos ustedes, nuestros amigos y amigas, que son parte de nuestra familia, porque nos escuchan y comparten con nosotros nuestra historia, queremos decirles muy buen día. Que la luz y la paz de nuestro Padre Dios que nos da la vida, les acompañen a lo largo de este día. Queremos también decirles de todo corazón, gracias por ser parte de nuestra familia aquí en la radio. Y queremos invitarles a que este día todos lo estrenemos como si este día fuese un gran regalo. Qué maravilloso y qué gozo nos da el que seamos sabios y estrenemos cada día bajo la mirada de Dios. Y que los signos del estreno sean nuestra paz, nuestra alegría y nuestro gran corazón en todo lo que nos toque hacer en este día. Felicidades, y como signo de estrenar este día, que los obstáculos del camino no solo no nos detengan, sino que sean un reto para demostrar el gran corazón que tenemos. Muy buen día y que Dios sea su bendición. Que Dios les acompañe. Recuerden, no estamos solos, estrenemos este día. Un abrazo y felicidades porque estamos vivos. Y que Dios les bendiga en sus familias, en sus trabajos.

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Extremo 89.9, ¿a poco no? Estamos iniciando en la almohada de hoy, 24 de agosto del año 2026. Nos encontramos celebrando un aniversario más de Extremo 89.9, un aniversario más de XHEIN, La Voz del Valle. Muchas felicidades a todos los que integramos esta gran radiodifusora, que se dice fácil, pero ya llevamos 51 años al aire. Nacimos allá un 24 de agosto de 1975 y hoy somos Extremo Cintalapa y seguimos en el gusto de la gente, seguimos compartiendo y haciendo historia con todos los cintalapanecos, con toda la región Valle Soque, con la región Frailesca. En todo el Valle de Cintalapa y Jiquipila seguimos con la frecuencia 89.9 y queremos enviar un saludo a todos los que han hecho historia en esa radio, los que han formado parte de esa radio. A todos ellos, muchas felicidades, muchas felicidades a todos ellos, los que formaron parte de esa radio, a todos los que han contribuido a que Extremo Cintalapa sea la mejor radio en toda la región Valle Soque. Así que, bueno, vamos a ir con música y en un momento más tendremos las mañanitas dedicadas especialmente para Extremo Cintalapa por estos 51 años de estar contigo. Comunícate con nosotros, teléfono en cabina 968-684-2341. 684-2341 y 968-125-1919. Y ahora sí, se ha llegado el momento, señoras y señores. A ver, que venga la marimba. Alegría, alegría del pueblo con las mañanitas. En honor a Extremo Cintalapa. Por un año más.

0: bravo. Ahí están las mañanitas. Las mañanitas. 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
1: Bueno, okay, hoy ya estamos ya, ahora sí. Bueno, muchas felicidades a todos los compañeros y compañeras en este hermoso día, un nuevo amanecer, una madrugada muy rica, festejando pues el 51 aniversario de Extremo, lo que es pues XHEIN, aquí en Cintalapa, como siempre. A mis amigos de las colonias, de las comunidades, de las rancherías, a donde quiera que vaya que nos esté sintonizando, estamos cumpliendo 51 años de estar al aire contigo y gracias a ti llegamos con esta fecha tan importante, las autoridades, y en ese entonces también pues fue una gran novedad impresionante cuando llegó la radio en 1975, ¿no?
0: ¿Ya habías nacido pingüino en ese entonces?
1: Ya, estaba bien borrillo, como 7 años tenía.
0: No, ahí ya es una gran falsedad, pingüino. No tenías 7 años. Oiga, vamos a una pausa comercial, regresamos porque tenemos más, más de la marimba.
1: ¡Órale!
0: Marimba Alegría del Valle.
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1: La fecundidad forzada en niñas y adolescentes ha incrementado durante los últimos 7 años en Chiapas, a diferencia de la tendencia nacional. Datos de la Comisión Nacional de Población, CONAPO, indican que la entidad pasó de una ración de fecundidad forzada de 2.53 nacimientos por cada 1,000 niñas de 10 a 14 años en 2018 a 3.19 en 2025, lo que representa una grave violación de los derechos humanos y un problema de salud pública, ya que la mayoría de los embarazos son consecuencia de violencia sexual. Durante 2025 en México se registraron 7.887 nacimientos en niñas, equivalentes a aproximadamente 22 casos diarios. Además, los embarazos y partos a edades tempranas implican mayores riesgos para la salud y la vida de las menores. Ante este panorama, el Consejo Nacional de Población plantea la urgencia de fortalecer las acciones de protección para las niñas y adolescentes, tanto de las autoridades federales como estatales. Resulta necesario atender también las desigualdades sociales que contribuyen a este problema y garantizar condiciones que permitan prevenir la violencia sexual y proteger los derechos de las infancias. Hasta el siguiente comentario.
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2: Y continuamos, Pingüino con la marimba, alegría del pueblo.
3: Órale, ahí está, mira nada más, qué buenísima rola, ¿no?

0: toda la quinta vuelta que nos haya saludado, nos está viendo a través de nuestro Facebook de Extremos Cintalapa. Invitamos para que nos sigas y también para que no te pierdas esta mañanita, está al aire a través de 89.9 FM. Y a toda la animalada de Extremos, no, por aquí anda la marmota, el pingüino, el juego precisamente, el yeguadote, el charabu, el Gaby. Estamos con la alegría del pueblo y sobre todo, oye, la alegría que trae para nosotros nuestro buen amigo Martincito. Buenos días, bienvenido.
1: Buenos días, amiga Lupita. Aquí estamos con la misma música, llevando alegría al pueblo, el servidor Martincito Núñez, aquí mis compañeros, estamos aquí a la radio.
0: Gracias.
1: Gracias a todos. Este espacio de los y aquí estamos con la alegría de siempre. Están complaciendo.
0: ¿Contrataciones?
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0: Okay.
1: Cintalapa, Chiapas. Anteriormente era de Mérida, ya estamos en Cintalapa.
0: Ya te robaron acá.
1: Ya me robaron Cintalapa.
0: Oye, ¿para que agarró
1: un perro? Presenta su...
0: Sí, a ver, dinos, no, tú dinos, tú eres el mero mero ahí de los... ¿Cómo se llama, amigo? Y...
2: Martín Rodrigo, tengo un marica.
0: Ah, bueno, él es
3: el casado, otro de los...
0: Ese viejo cuando lo conozca su fan, su público.
1: Ok, batería.
4: ¿Qué tal, buenos días? Ignacio y
1: tocó
4: batería.
1: ¿Originario de dónde, Cato?
4: De Velardo.
1: De Velardo.
0: ¡Ah!
1: Allá, ¿no?
0: ¿Y usted, mi amigo? Buenos días.
5: Sí, mi nombre es Rodrigo Rodríguez.
0: ¿Y aquí el Colocho? A ver, Colocho. ¿Y usted qué hace?
1: Ah, el... Estaba checando lo que es el único que está moviendo de aquí, porque se va moviendo.
0: No, él es el Mañez.
1: Su trabajo más fácil.
0: ¿Pero le paga bien a usted?
5: Ah, sí.
0: Ah, oye, una chamba de todo. Hay que aprender de todo en esta vida. Pero también anda por aquí el Tecón. Anda el Yeguadote. Hola, Yeguado, buenos días, joven.
1: Gracias.

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6: Oigan, y seguimos festejando nuestro 51 aniversario de Extremo Cintalapa con la Marimba Orquesta, la Marimba de nuestro amigo Martincito Núñez. Alegría del pueblo.

0: Extremo, estamos al aire 89.9 FM y sobre todo la Marimba, que oye, les estamos mandando saludos a través del Facebook. Que saludos a todos los integrantes también de la Marimba. Ahí está este buen amigo Martícito Núñez. 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Si digo, ya se me antojó mañana hacer un cumpleaños y quiero poner la Marimba, te llamo, ¿no? Ok, ya saben, los muchachos están aquí al pie del cañón a la hora que quieran, contrataciones y sobre todo, nos han comentado que van a colonias, ¿verdad?
1: Sí.
0: Van a las colonias, van a los ranchos. ¿Has ido hasta dónde, su buen amigo Martín?
1: Llegamos también ¿A
0: dónde? Hasta San Antonio Chimalapazo, vivo, ¿no?
1: Sí,
0: ah, bueno, y tocan bien estos muchachos.
1: También van a los
0: panteones, ¿eh?
1: ¿También?
0: No, sí, con todo el respeto. ¿A dónde los llamen, no?
1: Sí,
0: a la fiesta que los llamen, al evento que los llamen, estos van. Se peinan, como ahorita. Estamos bailando con qué. Ahorita vamos a bailar con qué. Vamos a bailar. ¿Tú te parece dos canciones para seguir bailando? Porque la gente ya está levantando con su tacita de café y quiero bailar. El Chiquitriquis. Eso. Vamos a bailar. Muchas gracias, mi amigo. Gracias. El Chiquitriquis Sharawi. Lo están pidiendo y estamos complaciendo.
1: Oye, tenemos saludos para quién. Nos están mandando saludos.
0: Dime, ¿para quién?
1: Corso Aguilar. Y les mandan saludos Martín.
2: Por ahí nos están diciendo también el hecho de que si pueden pedir peticiones a través del Facebook Live y a ustedes complacen, ¿vale?
0: Eso son, sí, ahora vamos a bailar pues el Chiquitriquis y suena así, ¿a poco no?

0: ¡Ahí somos! Mira nada más, hasta el Canelo está festejando el aniversario.
1: Totalmente en vivo. Ponte a trabajar. Yo estoy chambeando aquí. Estamos al aire así directamente. Gracias a toda la gente bonita que nos está sintonizando por ahí. Ya las transmisiones están por ahí. ¿Ya está también esto? ¿También el otro micrófono está al aire? Ah, bueno. Muchas gracias a toda la gente bonita que nos está acompañando a través de Extremo 89.9 FM. Agradecemos infinitamente el que estén por ahí en sintonía. Mucha gente también a través del Facebook Live nos están acompañando para disfrutar de estas sensacionales mañanitas de Extremo 89.9. Vamos a corte comercial y ahorita retornamos.
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1: Muchísimas gracias, Sam. Continuamos con más de la buena música en estas mañanitas de Extremo 89.9 en este 51 aniversario. Agradecemos gentilmente por allá a nuestros buenos amigos de la mismísima Marima, los que la alegría de la alegría del pueblo. De nuestro buen amigo Martincito Hernández, contrataciones al 968-120-07 para cualquier detalle que usted va a tener por ahí. ¿Con cuál nos vamos ahorita? El épero. Órale, pues suelten en la lengua, papá. Suena y dice.

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1: 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Oigan, continuamos celebrando un aniversario más de Extremo 89.9, aquí en Extremo 89.9. Ahí saludamos a toda nuestra audiencia que siempre está pendiente. Saludos allá a los de Alba Sur, a mis amigos de Alba Sur que van ya entrando a Sintalapa. Bueno, ya van de paso aquí por Sintalapa. Aquí nos pasan tocando el claxon nada más ahí a los amigos de... A los amigos de Albasur, Alimentos Balanceados del Sureste. Oigan, saludos para Monse, me pide conocer con la canción de Vicente Fernández, Díaz y Sena. Por acá tenemos aún todavía sigue la marimba de Martincito Núñez, la marimba Alegría del Pueblo. Hola, buenos días, feliz aniversario, Dios los bendiga a ustedes para seguirlos escuchando. Ahí de parte de Betty Rodríguez, escuchamos aquí en San Marcos, aquí por la clínica. Gracias, Betty, gracias, Extremo, buenos días.
2: Buenos días.
1: Bueno, buenos días.
2: ¿Me puede pasar una felicitación?
1: A ver, dime, ¿para quién?
2: Para mi nieta, que se llama Alexa Camila.
1: Ajá.
2: Que está haciendo 11 años hoy.
1: Ok, ¿dónde nos escucha Alexa?
2: Alexa Camila, nos escucha en la Colonia Los Girasoles.
1: Ajá, ¿de parte de quién?
2: De parte de su abuelita Esperanza.
1: Bueno, Esperanza, ya estamos, saludos al aire. Bueno, gracias. Sí, hasta luego. Adiós. Bueno, saluditos a Esperanza. Por ahí pide saludar a su nieta Camila. Hola, buenos días. Dios lo bendiga. Ahí de parte de Rosy Hernández. Oye, ¿me puedes conocer con la canción de Jorge Cuellar, Mi Gran Amor? Saludos. Hola, buenos días. Saludos para los locutores. Muchas felicidades por su 51 aniversario. Dios lo bendiga y que sean muchos años más. Ahí de parte de la familia Vázquez Cruz del rancho Sacrosanto. Extremo, buenos días. Bueno.
3: Bueno.
1: Sí, buenos días.
3: Muy buenos días, felicidades, ¿no? Por un año más.
1: Muchas gracias.
3: Barrio San Sebastián.
1: Ajá, doña Tere.
3: Sí, ahí le das un saludo al Picholo, que no lo invitó, que fue a pasear. Mucho que le dije que yo no, lo estaba invitando para que viniera a comer su su botana al Tuti.
1: Mire, pues.
3: La Morris.
1: No, pero prefirió irse. Se lo llevaron sus hijos, La neta que sus hijos se lo llevaron de vacaciones.
3: Pues, está bien, Dominguito. Muchas bendiciones.
1: Gracias, doña Tere. Cuídense mucho. Sí. Bendiciones.
3: Igualmente, un abrazo.
1: Gracias. Bien. Adiós. Saludamos allá, doña Tere, en Jiquipilas. Hasta allá nos andan escuchando, Gracias, doña Tere. Gracias. Oigan, por acá tengo mensajes también. Tengo notas de audio. Vamos a ver quién anda por acá.
4: No, dice, Tejoncito. Pingüi o Tejón, que está ahí en la radio ahorita, dice Juan que está bien alegre, hasta la marimba se escucha ahí de la radio, que está cumpliendo otro añito más la radio. ¿A poco no? Tiene la canción del tamalito de bola, que la pongan ahí, dígale de la marimba. Dice Juan que ya vaya también, pilas. Y quiere la canción de Tamarito de Bola con la marimba que está tocando ahorita en la radio. ¿A poco no? Está alegre la fiesta ahorita en la radio.
1: Bueno, ahorita la mandamos. La
4: higiene. La de la fuerza de la imagen. ¿A poco no?
1: La de Tamarito.
4: La canción de Tamarito de Bola.
1: Bueno, ya te la mando, Juan. A ver, dice por acá, está listo para irme a la chamba con mi muñeco. Ay, saluditos. Hola, buenos días a todos los que conforman esa casa radiofónica. Muchas felicidades y que sigan cumpliendo muchos años más de vida. Saludos van de parte de Luis Cadenas. Luis Cadenas ya anda trabajando, como debe ser. A ver, dice por acá, buenos días. Pásame saludos para mi papá, Eneas Roque Conde, que el día de hoy se encuentra cumpliendo años. El saludo de parte de su esposa Candita, de sus hijos Gael, Rosita, Michelle, Lupita, Mateito. Y de parte de sus yernos, que le desean muchas felicidades. Lo mejor en este día. Lo escuchan en San Roque, Rancho San Roque. Ahí, pásame las mañanitas, dice por acá. Bueno, ahorita vamos a mandar las mañanitas. Hola, buenos días. Saludos a la Lobita. Felicitaciones por un aniversario más de XHEIN. Las felicitaciones desde acá, el triunfo de Catarina. Ayer los escuchamos. Felicitaciones para todos los locutores que a diario nos dan alegría por transmitir sus programaciones. Que Dios los bendiga siempre, todos los locutores y a todos los que laboran en esta estación radiofónica. Ok, gracias. Muchas felicidades a la radio por su aniversario y que a todos los locutores ahí de parte de Pati. Gracias, Pati. Gracias. Hola, buenos días, Tio Cholo, Tio Pingüino. Ahí de parte de enviarnos, le enviamos felicitaciones al grupo de emprendedores, locutores y a toda la banda por cumplir 51 años de éxitos, cosechando más éxito, que sigan adelante. Por ahí saludamos a nuestro amigo Macario Mendoza Padilla, también por ahí nos anda sintonizando. Por aquí nos borraron la nota de audio, ¿eh? Es que andábamos ahí en el merequetengue echando baile con la marimba.
0: Saludos para todos los locutores de ahí de la IM. Un saludo para don Alejandro y para Francisco, de parte de doña Pulvi de aquí de Guanajuato.
1: Gracias, doña Fulvi, ¿eh?
5: Los escucho todos los días, chicos, muy buenos días. En este día tan especial le pido a Dios que les dé sabiduría, les dé fuerzas a todos, principalmente a los que conducen los programas de 5 de la mañana a 11 de la noche. Son mis más sinceros deseos de Blanca López. Que Dios me los bendiga hoy y siempre, y bendiciones por cumplir un año más de la estación de la radio. Con placer, con una melodía ahí, una bonita para ustedes. Los escucho todos los días de 5 de la mañana a 11 de la noche en el barrio San Martín, en la Sexta Sur y 11 Poniente. Saludos también para mi esposo Tevita Vera, ¿sale?
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6: Las 6 de la mañana con 20 minutos, 6 con 20 minutos. Nos vamos, pero con la marimba, con la marimba de Martín. La marimba de Martín Núñez, Alegría del Pueblo, ya va sonando en ese momento, así que vámonos con más música de una vez por todas.
7: ¿Qué?

0: Así es, ya estamos por acá con muchísimo gusto en esta hermosa mañana de lunes 24 de agosto, 51 años. No aguanta nada, maldito hombre. ¿Qué está sonando? Bueno, queremos agradecer gentilmente a toda la... ¿tú estás sonando esto ahí o quiere el micrófono? Digo, para ponerlo acá. Ahí está prendido ya. Así que agradecemos muy gentilmente a toda la gente bonita que nos está enviando por ahí saludos a través de nuestra página de internet, en el Facebook Live que estamos por ahí también. Agradecemos gentilmente también por ahí nuestro buen amigo el buen Luis Cadenas que está por ahí con nosotros a través del WhatsApp. Muchísimas gracias a todas las personas que nos están enviando por ahí saludos. Agradecemos gentilmente el que nos estén escribiendo. Hay nuestra buena amiga Consuelo, que se necesitan por el aniversario. De parte de nuestra buena amiga Patti, ese es el detalle que hoy nos dejó el nombre. Buenos días, dice. Damos felicitaciones al grupo de emprendedores locutores, dice, y a toda la banda por cumplir 51 años al aire. Muchos éxitos y que sigan cosechando más éxitos. De parte del ingeniero Ahmed, teníamos el saludo muy grande también. Bueno, por acá nos eliminaron el mensaje, tenemos el mensaje de audio. Allá para tía Sarita, que se reporta con nosotros, nuestro buen amigo Camilo, enviamos el saludo, muchas gracias. A Janet, que nos envía por ahí saludos, que está por allá en el rancho escondido. Les enviamos el saludo muy grande, deseando que la estén pasando muy, muy bien, sobre todo que estén disfrutando de estos 51 años. Les enviamos el saludo enorme. Vamos a un corte comercial y ahorita retornamos directamente aquí a través de Extremo 89.9. Y bueno, y continuamos por acá con Live.
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1: 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Las 6 de la mañana con 35 minutos, atención, Cintalapa y sus alrededores. 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
5: Aunque la emergencia sanitaria por COVID-19 quedó atrás, sus efectos continúan en miles de personas. De acuerdo con la Organización Mundial de la Salud, alrededor de 6 de cada 100 personas que padecieron la enfermedad desarrollan síndrome post-COVID, una condición que puede prolongarse durante meses o incluso años. Lo anterior puede provocar fatiga, problemas de memoria, mareos, alteraciones del sueño, dificultad para respirar y otros trastornos. Investigaciones recientes apuntan a que el virus puede alterar el funcionamiento del sistema inmunitario, afectar la flora intestinal y dañar los vasos sanguíneos, además de reactivar los virus que permanecían latentes en el organismo. Entre los virus hay algunos relacionados con la fatiga crónica, la discapacidad física y la persistencia de síntomas asociados con el COVID prolongado. Los especialistas señalan que estos procesos estarían vinculados con la inflamación provocada por la propia infección. Los hallazgos podrían ayudar a comprender mejor el COVID prolongado y desarrollar estrategias para identificar a las personas con mayor riesgo y atenderlas oportunamente. Hasta el siguiente comentario.
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0: Extremo 89.9, a poco no, 10 minutos antes de las 7 de la mañana, tengo llamada telefónica. Extremo, buenos días.
1: Buenos días. Muchas felicidades.
0: Muchas gracias, doña Silvita.
1: Feliz día de que está cumpliendo año la radio, que está cumpliendo 51 años. Y les deseo muchas felicidades a todos los que están en el programa.
0: Muchas gracias, doña Silvita, muchas gracias.
1: Que Diosito las bendiga y les deje sus bendiciones, porque es un riesgo que hacen ahí.
0: Gracias, gracias, gracias.
1: Ahí pone una cancioncita, la pide usted, porque aquí anda echando baile.
0: A ver, dígame cuál quiere y se la mandamos.
1: Ah, cualquier cancioncita.
0: Bueno, ahorita le mandamos algo, ¿sale?
1: Sí.
0: Bueno, gracias. Hasta luego, doña Silvita, cuídense mucho. Adiós.

0: 6:52. Gracias a todos los que se están comunicando con los nosotros. Por acá me dicen buenos días. Saludos al señor Eneas Roque Conde, que el día de hoy está cumpliendo años. Un saludo de parte de sus papás Lilia y Eneas. Que le sea lo mejor en ese día tan especial para él. Él lo escucha en el Rancho San Roque. Muchas felicidades para los que laboran en la radio. Enhorabuena, desde la Colonia Liberación, municipio de Jiquipilas. Gracias, saluditos hasta Liberación. Hola, buenas tardes, buenos días, felicidades por su aniversario de la radio y también a todos los que en su momento vienen laborando día a día. Lo escuchamos todos los días en Jiquipilas. Feliz día, bendiciones, gracias, gracias. Disculpe que el grupo que esté tocando en la radio es... El grupo se llama La Alegría del Pueblo, Martín Núñez y su grupo Alegría del Pueblo. Es un grupo musical completo, completo con marimba y todo, Bueno, a ver, vámonos con más música, vámonos con esto.
1: Buenos días, mis estimados locutores. Un saludo para los que trabajan ahí en la radio y que tengan éxito, Radio Difusora, que salgan adelante, que Diosito me los bendiga y que estén buenos todos ustedes y que... 51 años, se oye fácil, pero no es fácil, cuesta para llegarlo, pero con la voluntad de Dios salimos adelante. Buenos días, mis estimados, un abrazo de larga distancia de aquí del Rancho Nueva Villa, de parte de tío Andrés. Buenos días, mis estimados, Diosito que me los bendiga y sigamos adelante con la alegría que siempre nos brindan. Buenos días, mis estimados, Dios que me los bendiga.
2: Muchas gracias.
3: Chao, muchas gracias
2: por todos ustedes, gracias, su casa telefónica cuando guste. Gracias porque ya son 3 años de Marquito Núñez con Extremo, muchas gracias.
3: Padrino, oficial.
2: Padrino, pero eso sí, te debes el trique para otro. Gracias, los esperamos para bailar hoy en Santo Domingo.
4: El último saludo para mi hermano de la colonia Pomposo Castellano, mi hermano Rey Núñez también. Para todo. Mi familia Núñez, saludos. La familia Toledo también. Gracias por apoyar siempre a la marimba.
3: Perfecto, Martecito, vámonos. Totalmente en vivo, con la marimba musical, Alegría del Pueblo. ¡Pum!

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Vamos a escuchar los primeros mensajes de la gente. Ponga atención porque muchas de las respuestas, no son solo para quien escribe. También pueden ser para ti, hermanos. Pueden ser para ti. Y en este primer mensaje escriben: soy un fiel oyente de su programa y quiero que me ayude con un problema que me tiene muy preocupado. Mi problema es que me están amenazando y no sé por qué, si yo a nadie le hago daño. Al contrario, siempre ayudo al que me necesita. Incluso me han disparado dos veces, pero nunca supe quién fue. Tengo miedo de salir de mi casa. Por eso quiero que usted me diga quién está detrás de todo esto. Gracias por su respuesta. Dios se lo pagará, Maestro Juan Santiago. Querido hermano, gracias, gracias por la confianza. Muy compleja tu situación, muy delicada. Hace algunos meses usted tuvo una discusión fuerte con el señor Armando, incluso acusándolo de haber atentado contra su vida. Y eso no fue cierto. El señor Armando no tiene absolutamente nada que ver
con lo que le está pasando. La persona que realmente tiene algo en su contra es don Jacinto, el padre de Ana Laura, la joven a quien usted engañó, desacreditó y luego la abandonó sin dar la cara. La familia se siente ofendida, sobre todo porque usted habló de más y nunca asumió su responsabilidad. Los disparos que le hicieron, según usted, no sea ingenuo, no fueron para quitarle la vida, hermano. Fueron para asustarlo, para que entendiera que no se juega con la dignidad de una familia honesta, seria. Si quiere vivir tranquilo, debe hablar con don Jacinto, dar la cara y hacerse responsable de Ana Laura y de su hijo.

que pose en mis manos viene marcado con el seudónimo El Esposo Angustiado. Dice, yo nací un día 14 del mes de septiembre. El motivo de yo escribir mi mensaje a su programa es esperando encontrar la solución a la enfermedad que padece mi mujer. Nosotros vivimos aquí en el campo. Estamos como a 30 minutos de usted. Aquí todos los días escuchamos la radio, su programa, y me gusta mucho. Lo raro de la enfermedad que tiene mi mujer es que ella de repente se empanza y cuando come más de lo que ella tiene acostumbrado, siempre devuelve la comida. Nunca puede retener los alimentos, vomita. Yo la he llevado a varios lugares, pero por más que le he hecho estudio y la he llevado a curar y le he dado medicamento, mi mujer siempre se empanza, se le hace bola la barriga. Quisiera que usted me dijera el por qué hace ya un mes para acá, de que ahora cuando ella come, a pesar de que vomita, está botando como unas manchas amarillas y como verdosa. Quisiera que me ayudara, hermano, porque ya he hecho de todo y mi mujer no se sana. Gracias, hermano, por su mensaje. Después de haberlo visto y a través de su letra habernos dado cuenta de la verdad, a usted tenemos a bien comunicarle. Vemos claramente, amigo mío, que usted es una persona responsable, con buenos sentimientos y buen corazón, porque vemos que usted ha estado luchando desde hace más de 8 meses para acá, que es que su mujer viene enferma y no la ha podido aliviar. Los problemas que vienen en su mujer vienen a causa de una señora que tiene el nombre de Juliana. Vemos aquí claramente que esta mujer lleva problemas sentimentales con usted y también con su señora esposa de usted. Haga memoria, al yo decirle el nombre de Juliana ya usted está entendiendo de quién le hablo. Su hermano, quien tenía el nombre de Luis, él vivía con esta señora Juliana. Y juntos vivían ahí en esa tierra ustedes. Ahí donde usted vive es una herencia que le dejó su padre de ustedes. Pero su único hermano que usted tenía, quien se llamaba Luis, murió. Y esta mujer se quedó ahí viviendo con ustedes. Veo claramente, hermano mío, que ella, esta Juliana, comenzó a sacar las uñas, como pudiéramos decir. Y quería apartar, o sea que usted hiciera una división antes de tiempo de lo que son las tierras que a ustedes le quedaron como herencia. Le explico todo esto para decirle de a dónde viene la enfermedad de su mujer. Vemos claramente que cuando usted le dijo a Juliana que usted estaba esperando para titular la tierra, para darle los pedazos de tierra que le correspondían a ella, que usted le iba a dar por ser esposa de su hermano Luis, cuando usted le dijo que esperara hasta que se titulara la tierra, ella pensó que era que usted no le quería dar nada. Y ella dijo que ella se la iba a cobrar. Veo aquí claramente, hermano, que esta mujer comenzó a hacer comida. Tanto usted como su mujer han comido comida sucia que prepara esta mujer Juliana. Veo aquí claramente que como ella ya no tiene de a dónde agarrarse, porque su marido Luis, tu hermano, se murió, ella no encuentra qué hacer porque ella piensa que tú no le vas a dar la tierra. Y lo que vemos claramente es que esta mujer está tratando de, a base de brujería, tratar de doblarte los brazos para que tú cedas y le dé la tierra a ella. Veo aquí claramente que ella ha preparado clara de huevo cruda y junto con esto lo ha ligado con leche de sapo. Y esta cochinada, esta mujer cocinando, cuando hace mole verde, vemos claramente que cuando hace esta comida, ahí le prepara ese brebaje y a quien ella está enfermando es a tu mujer. Lo que tu mujer vomita verde es porque esta señora Juliana ahora le echa bastante, porque ella ve, Juliana, que ya tu mujer se enfermó y ahora está provocando de que ella caiga en cama para así ella doblegarte y tratar de sacarte la tierra. Amigo, trate de sacar a esa mujer. Ella es la que está enfermando a tu mujer, porque ella quiere que a fuerza tú le des la tierra. 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

Las cosas no se arreglan solas. Lo que pesa se tiene que atender. Y lo que se quiere dejar atrás, se trabaja. Si usted confía en su curandero de siempre, acuda con él. Pero si quiere una orientación seria, directa, sin cuentos, venga con nosotros aquí, a Caminos de Esperanza. Y ahora sí, le voy a hablar con sinceridad, aunque a algunos no le guste, pero hay que ser directo. Por favor, no crea a ciegas. Pregúntese esto, pero pregúnteselo con calma, con sentido común. Si alguien realmente sabe lo que hace, ¿por qué lo trae dando vueltas semanas, meses o hasta años? Se lo digo claro. Cuando hay un problema real, se nota. Pero cuando hay conocimiento real, se actúa. Un trabajo bien hecho no lo mantiene amarrado a promesas. Lo encamina a resultados. A veces en pocos días. Muchas veces en 3 días. No en semanas. No en meses. Y mucho menos en años. Por eso insisto, en este nuevo año, no crea ciegas, ni siquiera en mí, ni siquiera en mí que le dirijo la palabra. Observe, pregunte, exija claridad. Y como siempre le digo, primero ver resultados y después creer. Y es que hay muchas personas que ya nos llaman, maestro, ya he ido de un lugar para otro y nadie me ayuda, nadie me da resultado, he perdido dinero, pierdo tiempo. Pues no creas ciegas, primero ver y después creer. 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Aquí, en Caminos de Esperanza, no te prometemos milagros fáciles. No te ofrecemos las perlas de la Virgen. Te damos orientación, te hablamos con verdad y te mostramos, por supuesto, por dónde caminar. Qué hermoso, ¿verdad? Te mostramos por dónde caminar. No está solo. No lo está. Gracias. Gracias a cada comunidad del Valle Zoque que hoy nos acompañó con atención, con el corazón abierto. Les habló Juan Santiago Bautista, agradecido por compartir este espacio que busca reconectar con la salud integral y la sabiduría de la Madre Tierra. Esto fue Caminos de Esperanza. Hasta pronto.

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1: Las 7 de la mañana con 18 minutos. ¿A poco no?

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Y eso es A Poco No en Extremo. Seguimos contigo. Eso, ya son las 7:26. Gracias a todos los y las que están reportando con nosotros, felicitando a esta casa radiofónica, 51 años de Radio en Cintalapa, del Corporativo Radio Núcleo, por supuesto. Y sobre todo agradeciéndoles a todos ustedes su preferencia desde un 24 de agosto de 1900. Eso, y bueno, ahorita tenemos por ahí el dato de que tenemos saludos, se andan reportando con nosotros. Ya se fue la marimba. Ya se fue la marimba. Y desde 1975, Cintalapa, hermoso. Agradeciendo a todos y cada uno de ustedes precisamente. Tenemos saludos, dice por acá.

0: Camila, novita.
1: Sí, ¿dónde nos escucha su nieta?
0: Mi nieta se escucha allá en Los Girasoles.
1: Ok, y ya son sus saludos al aire, con mucho gusto.
0: Año hoy.
1: Ok, ya son sus saludos al aire, reina. Gracias.
2: También tenemos saludos y felicitaciones, dice, para los de la radio que hoy están de aniversario. Gracias. Que elaboran ahí diariamente. Muchas bendiciones, gracias. De parte de Martín Cruz y la familia Cruz Hernández de Pino Suárez, que siempre nos sintonizan. Felicitaciones por 51 aniversario para todos de parte de la familia Aguilar Albores. Gracias. En 89.9 FM. Y bueno, pues vámonos con otra rola más porque ya nos vamos a ir lanzando a Notinúcleo, primera emisión. Eso sí, antes queremos agradecer también a nuestro buen amigo Martincito Núñez, al mismísimo Wiwi. Claro que sí, a todos sus integrantes que forman parte de la marimba, la alegría del pueblo. Eso mero, y que hoy estuvieron participando en las tradicionales mañanitas. Gracias, gracias. ¡Feliz aniversario, Lovita, de parte de Cire Telles! ¡Hola, Cire! ¡Muchas gracias! ¡Muchas gracias, Cire! ¡Gusto saludarte! Y ya lo sabes, estás invitado, todos citados, cada uno de ustedes. Es un evento totalmente gratis, un evento para toda la familia, para todas las edades. Este viernes será el aniversario en el Parque de Santo Domingo y en el Domo, para ser exactos. Así es, va a haber música con Calle 9. Con Alex y su Maja Digital y cerrando con broche de oro lo que son la banda de los andariegos. Ya lo sabes, tú estás invitado. Te esperamos a ti y a toda la familia. Muchas sorpresas, muchos regalos. ¿A poco no? Nos vamos enlazando ya a Notinúcleo, primera emisión. Ya que de 8:30 a 9 el día de hoy, lunes, viene su programa Salvación Sin Límites. Nuestro buen amigo Porfirio Moreno. Gracias.
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14: Y en los deportes cierra el club de fútbol Tapachula FC pretemporada y se prepara rumbo al ascenso en la Liga Premier.
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14: ¿Qué tal? Muy buenos días, me da mucho gusto saludarlos en esta emisión correspondiente a este arranque de semana. Llegó el lunes 24 de agosto de 2026, 236 días transcurridos del año, 129 por transcurrir. Domingo de Asís en los controles técnicos, Daniel Torres a cargo de las plataformas digitales, en la dirección de noticias, licenciado José Ovilla. Soy Alexander Pérez y si me permite, le estaré acompañando a partir de estos momentos y hasta las 8:30 de la mañana con lo mejor de la información local, estatal, nacional e internacional. Como sabe, estamos transmitiendo para todo el mundo a través de nuestras plataformas digitales. Ahí nos encuentra en vivo en Facebook, X, Instagram y YouTube como Notinúcleo. Nuestras páginas www.notinúcleo.com, www.radionúcleo.com. Vamos de lleno con toda la información. Los buzones de paz dan resultados y aportan pistas sobre personas desaparecidas en Chiapas. Isa Maldonado con los detalles.
15: Los buzones de paz comienzan a abrir nuevas pistas para encontrar a personas desaparecidas en Chiapas. A través de información anónima, la colectiva de madres buscadoras ha recibido datos, coordenadas y posibles lugares que han ayudado en la búsqueda de quienes llevan meses o años sin regresar a casa. Durante la inauguración del cuarto buzón de paz instalado en la iglesia de San Roque en Tuxtla Gutiérrez, integrantes de la colectiva de madres buscadoras señalaron que esta iniciativa, respaldada por la arquidiócesis, ya ha permitido recibir información relacionada con casos de desaparición.
16: Muchas personas, pues, se le ha tocado el corazón, ¿no? Y nos han dejado, pues, puntos, coordenadas, lugares exactos donde encontrar restos de nuestros familiares desaparecidos.
15: Isabel Torres, madre de Cassandra Isabel, desaparecida desde diciembre de 2022 en Berriozábal, continúa buscándola y señaló que mientras las familias reciben información mediante los buzones, el número de personas desaparecidas en Chiapas sigue en aumento.
16: Hay muchas familias que se siguen uniendo al colectivo, desgraciadamente, y pues que también están perdiendo el miedo, ¿no? Porque se han acercado familias que ya lleva de un año a dos años su familiar desaparecido, y pues los hemos invitado a hacer la denuncia correspondiente.
15: Ante la falta de avances y en algunos casos el cierre de investigaciones sin resultados, son las propias familias quienes terminan realizando labores de búsqueda. Por ello, los buzones de paz son de acceso exclusivo para la colectiva, que resguarda la llave y garantiza el anonimato de quienes proporcionan información. La iniciativa también ha sido llevada a los centros penitenciarios con el objetivo de ampliar los puntos de recepción y obtener datos que puedan conducir a la localización de los desaparecidos.
16: Vamos a poner el quinto buzón de paz en la Catedral de San Marcos, en el Parque Central de Tuxtla Gutiérrez. Ahí vamos a estar nosotras desde las 10 de la mañana. Vamos a colgar nuestro nuestras fichas y pues hacemos la invitación a toda familia, a las organizaciones, colectivos, periodistas que pues nos quieran acompañar ese día, ahí vamos a estar.
15: Las Madres Buscadoras informaron que el próximo 30 de agosto realizarán una actividad en el marco del Día Internacional de las Víctimas de Desapariciones Forzadas. Durante la jornada será develado el quinto buzón de paz y se ha convocado a las familias a llevar fotografías y zapatos de sus seres queridos desaparecidos como una forma de visibilizar sus historias y mantener presentes sus casos. Para Notinúcleo, Isa Maldonado.
14: Gracias, Isa. 7:37 minutos.

0: exigiendo que se agilicen las investigaciones en este caso.
1: Ya llevamos pues un año y medio esperando qué va a pasar. Nosotros siempre vamos a recalcar que no buscamos culpables, buscamos a nuestros desaparecidos y es lo que más nos importa a nosotros. No nos importa quién fue y que por qué no, nos importa encontrarlos.
0: Kenia García, hija y hermana de tres de los desaparecidos, señaló que lo único que han hallado fue la camioneta donde se trasladaban. Así como mediante búsquedas de campo con colectivos, han hallado restos óseos que siguen sin ser identificados.
1: A principios de la desaparición, a los 4 meses, se encuentra la urban en donde ellos se trasladaban, se les hace el peritaje correspondiente, no se encuentran rasgos de violencia, no hay como algo conciso. De hecho, nada más se encontró como el puro cascarón de la urban.
2: Ya pasó mucho tiempo, oye, exactamente está llevando 1 año 10 meses, falta 2 meses para que sea 2 años, pero lamentablemente hasta la fecha no sabemos nada. Como decía la compañera, hemos hecho brigadeo en diferentes municipios del estado, hemos recorrido los cerezos, sí, para pedir información, hasta siquiera mínima, ¿no? Hay necesarios cerezos, pero lamentablemente no se ha encontrado nada.
0: Ellos no pierden la esperanza de encontrarlos con vida. En ese sentido, anunciaron que se movilizarán con una marcha en la capital Chiapas el día 30, Día Internacional de los Desaparecidos. Para Notinúcleo, Alejandra Los Cuardines.
3: Gracias, Ale. Con esta información vamos a nuestra primera pausa a las 7 de la mañana con 38 minutos en la capital.

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1: Núcleo y también a través de cada una de las emisoras de la Corporación Radio Núcleo. Vamos con más información en temas de salud. Este dato es alarmante porque 7 de cada 10 adultos en Chiapas viven con sobrepeso u obesidad. Así lo da a conocer la Secretaría de Salud del Estado. Juan Jesús Toledo.
2: Hasta el primer trimestre de este 2026, 7 de cada 10 adultos en Chiapas viven con sobrepeso u obesidad. Además, el 43% de infantes en edad escolar pasan por la misma situación. De acuerdo a expertos en la materia, la alta ingesta de bebidas azucaradas impulsa estas cifras, donde una persona en Chiapas consume en promedio 821 litros por año. El último reporte de la Secretaría de Salud en Chiapas, se contabilizaron 12.305 casos nuevos de obesidad y el 25.6% de la población tiene obesidad. Es decir, más de 1.385.000 chiapanecos. Ángel Mora, nutriólogo, aseguró que la obesidad es uno de los mayores problemas sociales que enfrenta México. Generalmente se les ubica como un problema de salud pública. La realidad es que se está ante un problema multifactorial que pasa por lo económico, social y, en su fase más drástica, un problema de salud. Mora reafirmó que es uno de los mayores problemas sociales que enfrenta México. Generalmente se ubica como un problema de salud grave.
3: Estamos ante una transición alimentaria que tiene un peso fuerte en la población mexicana con los alimentos industrializados de compañías grandes que llegan al país y que no podemos tener como ese control exhaustivo para que las personas pues puedan elegir alimentos más saludables.
2: Ante esta situación, el especialista aseguró que se debe trabajar desde las instituciones para garantizar principalmente a la niñez una vida libre de obesidad, principal factor que puede provocar y aumentar los casos de diabetes prematura. Informó para Notinúcleo Juan Jesús Toledo.
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1: Siete de la mañana con 44 minutos en esta primera emisión de Notinúcleo. En esta ocasión me da mucho gusto saludar al doctor Oswaldo Chacón Rojas. Él es rector de la máxima casa de estudios de Chiapas, la UNACH. Vamos a hablar de temas importantes a esta hora de la mañana. Rector, muy buenos días.
4: Muy buenos días, un saludo a toda la gran audiencia de Radio Núcleo.
1: Rector, vamos a tratar un tema que sin duda es importante para la benemérita UNACH. Esta semana da inicio a la Convención Internacional, el CIO 2026. Platícanos más de este tema, Rector.
4: Bueno, yo creo que es una actividad muy importante, de gran envergadura, porque concentra muchas personas, muchas instituciones. Hay un grandísimo esfuerzo interinstitucional para hacer lo posible. Decidimos en la universidad más grande de Chiapas, más importante y con más tradición, concentrar todas nuestras actividades internacionales. Son 18 congresos en un solo lugar y en una sola fecha para tener un mayor impacto, una mayor incidencia, generar un espacio de oportunidad para nuestros jóvenes, no solamente para el aprendizaje, sino también para vincularse con instituciones, con personas, potenciar ideas, proyectos, generar alianzas. Va a ser una gran fiesta. Arrancamos hoy, lunes 24, terminamos el viernes. Hay más de 200 actividades académicas programadas y yo invitaría a la audiencia a que no se pierda la oportunidad de ser partícipe de este gran evento.
1: Rector, ¿cuál es el objetivo de esta convención internacional? Digo, usted acaba de hacer mención que durante 5 días se van a reunir pues docentes, investigadores y estudiantes. ¿Cuál es la finalidad de este evento?
4: Bueno, el primero es generar conocimiento y aprender, ¿no? Tener la oportunidad de escuchar algunas de las voces más importantes a nivel mundial en distintos temas de la agenda global. La otra es justamente tender puentes, redes de colaboración. La otra es potencializar la innovación, que de este congreso salgan ideas, podamos concretar proyectos para generar soluciones al estado de Chiapas y al país. Y tiene otro fin también, ¿no? Que es dar a conocer a Chiapas, no solamente como un destino turístico por sus riquezas naturales, sino también por su actividad cultural y académica.
1: Rector, ¿cuáles serían los temas y experiencias prioritarios en este encuentro?
4: Vamos a abordar temas muy variados, pero relevantes en función de los retos y desafíos que vivimos en el mundo de hoy. Vamos a abordar temas de sustentabilidad y medio ambiente, temas de nuevas tecnologías e inteligencia artificial, temas de desarrollo social, combate a la pobreza, temas de educación, temas de salud pública, y vamos a tener ponentes de un nivel muy alto. Por ejemplo, hoy está con nosotros el director del Instituto Interamericano de Cooperación para la Agricultura, uno de los líderes del CATI, que es uno de los centros de investigación más importantes en Latinoamérica, es el doctor Mohamed Ibrahim. También va a estar con nosotros el expresidente del Parlamento Europeo, el doctor Enrique Barón Crespo. Va a estar con nosotros el director del INEGI, el maestro Mauricio Márquez Corona, la maestra Ingrid Avilés, que es líder en inteligencia artificial para Google Latinoamérica, hablando de algoritmos, la maestra Sonia Garza, que es la presidenta de la Asociación Mexicana de Mujeres Jefas de Empresa, Nacho Alarcón, que es el presidente nacional de la CANIRAC, y Octavio de la Torre, que es el presidente de la Concanaco Servitur. También habrán funcionarios estatales, hoy va a estar con nosotros el magistrado presidente Juan Carlos Moreno, el secretario de Turismo Segundo Guillén, en fin, y solo el día lunes. No estoy abordando la agenda de los próximos días de la semana. Yo invitaría a la audiencia que se interese, que revise la página oficial del UNACH, porque ahí tenemos el programa completo, ¿no? Y que lo revise detenidamente, puede ser un poquito estresante. Muchas actividades no funcionan muy bien y vamos a tener que tomar decisiones, pero es parte de la experiencia que queremos detonar con esta iniciativa.
1: Doctor, por mencionar algunos, ¿cuáles son los países invitados en esta convención?
4: Bueno, ayer recibimos una delegación de colegas chinos, de Corea del Sur, de Japón, pero nuestra universidad invitada es la Universidad de las Cruces de La Habana, de Cuba, porque fueron los hermanos cubanos quienes nos compartieron esta iniciativa. Ellos ya tienen una tradición de concentrar todos sus congresos internacionales en una fecha, en un solo lugar, y en gratitud a ello y por la hermandad que tenemos con esta universidad, van a ser nuestros invitados especiales.
1: ¿Habrá algún costo para la entrada o cuáles son los requisitos para acceder a esta convención?
4: Hay una cuota de recuperación mínima, los datos están en la convocatoria, la página de internet de la UNACH. Es muy significativa, muy simbólica, y esto tiene un propósito. Esta iniciativa no le está costando a la UNACH. Estamos tratando que sea autofinanciada y hemos recibido un grandísimo apoyo del señor gobernador Eduardo Ramírez, de los funcionarios del gabinete, de presidentes municipales, de los empresarios de Chiapas, y con eso estamos logrando el propósito. Entonces, que nadie se quede fuera, los esperamos a partir de hoy, ya en un ratito más, a las 8 de la mañana arrancamos con actividades.
1: Rector, ¿algo más que desee agregar a esta hora de la mañana?
4: Agradecerte la oportunidad de comentar esta grandísima iniciativa a la audiencia de Chiapas e invitarlos a que sean parte de esta gran fiesta.
1: Le agradezco, doctor Osvaldo Chacón Rojas, rector de la CAS de la UNACH, en este tema de la Convención Internacional de la Universidad Autónoma de Chiapas. Muy buenos días.
4: Gran abrazo.
1: Ahí tiene la invitación, ya las puertas de la UNACH están listas para esta convención internacional CIU 2026. Es un encuentro académico, cultural y empresarial que durante 5 días la UNACH reúne a docentes, investigadores, estudiantes, artistas y líderes comunitarios. Si usted quiere saber más información sobre este importante evento que inicia este 24 de agosto y culmina el 28, prácticamente una semana de distintos eventos, puede entrar a la página CIU, así como se escucha, CIU 2026.unach.mx. Ahí está toda la información de este magno evento. 17 países participantes, 16 magno eventos, más de 300 ponentes en este importante evento que realiza la benemérita UNACH. Dese una vuelta, vaya con toda la familia también. Hay un costo mínimo de entrada y también es una gran oportunidad para conocer más sobre todo lo que aborda la máxima casa de estudios. Con esta información, vamos a nuestra segunda pausa, ya a las 7 de la mañana con 52 minutos en la capital.

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0: Ya estamos de regreso a las 7 de la mañana con 55 minutos, 5 minutos antes de las 8, vamos con más información. Mire, hay buenas noticias, un docente chiapaneco realiza estancia en laboratorio de Suiza para estudiar la antimateria. Alejandra Orozco con la historia.
1: César Felipe Morales Mérida es ingeniero civil y en sistemas. Se dedica a dar clases de matemáticas y física a estudiantes de secundaria en Wixla y hace poco tuvo la oportunidad de realizar una estancia de investigación en el CERN Research Center en Suiza, el laboratorio de física de partículas más grande del mundo, gracias a una convocatoria nacional de la UNACH.
2: Estuve alrededor de 10 días. Las actividades que se hacían ahí, principalmente porque fuimos varios de todo México. Yo fui el que único de Chiapas, pero sí habían otras personas de toda la República. Las actividades eran principalmente charlas, que eran como clases que teníamos de ciertos temas, conforme a lo que íbamos a ver, que son los aceleradores de partículas, los detectores, la computación que se maneja allá, y talleres que van relacionados a la investigación de la física de partículas.
1: Además, realizaron visitas a diferentes centros de investigación, visitó un laboratorio de antimateria, conociendo nuevas tecnologías que lo motivaron a seguirse profesionalizando y estudiar un doctorado en esos temas.
2: De verdad es una experiencia única, es algo que, o sea, estás en lo más grande del mundo en lo que es la física, y nada más al llegar sientes el cambio a lo que tenemos aquí en México con lo que es allá, pues es mucho el cambio en la responsabilidad que tienes que tener ahí, en la puntualidad. Te asombra nada más ver la magnitud de este centro, que es demasiado grande, que está entre la frontera de Suiza y Francia.
1: Finalmente, el investigador originario de Villa Comaltitlán invitó a sus colegas y estudiantes a estar pendientes de esas convocatorias, en las que no se trata de ser el más inteligente, sino de perseverar, pues solo conocemos el 5% de la materia que tenemos en el universo. Aún hay mucho que investigar y descubrir. Para Notinucleo, Alejandra Orozco Ardínez.
0: Siete de la mañana con 57 minutos. En otros asuntos, con alegría y un ambiente familiar, se vivió el quinto Festival del Mar y la Tortuga, esto allá en Puerto Arista. Vamos a la región costa con Eduardo Espinosa.
3: ¿Qué tal? Es un gusto saludarlos con información desde la región Istmocosta. Festival del Mar y la Tortuga en su quinta edición, y en la que muchas familias y autoridades de la región se dieron cita para disfrutar con alegría, cultura y de convivencia con las diferentes actividades que se realizaron durante los días viernes 21 y sábado 22 de agosto. Durante el evento se llevaron a cabo muestras gastronómicas, música en vivo, arte, actividades culturales y talleres de educación ambiental. El coordinador del Santuario Playa Puerto Arista, Luis Arturo Álvarez Márquez, detalló sobre lo que se vivió durante dicho evento.
4: Este quinto festival, hemos contado con la primera expo concurso gastronómico de la región del corredor turístico Puerto Arista Playa del Sol, a donde pues estos prestadores de servicios turísticos, restaurantes, hoteles, vendedores ambulantes se han sumado a construir la actividad, aprovechando el espacio, aprovechando los visitantes, a exponer su producto, su oferta de atención al visitante.
3: Además, enfatizó sobre la importancia de fomentar el cuidado de la tortuga marina a través de estas actividades.
4: Con estas actividades buscamos fomentar el tema de la cultura, las artes, pero no menos importante el tema ambiental, ¿no? Pues uno es que conozcan qué es lo que existe en ese sentido aquí en la región, porque si no conocemos lo que tenemos, pues mucho menos nos va a interesar cuidarlo, ¿no?
3: Asimismo, resaltó sobre la operatividad que se realiza en el campamento tortuguero de Puerto Arista.
4: El santuario en esa base es más bien la playa, de lo que va de la bocabarra de Paredón hasta la bocabarra.
5: Es decir, que hay que diferenciar esa parte.
4: Correcto, ese es el área protegida. Ahí es donde nosotros hacemos la conservación in situ, en el lugar en donde se encuentran los recursos, ¿no?
3: Por último, hizo un llamado a la población local y visitantes a colaborar con acciones que aportan al cuidado de nuestras playas, santuario de la tortuga golfina.
4: Nos ayuden a cuidar, a que nos ayuden a conservar, reiterando la parte en la que ya no nos permitamos ser partícipes de estas amenazas, ¿no? Y no me refiero necesariamente al tráfico, comercio ilegal de huevos, que es importante, sino solamente venir, disfrutar del paisaje, el espacio. Y si traes comida y si traes bebidas, pues así llévate los residuos que generes. Busca un espacio apropiado donde depositarlo y con eso, créeme, estaremos haciendo un montón, ¿no?
3: Para Notinúcleo, Eduardo Espinosa.
0: Gracias, Eduardo. Y con esta información vamos a la identificación oficial ya a las 8 de la mañana en punto.
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0: Chubascos y lluvias fuertes, aquí el reporte meteorológico.
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8: El Servicio Meteorológico Nacional de la Conagua le informa el pronóstico del tiempo. Para hoy 24 de agosto de 2026, el monzón mexicano e inestabilidad atmosférica generarán chubascos y lluvias fuertes con descargas eléctricas, así como fuertes rachas de viento en la península de Baja California, Sonora, Chihuahua, Durango, Sinaloa y Nayarit. Mientras que canales de baja presión en el interior de la República Mexicana, en interacción con una circulación ciclónica a niveles medios y altos de la atmósfera, la onda tropical número 30 sobre el occidente del país y la onda tropical número 31 sobre el sureste mexicano propiciarán chubascos y lluvias fuertes con descargas eléctricas en el occidente, centro, sur y sureste del territorio nacional, incluido el Valle de México y la península de Yucatán, con lluvias puntuales muy fuertes en zonas de Nayarit, Jalisco, Colima y Michoacán. Finalmente, persistirá el ambiente caluroso a muy caluroso en el norte de la República Mexicana, estados del litoral del Pacífico y del Golfo de México, prevaleciendo así la onda de calor en Chihuahua, Coahuila, Nuevo León y Tamaulipas.
0: Bueno, esto es por parte del Servicio Meteorológico Nacional, pero ¿qué dice Protección Civil del Estado? Para este día va a continuar el ambiente caluroso y bochornoso con temperaturas máximas de 35 a 40 grados. Además, hay alerta azul por lluvias fuertes en la región norte, Mezcalapa, Altos, Frailesca, Ixmocosta y la región Soconusco del estado. Ahí va a haber temperaturas altas y también lluvias para este lunes en entidad. Actualmente Tuxtla Gutiérrez 23 grados y una máxima de 32. Comitán de Domínguez 19 grados y una máxima de 25. Villaflores 24 grados, máxima de 34. Tonalá 29 grados y una máxima de 36. Arriaga 28 grados, una máxima de 35 para este lunes. Tapachula, la perla del Soconusco, 27 grados y una máxima de 32. Amozamapastepec, 28 grados, una máxima de 33 con 35% de potencial de lluvias. En Pichucalco, 25 grados, máxima de 34 para este lunes. Y cerramos con la región de los Valles en Cintalapa, que permanecen con 24 grados y se prevé una máxima de 31 para este lunes. Y con esta información vamos a una pausa, 8 con 4 minutos en la capital.

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6: Estamos de regreso, 8 de la mañana con 7 minutos en esta primera emisión de Notinúcleo en cadena estatal. Me da mucho gusto saludar también, como cada lunes, al abogado Jesús Ruiz Gómez de la firma Abogarret a esta hora de la mañana. Abogado, muy buenos días.
7: ¿Qué tal, Alex? Buenos días. Buenos días a nuestra audiencia.
6: Vamos a hablar de un tema fundamental, pero muy desconocido para muchos: el obligado solidario y aval. ¿Qué es el obligado solidario, abogado?
7: Bueno, dentro de nuestra legislación, en los códigos civiles y así como en los códigos de comercio, existe la figura jurídica del obligado solidario y el aval en los códigos de comercio. Esta figura jurídica, pues prácticamente es una persona que avala, que corra con la misma suerte del deudor principal. Vamos a poner un ejemplo: si tú quieres contratar un inmueble, entonces firmas un contrato y por lo regular el propietario del inmueble te solicita un obligado solidario, ¿no? O un fiador. En ese sentido, muchas personas, te comento, que firman este contrato sin comprender y entender el acto jurídico en que se están involucrando. Y conozco de personas que por el desconocimiento a lo que firman, pues han perdido su patrimonio. En ese sentido, Alex, comentarte de que en el momento que tú te constituyes como obligado solidario en un contrato, corres la misma suerte que el deudor principal. En ese sentido, el arrendador y el arrendatario, a lo que se obliga el arrendatario a pagar las rentas, a veces hay contratos forzosos. Vamos a poner un ejemplo de un año obligatorio. Contrato forzoso es obligatorio, de un año y termina el año. Si tú te sales antes, tendrás que pagar el año. Pero también hay cláusulas donde no puedes hacer modificaciones, y hay cláusulas también donde te comprometes a dejar el inmueble tal y como lo encontraste. Lo puedes dejar con mejoras, pero no con destrozos. Si en un momento dado tú dejas de pagar como inquilino del inmueble, O le causas daño al inmueble y te vas debiendo 3-4 meses, y cuando tienes un contrato de cumplimiento obligatorio, entonces aquí el propietario del inmueble va a obligar al obligado solidario para efectos de que él cumpla con las obligaciones que dejó de cumplir el arrendatario. Entonces tiene que pagar las rentas adeudadas más las rentas que faltan por cumplir por la obligación del año. Y en caso de que hubieran daños, los tendrá que reparar. Eso es en cuanto al obligado solidario. En cuanto a la figura jurídica del aval, se compromete el aval a correr la misma suerte de la deuda que tiene el deudor principal. Porque hay un falso criterio, en el sentido que dice: bueno, es que si el deudor principal no tiene dinero, entonces primero le van a cobrar al deudor principal. No, el acreedor de la deuda está indistintamente, puede decidir a quién le cobra, o le cobra al deudor principal o le cobra el aval. Entonces, no necesariamente se tiene que agotar primero la figura de que le cobramos al deudor principal.
6: Es decir, que son dos términos distintos, el obligado solidario y el aval, ¿verdad?
7: Así es. El solidario es para cumplir obligaciones en lo futuro. Okay. Y el aval es de que en ese momento tú, con tu firma, avalas el préstamo y te comprometes a pagar en caso de que el deudor principal no pague, ¿verdad? Regularmente esas personas que sirven como obligado solidario o como aval, pues un requisito indispensable que solicitan las instituciones financieras o los propietarios de inmuebles es que sea una persona solvente, que tenga con qué responder, que tenga bienes. Y aquí déjame decirte que en ambos casos está en riesgo el patrimonio de la persona que sirve como obligado solidario y la persona que firma como aval.
6: ¿Cuáles serían esas consecuencias jurídicas tanto del obligado solidario como del aval?
7: Bueno, la consecuencia jurídica es que en un momento de una falta de cumplimiento del contrato, nos vamos contra el obligado solidario. En un momento de una falta de pago del crédito otorgado por una institución financiera o por una persona física, pues nos vamos contra el aval. Y si el aval, a veces dice, bueno, es que yo no dejé ninguna garantía, pues no es necesario. Ya la institución financiera o la persona que dio el crédito ya lo investigó de que esa persona es solvente. ¿De qué forma? Bueno, aquí y en todas partes hay una institución que se llama Registro Público. Ahí se registran todos los bienes existentes de todas las personas físicas y morales, a donde cualquier persona tiene acceso para saber si esa persona goza de algún patrimonio. Entonces ahí se informan de que esa persona tiene la solvencia y la capacidad económica para responder por el contrato o por la deuda que realizó el acreedor o el arrendatario.
6: ¿Después de firmar el obligado o aval, puede separarse de la obligación abogado?
7: No, difícilmente, porque a menos que haya un acuerdo entre el acreedor y el deudor, ¿verdad? De que sustituyan a la persona que va a ser el aval o el obligado solidario. Pero si no, difícilmente pueden sustituirlo porque tendrá que cumplir el tiempo que se comprometió y que termine ese compromiso para efectos de poderlo liberar. Una vez cumplido el plazo y entregada la propiedad o pagado el préstamo, en ese momento pues ya se puede liberar, ¿no? Entonces, pero de que durante la vigencia y la etapa del crédito o la etapa del contrato, difícilmente se pueden liberar.
6: ¿Recomendaciones, abogado, para la audiencia pues que está en este tipo de situaciones?
7: Pues recomendaciones, pues que lean muy bien lo que van a firmar, a qué se obligan en el caso de que sean contratos, y ahora sí, en el caso que sean aval, bueno, pues ahora sí que, pues a menos que haya mucha amistad, sea un hijo, tu papá o alguien, pero estadísticamente De un 100%, un 70, 80% quedan mal. Es ahí donde entran las figuras jurídicas de obligado solidario y aval. Por eso las instituciones financieras te lo solicitan. Ya saben que toda aquella persona que vaya a firmar como obligado o como aval está comprometiendo su patrimonio, y pues que lo piense bien si va a firmar, porque pues hay personas que sí firman, pero no leen, sobre todo en el caso de los adultos mayores. Dice, no, firma aquí solo para que me den la casa. Bueno, y firman, ¿no? Que venga mi papá o mi tío, y son adultos mayores que no se dan cuenta o no leen o los engañan en el acto jurídico que están firmando.
6: Pues ahí tienen las recomendaciones por parte del abogado Jesús Ruiz Gómez. ¿Dónde podemos encontrar a Abogarred?
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6: Pues ahí tratamos el tema, el obligado solidario y aval. Abogado, muchas gracias.
7: A ustedes, gracias.
6: Vamos con más información a esta hora de la mañana. En temas importantes, el 50% de las especies de hongos están presentes en Chiapas. El moní está en riesgo ante la deforestación. Alejandro Orozco con la información.

0: En México se tienen registradas más de 400 especies de hongos silvestres comestibles, de las cuales aproximadamente el 50% están presentes en Chiapas. Una de ellas es el moní, que se da en la región central del estado en temporada de lluvias y es un componente esencial de la gastronomía zoque, aunque una de estas especies se encuentra en riesgo, explicó Ezequiel Cruz Campuzano, miembro del colectivo Fungaria.
1: Estos hongos crecen en los meses de junio y tal vez hasta mediados de julio, y también hay otras especies, igual moní, que crecen después de la canícula, que sería ya hacia finales de agosto, septiembre. Una de las especies de moní, porque no solo es una, son varias, una de las especies de moní está en peligro de extinción porque solamente está en Chiapas y solamente se conoce del jobo y copolla y ya, parale de contar.
0: Además de su importancia alimentaria, los hongos cumplen funciones esenciales en los ecosistemas al descomponer materia orgánica, reciclar nutrientes y establecer relaciones con árboles y otras especies. Su presencia es un indicador de la salud de los bosques y su ausencia también, pero no se están acabando por el consumo, sino por la extinción de su hábitat.
1: Es una especie muy endémica de esta región que se consume mucho, pero ese peligro de extinción no está ligado a la recolecta. Uno pensaría que porque se junta muchísimo, por eso se está acabando, pero no. Ese hongo se está acabando porque nos estamos acabando su hábitat, que son los bosques de Nangaño. Siempre y cuando hayan esos bosques, no importa si recolectamos mucho, va a haber el hongo, pero si talamos esos bosques, se acaba el hongo. Y eso es lo que está pasando. Estamos talando todos sus bosques.
0: Y es que uno de los retos para la conservación de estos ecosistemas es el crecimiento de la mancha urbana. Ante el aumento de la población y la necesidad de nuevos espacios de vivienda, es necesario impulsar zonas de amortiguamiento y nuevas formas de convivencia con los espacios verdes que permitan armonizar el desarrollo urbano con la conservación de los bosques. Para Notinúcleo, Alejandra Roscuardines.
2: Gracias, Ale. Con esta información vamos a una pausa, 8 de la mañana con 18 minutos en la capital.
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6: La fecundidad forzada en niñas y adolescentes se ha incrementado durante los últimos 7 años en Chiapas, a diferencia de la tendencia nacional. Datos de la Comisión Nacional de Población, CONAPO, indican que la entidad pasó de una ración de fecundidad forzada de 2.53 nacimientos por cada 1,000 niñas de 10 a 14 años en 2018 a 3.19 en 2025, lo que representa una grave violación de los derechos humanos y un problema de salud pública, ya que la mayoría de los embarazos son consecuencia de violencia sexual. Durante 2025 en México se registraron 7.887 nacimientos en niñas, equivalentes a aproximadamente 22 casos diarios. Además, los embarazos y partos a edades tempranas implican mayores riesgos para la salud y la vida de las menores. Ante este panorama, el Consejo Nacional de Población plantea la urgencia de fortalecer las acciones de protección para las niñas y adolescentes, tanto de las autoridades federales como estatales. Resulta necesario atender también las desigualdades sociales que contribuyen a este problema y garantizar condiciones que permitan prevenir la violencia sexual y proteger los derechos de las infancias. Hasta el siguiente comentario.
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1: Gómez como nueva titular de la Comisión Estatal de Caminos, Carla Trujillo.
2: El gobernador Eduardo Ramírez Aguilar tomó protesta a Alejandra Gómez Mendoza como nueva directora general de la Comisión Estatal de Caminos, a quien exhortó a desempeñar esta responsabilidad con lealtad, honestidad y compromiso, anteponiendo en todo momento el interés del pueblo de Chiapas y privilegiando la transparencia y la entrega de resultados en favor de la prosperidad del Estado. El mandatario reconoció la labor realizada por Gómez Mendoza al frente de la presidencia del Congreso del Estado de Chiapas, donde demostró capacidad, liderazgo y compromiso con la entidad. Por ello manifestó su confianza en que asumirá esta nueva encomienda con profesionalismo y vocación de servicio, manteniendo el mismo sentido de responsabilidad que ha distinguido su trayectoria. Para Notinúcleo, Carla Trujillo.
1: Este domingo, las y los diputados determinaron nombrar a la diputada Marcela Castillo Atristain como presidenta de la mesa directiva del Congreso del Estado. En sesión extraordinaria, la 69ª legislatura aprobó la solicitud de licencia indefinida al cargo de diputada presentada por Alejandra Gómez Mendoza.
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1: 8:23 bajo este panorama, tengo en la línea telefónica a la presidenta de la mesa directiva del Congreso del Estado, Marcela Castillo Atristain, a quien me da mucho gusto saludar a esta hora de la mañana. Presidenta, muy buenos días. Bueno, tuvimos algunos detalles con la comunicación. En unos minutos vamos a volver a comunicarnos directamente con la presidenta. Bueno, mientras tanto, vamos a tratar de comunicarnos nuevamente con la presidenta sobre este importante evento que hubo ayer en el Congreso del Estado, la presidenta Marcela Castillo Atristain. Mientras tanto, déjeme darle a conocer a esta hora de la mañana que también hubieron temas importantes que se generaron en las últimas horas aquí en el Estado, entre ellos... Víctor Pérez nos da el siguiente reporte con respecto al ayuno obligatorio. Dicen que los errores y falsas creencias ante un análisis de sangre. Vamos a conocer la historia a cargo de Víctor Pérez.
4: Llegar al laboratorio sin conocer las indicaciones puede alterar algunos resultados e incluso provocar que un estudio tenga que repetirse. Entre las creencias más comunes está pensar que todos los análisis requieren ayuno cuando esto depende del estudio solicitado.
5: No es necesario, no todos los estudios de laboratorio necesitan ayuno. Depende, es importante que usted antes de acudir a un laboratorio llame para que un profesional le diga si es necesario o no.
4: Otro error es acudir directamente a la laboratorio porque alguien recomendó realizarse determinados estudios sin una valoración médica previa.
5: Es ir al laboratorio y hacerse estudios como que alguien se los recomendó, ¿no? Para que se lo hiciera, pero ese es un error común que pasa. Pues lo que se aconseja es que vayan con un médico que evalúe la parte de los síntomas que usted tiene.
4: Pero el ayuno no es el único factor que puede influir. El ejercicio intenso, dormir pocas horas, la deshidratación y el consumo de alcohol pueden interferir en determinados estudios.
5: En ciertos tipos de estudios sí puede causar interferencia, por lo que es importante que usted, como le comenté, pueda llamar antes para ver si... pero sí, en general puede interferir sobre todo el ejercicio.
1: Bueno, pues recuperamos nuevamente la llamada con la presidenta de la mesa directiva del Congreso del Estado. Se cortó. Presidenta, muy buenos días. Marcela Castillo, te saludo a esta hora de la mañana.
6: Hola, buenos días, Alexander. Buenos días a todo el auditorio de Radio Núcleo.
1: Pues, importante, enhorabuena, este nombramiento que se dio ayer en el Congreso del Estado, ya como presidenta de la mesa directiva. A partir de este momento, Marcela, ¿cuáles serían los temas prioritarios a cargo de tu mandato en esta agenda legislativa?
6: Pues mira, Alexander, compartirte que hoy más que nunca estamos al frente de transformaciones grandes que se vienen para Chiapas. Una de ellas es la reciente iniciativa que anunció nuestro gobernador Eduardo Ramírez acerca del tema de la paridad, de la igualdad sustantiva en los ayuntamientos de Chiapas. Es una reforma que está próxima a llegar al Congreso y que sin duda va a marcar un precedente en el antes y en el después de la participación política de las mujeres en Chiapas. El día de ayer, justamente te comparto, tuvimos una sesión extraordinaria en donde de manera unánime mis compañeras y compañeros diputados, a las cuales estoy muy agradecida por su apoyo y su respaldo, pues me dieron la oportunidad de que a partir del día de hoy pueda presidir la mesa directiva del Congreso del Estado, y pues claro que para mí es un honor y un privilegio, pero principalmente una gran responsabilidad en frente del Congreso del Estado, y bueno, sin duda la idea es, y como siempre, seguir trabajando en equipo. Somos 40 diputados y diputadas que cada uno desde sus trincheras está haciendo su labor, y bueno, queda pues estar siempre al pendiente de que los trabajos legislativos pues sean pues en beneficio de los chiapanecos y las chiapanecas.
1: Marcela, ayer el gobernador hizo un importante anuncio, la nueva ley de paridad. ¿Qué opinas respecto al tema?
6: Pues compartirte que estamos próximos a que las comisiones correspondientes y el consenso, el acuerdo y el diálogo con todas las fuerzas políticas se lleve a cabo. Principalmente con los diputados y diputadas estamos muy de acuerdo en que son leyes que van a transformar de fondo muchas de las acciones que se necesitan, esta igualdad sustantiva, esta paridad que tanto se ha buscado y que verdaderamente tenga un efecto y que no solo quede en la ley. Yo te aseguro que muchas mujeres chiapanecas que lamentablemente con su experiencia en la vida pública es que ahora se está tomando como inspiración para que no se vuelvan a repetir los errores del pasado.
1: Importante, Marcela, lo que mencionas, sobre todo darle seguimiento a este pues proyecto que se tiene en mente. Oye, Marcela, ya cambiando de temas, ¿te lanzarías por la alcaldía aquí en la capital?
6: Pues mira, mi querido Alexander, la verdad es que te mentiría si te dijera que no todos los que somos tuxtlecos, y en este caso yo que soy tuxtleca, no tiene uno siempre el anhelo de su corazón de poder estar al frente de los trabajos de su ciudad. Para mí sería un honor. Ahora obviamente estamos concentrados y concentradas en el nuevo encargo que tenemos, y bueno, creo que lo primero y lo más importante siempre es dar resultados en donde nos encontremos, y yo estoy segura que así se abren muchas puertas. El día de ayer tuve la oportunidad de saludar a nuestro gobernador y platicando con él precisamente de la gran responsabilidad que se tiene de trabajar en equipo, y bueno, también agradecida con todos los compañeros y compañeras que me están dando su confianza.
1: Finalmente, Marcela, ¿cuál sería tu principal compromiso como presidenta de la mesa directiva?
6: Pues mi principal compromiso, pues como dice, ¿no? Primero lo primero. Primero es trabajar en equipo, trabajar en unidad, escuchando a todos, no solamente a la Junta de Coordinación Política, sino a cada uno de mis compañeros y compañeros diputados, porque el trabajar en equipo siempre trae buenos resultados, siempre cercana a la ciudadanía, nunca encerrarnos en la burbuja del poder legislativo, sino muy cercano a la gente, y obviamente poniendo en prioridad la agenda legislativa que es de importancia para Chiapas, y sobre todo que en estos tiempos que se vienen de transformaciones, pues el Congreso del Estado sea ejemplo del trabajo arduo que se hace todos los días.
1: Marcela, te agradezco como siempre que nos hayas tomado la llamada en esta primera emisión, y pues estamos atentos de todos los temas prioritarios en la agenda legislativa ya como presidenta de la mesa directiva del Congreso del Estado.
6: Muchísimas gracias, Alexander, no va a ser la excepción, siempre Radio Núcleo me ha dado la oportunidad de informar del trabajo legislativo y ahora más que nunca en este primer día al frente del Congreso del Estado.
1: Te mando un abrazo, muy buenos días.
6: Muchas gracias, hasta luego, buen día.
1: Bueno, pues ahí tiene la presidenta de la mesa directiva del Congreso del Estado, Marcela Castillo, con los temas prioritarios de la agenda legislativa. Y con esta información llegamos al final prácticamente de esta primera emisión de Notinúcleo en cadena estatal. Muchas gracias a usted por el favor de su sintonía. A lo largo de estos 60 minutos con lo mejor de la información local, estatal, nacional e internacional. Domingo de Asís en los controles técnicos, Daniel Torres a cargo de las plataformas digitales, en la dirección de noticias, licenciado José Ovilla. Soy Alexander Pérez y mañana martes tenemos una cita en punto de las 7:30 de la mañana. La primera emisión hoy, a las 2:30 la segunda y a las 8 de la noche la tercera emisión de Notinúcleo. Que tenga usted un excelente lunes.
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19: Oh Señor, ayúdame a desarrollar los dones que te agraden en mi corazón, que yo pueda servir a la voluntad que tienes para mí, que yo pueda usar estos dones para honrar tu nombre. Amén. Muy buenos días, como siempre los saluda su amigo Porfirio Moreno en esta hermosísima mañana.

0: Regala diariamente. El versículo del día, estamos en Efesios capítulo 3, versículo 20. Y aquel que es poderoso para hacer todas las cosas mucho más abundante de lo que pedimos o entendemos según el poder que actúa en nosotros. Bendito sea Dios. Aquí nos habla el apóstol Pablo, donde nos dice esta hermosa mañana que Él es el único que tiene más poder en el mundo entero, y no hay otro Dios más poderoso que el Dios de Jacob, el Dios de Abraham, el Dios de Daniel. Es el mismo Dios que hablamos en esta hermosa mañana. Pero el tema de hoy está bastante polémico, un tema donde estoy seguro que todos vamos a estar hoy participando, y puedes mandar mensaje al 968-125-1919 y al 968-106-5760. El tema de hoy se llama ¿Por qué la mayor parte de las suegra y las nuera no se llevan? Me gustaría que juntos investiguemos qué dice la Biblia, cuál es el principio, la base, qué dice la Biblia. Vamos a descubrir juntos esta hermosa mañana, y quiero que me acompañen juntos ahí. ¿Por qué la suegra y la nuera, la mayor parte, no se llevan? ¿Cuál es el motivo? El versículo bíblico que nos manda es Génesis capítulo 2, versículo 24. Escuchen bien. Dios dejó una regla que casi nadie quiere obedecer. Por tanto, dejará el hombre a su padre y a su madre, y se unirá a su mujer, y serán una sola carne. Pero vamos a explicar, regresando de estos comerciales, porque va a ponerse hoy bastante interesante. ¿Por qué una suegra y una nuera no se llevan? Regresamos.
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0: ¿Por qué una suegra y una nuera, la mayor parte de la suegra y la nuera, no se llevan? O sea, yo sé que hay suegras y nueras que se quieren mucho. Dios los bendiga a las suegras y a las nueras de todo el mundo, ¿no? Y le mando saludos también a mi suegra en este momento, porque me está escuchando y si no me va a tener que regañar. Hermanos preciosos, ¿por qué una suegra y una nuera no se llevan? Y me gustaría que me acompañen en esta hermosa mañana. Decíamos que el texto base de esta mañana, para poder hablar de este tema tan bonito, dice que el hijo dejará padre y madre para que se una a una sola carne. Y como no se cumple este versículo tan hermoso, este mandamiento de nuestro Dios, pasa las cosas que... Y hoy me gustaría platicar cinco razones principales por las que chocan. Número uno, lucha de territorio. ¿Quién es la mujer de la casa? Observemos bien nada más dónde empieza ya el dilema, las miradas malas, los gestos, ¿no? De donde tristemente el hijo está entre la espada y la pared porque están luchando un territorio. La suegra crió a su hijo durante 20, 30 años, dependiendo en qué tiempo te cases, ¿no? Ella era la reina de su casa, la que cocinaba, la que decía, la que mandaba. De repente llega una nuera joven, ¿no? Ahora el hijo le hace caso a otra. La suegra siente que la reemplazaron. Ahí empieza. Vamos ilustrando esta parte, ¿no? Hijo, ¿por qué está tu ropa sucia cuando vivías conmigo? Ahora que estás con tu esposa, ni te lava, ni te plancha, ni te da de comer lo que te gustaba, y yo, eso me duele. Y empieza la discusión, viene la nuera, y la nuera dice, no, tu mamá se mete en todo lo que no le interesa, y empiezan los pleitos, ¿no? ¿Por qué? Porque hay una lucha de territorio, la discusión, tú ya no vives tranquilo, porque observas que dice tu esposa se levanta tarde, ya es para que estuviera listo tu desayuno, que te vas a trabajar, y tantos problemas que empieza. ¿Por qué? Porque ese versículo que leímos no se cumple. Quieren seguir viviendo en la misma casa, viendo los pleitos de tu hijo con tu nuera, y empieza ese problema. No, yo digo, no, casados. Casado es dos. Hombre y mujer tienen que ver dónde van a vivir. Yo siempre he dicho, aunque sea una casita de cartón, humildemente, pero es que no, mi hijo, no quiero que se vaya, porque va a ir a sufrir, no tiene ni dónde vivir. Que sufra, mi hermano, mi hermana, que sufra. Es importante que valoremos, no, que tenemos que valorar lo que papá y mamá hacen por nosotros. Pero ese territorio empieza el dilema, ¿no? Más sin embargo, la nuera siente que la suegra quiere seguir mandando en su matrimonio. Aquella suegra que con todo respeto, con amor y cariño, se está metiendo y metiendo con la nuera, y empieza ese problema, ¿no? Y eso no debe de suceder. Número dos, el hijo no corta el cordón. El culpable principal no marca límites, no llega y dice, mira, estamos mal. Necesitamos ordenar, vamos a hacer estas partes, nos vamos a ir a un lugar, aunque sea a rentar, no importa, mi hermano, mi hermana, pero tienes que ser feliz, tienen que ver juntos cómo van a progresar. No importa que al principio una sillita, una mesita, aunque sea ahí una estufita, una parrilla eléctrica, yo qué sé, pero lo importante es iniciar juntos. ¿Por qué? Porque si no, la suegra se mete un gesto, y cómo duele cuando vas a comer, vas a desayunar y te queda observando tu esposa o tu mamá, y se quedan viendo de una manera que no hay una comunión en armonía. Más sin embargo, esto es bastante difícil. Este es el error más grande. El hijo se casa, pero sigue siendo un hijo de mami. Todo le pide a su mamá, ya no platica con su esposa, ya no tienen planes, ya no hay sueños juntos. ¿Por qué? Porque ahí está metida mi papi y mami, ¿no? Porque aquí engloban a veces los dos. Es importante que decíamos, ¿no? Dejará, observen esta parte. Dice, dejará, en hebreo es asat. O sea, dejará en hebreo, porque tenemos que ir al principio, la base, para poder el fundamento de la Biblia. Es importante que leamos. ¿Qué significa abandonar, soltar? Asat significa abandonar, soltar. Si el hijo no deja, la madre no deja de ser suegra metida. Escuchen bien, porque se va a estar metiendo, más si le pegan al nieto. Uy, ya, y que su hijo le pegó la nuera a su hijo porque estaba haciendo desorden, viene la suegra y se mete. Y ahí empiezan, ¿no? Número 3, celos. Los celos, comparaciones. La suegra compara, yo lo hacía mejor, yo le cocinaba así, yo nunca le dejaba la ropa así. Ahí está, otros 3 puntos importantes. Con todo respeto, casar, te querías casar, mi hermanito, mi hermanita, te querías casar, tienes que vivir aparte. Pero vamos a seguir hablando de este hermoso tema después de unos cortes comerciales. ¿Por qué la suegra y la nuera aún no se llevan? Regresamos.
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0: ¿Por qué ha sido tan difícil que una suegra y una nuera no se lleven? Esto es algo preocupante, porque el esposo o la esposa no ha establecido límites. Hay veces que, por ser hijo de papi y de mami, que todo le pregunto, ya tienes esposa, apreciable hermano, ya tienes tu esposo, apreciable hermana, y tenemos que planear juntos, ¿no? Porque el versículo es base, dejará padre y madre y se unirá a una sola carne, ¿no? Donde van a soñar juntos, tienen que hacer sus cosas juntos, tienen que ver por sus hijos, y toda esta parte es bastante difícil. Pero de eso tenemos que dejar a papá y a mamá vivir solos. Por eso muchos matrimonios se han destruido, hay mucho divorcio, los hijos ven pleitos y los hijos se crían psicológicamente dañados, ¿no? Donde necesitan después de una reparación bastante grande. Y ahí preguntamos, ¿por qué mi hijo hoy no deja de tomar? ¿Por qué mi hijo hoy no deja los vicios? Porque dentro de él hay rencor, hay tristeza, ¿no? Y eso vienen a los platos rotos, lo pagan nuestros hijos. Decíamos en el número 3, los celos y la comparación. La nuera, compara a tu mamá, te tiene muy consentido, prefieres a tu mamá que a mí. Y en medio está el hijo, ¿no? Lo que tenemos platicando. Pero vamos al número 4, expectativas diferentes. La suegra espera visitas, nietos, que le llamen, que le pidan permiso a la suegra. El hijo tiene que pedirle permiso a su mamá. No a la suegra, no. Es a la mamá. ¿Por qué? Porque es su hijo y la que tiene que decidir es su mamá. Consejos sí es importante que a veces dé la abuelita, la mamá, es importante porque a veces nos puede prevenir de grandes problemas, ¿no? Más sin embargo, no puede tomar la decisión. Cuando nadie habla esas expectativas, se ofenden en silencio. Es importante esa parte que nosotros podamos observar. La nuera espera libertad, que respeten su casa, sus reglas, sus formas de criar a sus hijos. Es importante. Número 5, falta de límites con amor. Esto yo me gustaría que entremos ahí juntos para poder ir buscando la solución a estos grandes problemas que suceden día a día, cotidianamente, y no hay solución. 5, falta de límites con amor. Ruth es el mejor ejemplo de nuera y suegra que sí se llevaron bien. ¿Por qué Ruth y Noemí se amaron tanto? Ruth honró a Noemí. Ruth 1.16 dice: no me ruegues que te deje. Tu pueblo será mi pueblo. Noemí no compitió con Ruth. La bendijo y le dijo hacer su vida. Eso es importante. Tomar decisiones juntos. ¿Cómo se arregla? ¿De qué manera? ¿Cómo podemos encontrar? Vamos a ver qué dice la Biblia. ¿Por qué? Porque ¿cómo se puede arreglar? El ejemplo es de Ruth y Noemí. Más claro, es un ejemplo ejemplar a través de la Biblia. Y muchas veces no encontramos solución. Preferimos gritarnos, ofendernos, decirnos. Y no hay esa armonía entre una suegra y una nuera porque no hay límites. Para la suegra, suelte a su hijo. Escuchen bien. Suelte a su hijo, ya no es suyo, ahora es de su esposa, usted ya hizo su trabajo. Usted ya le enseñó cómo se puede defender en la vida, cómo puede solucionar los problemas, porque ya no es un niño. La vida se vive por etapas. Número 2, no critique, no compare, no meta cizaña. Si le piden consejo, délo sí. Pero sí es importante, un consejo no dañino, no metiéndole cizaña. Fíjate que sí, viene y empieza la crítica, ¿no? Y qué triste, ¿no? Porque imagínate, el que sufre ahí es el hijo, porque tiene que estar entre la espada y la pared, no sabe ni a quién darle la preferencia. Duelo de reinas, reinas que cada uno desempeña un papel diferente. Pero es importante, apreciable hermano, precioso, yo sé, si en esta mañana estoy hablando para una nuera, para una suegra, que está pasando problemas porque mi esposo no encuentra trabajo, mi esposo no se quiere desapartar de papá, de mamá, quiere decir que sigamos viviendo juntos, y eso siempre van a tener problemas. Es importante que la nuera y la suegra se lleven bien, sí, tenemos el ejemplo de Ruth y Noemí. Son consejos hermosos, querernos, amarnos. Qué bonito cuando ya tú vives aparte y ya visitas a tu suegra, que es muy diferente porque llegas y ya ven el cambio que tuvo tu hijo, tu nuera. Es algo muy bonito en armonía hasta cuando llegan los días de Nochebuena, cuando llegan los momentos de tu cumpleaños y se reúnen en familia, ya ves diferente. Hasta la suegra le dice: quédate, nuera, se ve un cambio muy diferente y Dios transforma. Pidamos a Dios para que las suegras y las nueras se sigan llevando bonito, agradable, que no haya maltrato, que no haya malas palabras, que se quieran. El hijo lo disfruta cada vez más. Así que hoy observamos un tema bastante interesante. Llévense bien, quiéranse, ámense, porque Cristo cada vez está más cerca, y si nos encuentra peleando con conflictos en familia, créanme que no nos vamos a ir con Él. Es importante pedir perdón a Dios, humillarnos, pero el tiempo hoy se nos acabó. Si Dios nos presta vida, estaremos con ustedes el día miércoles. Cuídense mucho, que Dios los ama y yo también. Bendiciones para todos.

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0: Una excelente mañana para mis buenos amigos y amigas que ya están en sintonía con nosotros con la mejor frecuencia. Y bueno, ya estamos aquí presente nuevamente para llevarte pues una buena información que ya está con nosotros el doctor Bedwell en esta rica mañana con una temperatura de 25 grados, parcialmente nuboso, efectivamente se deja sentir. Y bueno, estamos felices porque estamos festejando 51 años de estar al aire contigo. Doctor, ¿qué tal? Muy buenos días. ¿Cómo le va el día de hoy?
1: Mi querido amigo, me da mucho gusto saludarte esta calurosa mañana del día de hoy. Inicio de semana, lunes 24 de agosto. Antes que cualquier cosa, pues felicitar a toda la empresa Extremo 89.9 por el 51 aniversario, si
0: en, 51.
1: Si el dato no está erróneo, el 51 aniversario para Extremo 89.9, felicitar a todo el grupo de empresarios Simán y a todo el equipo que conforma aquí en el municipio de Sintalapa y Figueroa, a mi amigo Francisco Simán. Nosotros fuimos amigos de don Amín Simán, que en paz descanse, y somos amigos de toda la familia Simán, de Jorge, de Francisco y de su hermana, la notaria. Entonces, felicitar de parte de la Notaría del Pueblo a toda la familia Simán y también a todo el equipo que conforma Extremo 89.9, a todos los productores, al amigo gerente, a usted, mi querido amigo, porque
0: gracias.
1: Usted forma parte de la historia de Extremo 89.9. No quiero errar en mi comentario, pero bueno, felicitarlos de parte de la Notaría del Pueblo por toda la labor que han hecho en el distrito judicial. Y eso es algo muy importante, porque pareciera que no, pero ustedes son gente muy querida en mi distrito judicial por toda la labor social que han hecho. La Notaría del Pueblo, en una actitud muy responsable y muy respetuosa, felicita a todo el conglomerado de empresas del Grupo Simán y en especial al que lleva la batuta hoy en día, que es mi amigo el ingeniero Francisco Simán. Y también hay que decirlo a todo el equipo que está tras bambalinas para que todos estos programas se lleven a cabo, a todos los conductores de radio, al gerente de Extremo 89.9, de parte de la Notaría del Pueblo, felicitarlos, mi querido amigo.
0: Así es, efectivamente, doctor, en esta buena mañana, para mis buenos amigos que ya nos están sintonizando en casita, ya tenemos disponible el mensajero 968-125-1919, si tienes alguna duda de tu propiedad o lo que esté pasando, aquí te va a apoyar efectivamente el doctor Bedwell, que está con nosotros con toda la confianza. Puedes mandar tu mensaje o márcanos en línea al 968-684-2341 en esta buena mañana. Excelente, doctor.
1: Mi querido amigo,
0: el día de hoy.
1: Sí, mi querido amigo, pues mi nombre es Francisco Bedwell y soy notario público titular aquí en la Notaría del Pueblo, en la cabecera de mi distrito judicial, en el municipio de Sintalapa y Figueroa. Mi distrito judicial comprende los municipios de Coita, Berriozábal, Jiquipila, Sintalapa, Arriaga y Tonalá, pero la Notaría del Pueblo está ubicada en la cabecera, en el municipio de Sintalapa y Figueroa. La dirección actual de la Notaría del Pueblo, como lo ha sido en los 15 años de ejercer el labor notarial, es Avenida Primera Sur, entre Segunda y Tercera Oriente, número 201. El WhatsApp de la Notaría del Pueblo es 968-12-93801. Y el teléfono local de la oficina de la Notaría del Pueblo es 968-68-427-46. Los horarios de atención personalizada del Fedatro Público son: estamos atendiendo de lunes a viernes de 9 de la mañana a 4 de la tarde, y los sábados, con mucho gusto, estamos atendiendo de 10 de la mañana a 2 de la tarde. Usted llega, toca la puerta y siempre está el notario. ¿Por qué siempre está el notario? Bueno, recuerda, amigo o amiga compareciente, si tu notario no está presente, no firmes. Los notarios no solamente somos protocolo, el notario es garante de la certeza legal y de la seguridad jurídica, que en cada acto notarial y en cada acto notarial agrario que redactamos, otorgamos certeza legal y seguridad jurídica a cada uno de los comparecientes, ejidatarios, posesionarios, avecindados, microempresarios, emprendedores, empresarios, ganaderos, hay que decirlo como es. En la Notaría del Pueblo recibimos a cada uno de nuestros amigos y amigas comparecientes que se dediquen a cualquier índole. Recordemos que también nosotros recibimos a jóvenes, porque en el estado de Chiapas usted puede testar a partir de los 16 años. Eso lo faculta y lo tutela de manera tácita el Código Civil vigente del estado de Chiapas, y para ser puntual en mis palabras, el artículo 1292, mi querido amigo comunicólogo. Vamos a un pequeño corte comercial, respetando el tiempo sagrado de nuestros amigos patrocinadores.

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0: Y efectivamente, ya a las 9 de la mañana más 14 minutos, el tiempo avanza rápidamente. Bueno, y doctor, tenemos un mensaje que nos llega ahorita al inicio de esta mañana para usted, doctor. Dice rápidamente, a ver, sí.
1: Antes de mencionar que todo el tema agrario, todo el tema parcelario y todo el tema ejidal, en nuestro distrito judicial lo trae la notaría del pueblo. ¿Cómo de qué estamos hablando? Bueno, el tema agrario, el tema parcelario y el tema ejidal, que se acredita legalmente mediante certificados parcelarios, mediante certificados de derechos de uso común o acuerdos de reconocimiento de derechos agrarios o certificados de derechos agrarios. Estos últimos ya casi no se ven, esos títulos agrarios son porque se dejaron de redactar a partir de 1992 en entrada y vigor y vigencia de la nueva ley agraria nacional. Hoy solamente coexisten certificados parcelarios, certificados de derechos de uso común y acuerdos de reconocimiento de derechos agrarios. Bueno, todos sabemos que estos títulos agrarios, títulos parcelarios, títulos ejidales que forman parte de las tierras sociales y de estos, las parcelas agrarias o las parcelas ejidales, todo el tema agrario, todo el tema parcelario y todo el tema ejidal lo trae la notaría del pueblo, porque somos una notaría certificada ante el registro agrario nacional. Eso es importante mencionar, porque los títulos agrarios, los títulos parcelarios o los títulos ejidales no se pueden vender, mucho menos se pueden endosar, mucho menos se pueden empeñar. Dice el artículo 74 de la Ley Agraria Nacional que son inalienables, imprescriptibles y inembargables. No se pueden gravar, no se pueden hipotecar, porque no pertenecen al dominio pleno, a la pequeña propiedad o a la propiedad privada, porque no son títulos de propiedad debidamente inscritos en el RAN y en el registro público de la propiedad, dicho de manera burda, porque no son solares urbanos y o escrituras públicas, pero sí, pues, se pueden enajenar solamente ante fedatario público o se pueden ceder. La enajenación de derechos parcelarios notariado y o la cesión de derechos parcelarios notariado, y en la cesión de derechos parcelarios notariado puede ser de manera onerosa o de manera gratuita. Ojo con esto, estamos hablando de los certificados parcelarios, de los certificados de derechos de uso común o de los acuerdos de reconocimiento de derechos agrarios. Ahora sí, mi querido amigo, sin antes mencionarte esto que es bien importante. La Notaría del Pueblo, además de ser una notaría, somos un centro de mediación, pero con fe pública, en nuestro distrito judicial. ¿Por qué? Bueno, somos 38 notarios en el estado de Chiapas, que además de ser fedatarios públicos, somos mediadores, mediadores autorizados por el Poder Judicial del Estado y el Consejo de la Judicatura Local. Somos 38 notarios en el estado de Chiapas que hicimos los exámenes correspondientes y nos facultó y nos certificó y nos autorizó el Poder Judicial del Estado y el Consejo de la Judicatura Local para ser mediadores con fe pública, según la nueva ley estatal de justicia alternativa del estado de Chiapas, y como norma supletoria, la ley nacional, la Ley General de Mecanismos Alternativos de Solución de Controversias. ¿En qué tipo de temas podemos mediar? Bueno, en el tipo de temas civiles, mercantiles, familiares, en cualquier tema podemos mediar. El único tema que no podemos mediar es en el tema penal, ahí sí no podemos mediar. Cada uno de los acuerdos firmados y rubricados por las dos partes, por la parte actor y por la parte demandada, se denomina convenio de justicia alternativa. Y ese convenio de justicia alternativa, ya rubricado y firmado por las dos partes, por la parte actor y por la parte demandada, se inscribe en el Centro de Justicia Alternativa. Al inscribirlo en el Centro de Justicia Alternativa dependiente del Poder Judicial del Estado, ese convenio de justicia alternativa se le va a hacer una categoría de sentencia. Tiene, pues, la misma certeza legal y seguridad jurídica de ser una cosa juzgada. Todo lo que acuerde usted en la Notaría del Pueblo bajo el régimen de la mediación va a tener la misma certeza legal y seguridad jurídica de ser una resolución judicial o una cosa juzgada. Y al inscribirlo en el Centro de Justicia Alternativa se va a elevar a una categoría de sentencia. ¿Y por qué es tan importante la mediación? Bueno, usted no me va a dejar mentir. Si usted si usted va a iniciar un juicio, o si usted ya inició un juicio, un proceso judicial, una litis, un litigio, o dicho de manera burda, un pleito judicial, usted debe de saber que cualquiera de las cosas que le debo mencionar anteriormente, siempre va a ser muy caro, siempre va a ser muy tardado y siempre va a ser muy tedioso. Iniciar un proceso judicial, iniciar un litigio, una litis o un pleito judicial. Hoy en día, por eso hay una nueva alternativa que se le denomina la mediación. Entendemos que muchas veces a los abogados no les gusta la conciliación o la mediación, porque bueno, lo que les gusta es el pleito legal. Pero bueno, en la Notaría del Pueblo somos un centro de mediación, pero con fe pública. Mi querido amigo comunicólogo.
0: Así es, efectivamente. Bueno, doctor, interesante esta pregunta que le hacen llegar para sí. Esta buena mañana. Déjeme comentarle, dice por acá. Bueno, muy buenos días, doctor. Dice, quiero comprar pues un predio, pero la persona que me vende tiene pues un poder notariado.
1: Sí.
0: Le compro a la persona, pero yo le digo que me lo muestre o que me mande la imagen de ese poder para consultar con la notaría, pero me dice que no lo va a enseñar, es decir, solo personal, licenciado, porque será que no me lo quiere enviar. ¿Será que está mal su poder, doctor?
1: Lo más seguro, bueno, cuando es así, cuando se va a vender con un poder notarial, hay que ser muy estrictos y hay que ser muy meticulosos en revisar el poder notarial, porque los poderes notariales se revocan automáticamente cuando el poderdante fallece. Ojo con esto, tendría que ser un poder notarial para pleitos y cobranzas, actos de administración y riguroso dominio, ya sea limitado a una propiedad o ilimitado para todas las propiedades del poderdante. Los poderes notariales de por sí, desde su naturaleza jurídica, son muy peligrosos. Yo quiero pensar que no se lo quieren enseñar porque hay algo atrás. No quiero ser ni desconfiado ni amargado, pero cuando se compran propiedades con poderes notariales, hay que ser muy, muy estricto y muy, pues no me gustaría decir este término, pero muy desconfiado, ¿no? Entonces hay que revisar ese poder notarial y si está inscrito en el registro público la propiedad, si tiene el principio de publicidad jurídica sobre la propiedad, y hay que revisar en la notaría que redactó ese poder notarial si el poderdante está vivo. Porque si el poderdante ya no está vivo, ya es cuyus, ojo con esto, pues el poder notarial se revoca automáticamente, mi querido amigo.
0: Así es, efectivamente, en esta buena mañana para mis buenos amigos, amigas. Nos siguen mandando más mensajitos. Muy buenos días, doctor, dice por acá. ¿Qué va a pasar con todas las personas que no tengan escritura o las personas que estén pues todavía pagando algún lote con las nuevas normas que puso pues ahora sí que la presidenta, es decir?
1: Claro.
0: ¿Sí?
1: Bueno, en primer lugar hay que regularizar siempre. Hay que regularizar, por más sencillo que sea su patrimonio, por más sencillo que sea su hogar, y lo digo en una actitud muy respetuosa, aunque tu hogar no tenga piso, pero que realmente lo tuyo sea realmente tuyo. Hay que regularizarlo en tiempo y forma. Hoy en día todos sabemos que los contratos, que donde quiera abundan los contratos privados, y todos sabemos que los contratos privados no acreditan legalmente la transmisión legal de la propiedad. El acto legal solamente vincula al vendedor y al comprador, pero no produce efectos legales frente a terceros. ¿Quiénes son los terceros? El registro público de la propiedad, ante los fedatarios públicos, ante cualquier tipo de instancia, sector público, federal, estatal o municipal. Ante cualquier tipo de banco a nivel nacional, porque no son gravables, no son hipotecables. Si usted lleva un contrato privado ante un banco, solamente se van a reír de usted, y lo digo en una actitud muy respetuosa. ¿Dónde está tutelado mi dicho? Bueno, está tutelado en el artículo 2294 del Código Civil vigente en el Estado de Chiapas, donde ordena de manera tácita que en materia de inmuebles los actos jurídicos se celebren únicamente en escritura ante fedatario público. ¿Y por qué pasa esto? Bueno, porque en el mundo inmobiliario se han acelerado mucho las ventas informales, dejando siempre al adquiriente o al comprador en una total inseguridad jurídica. Hoy en día hay que regularizar todo en tiempo y forma para que el tiempo no lo alcance. Una vez muriendo el vendedor, usted solamente tendría la calidad jurídica de posesionario. O sea, te tendrías que ir a un juicio de prescripción adquisitiva de dominio, usucapión en latín, y demostrar al juez que has tenido la posesión como lo tutela el artículo 817, 818, 819, 820 del Código Civil vigente del Estado de Chiapas, que es de manera pacífica, pública, continua y de buena fe. Pero bueno, eso es lo que pasa cuando no se regulariza en tiempo y forma, o una jurisdicción voluntaria, un juicio ad perpetuam ante juzgado, o bueno, cuando el vendedor ya se quiere echar para atrás y ya no quiere firmar, ahí está el problema. ¿Por qué? Porque cuando el vendedor ya no quiere firmar, ahí se tendría que ir el adquiriente o el comprador a un juicio pro forma, que es de otorgamiento de escritura, donde firma en rebeldía el juez, porque muchas veces los vendedores no quieren firmar. Pero cualquiera de estos juicios que yo le acabo de mencionar anteriormente, siempre van a ser muy caros, siempre van a ser muy tardados y siempre va a ser muy tedioso. Y recuerde usted, amigo o amiga compareciente, que los tribunales y los juzgados solamente emiten sentencias y resoluciones, no escritura. Después de haber emitido la sentencia, hay que protocolizarla, esa sentencia, y elevar la escritura pública. Y ahí el problema, porque el abogado no le va a decir eso. Entonces, ojo con esto, hay que pagar muchos impuestos por la protocolización de todas las sentencias judiciales. Y ahí es donde muchas veces el adquiriente o el comprador se arrepiente y se echa para atrás y se queda solamente con una resolución judicial. Y las resoluciones judiciales no son títulos de propiedad. Ojo con esto, entonces se quedan las mismas. Entonces pareciera que no, pero regularizar en tiempo y forma su patrimonio, su hogar, es un acto de justicia para usted mismo y es un acto de protección legal para usted mismo y también para sus seres queridos. Porque si usted, en el momento que usted fallezca, siempre va a haber algún problema, afortunadamente o desafortunadamente, para su familia y para usted mismo. Usted ya no lo va a ver, pero su familia sí. Y lo único que le va a dejar a sus familiares y a sus seres queridos van a ser problemas y gastos. Ojo con esto, mi querido amigo comunicólogo.
0: Así es, efectivamente. Bueno, buenas preguntas nos están haciendo llegar en esta buena mañana. Y bueno, dice por acá, muy buenos días. Una pregunta de casualidad nos dice por acá. Creo que no sé. Dice, no sobre qué requisitos son para sacar la licencia de conducir.
1: Ah, bueno. Ahí sí, no es conmigo. Pero yo le invito a que vaya a la Secretaría del Transporte o a la Delegación de Hacienda. Ahí los servidores públicos actúan con mucha madurez y en la medida de sus posibilidades hemos visto que siempre ayudan a los comparecientes. Estoy seguro que si usted consulta eso, le van a resolver en tiempo y forma. Pues mi nombre es Francisco Bedwell y soy
0: Una pregunta rápidamente antes de que se despida, doctor. Por acá nos preguntan, ¿a qué horas puede encontrarlo al notario? Dice, para consultar, pues tengo que sacar alguna cita.
1: No, sin ningún problema. En la Notaría del Pueblo, los horarios de atención personalizada del Fedatro Público estamos atendiendo de lunes a viernes de 9 de la mañana a 4 de la tarde. Y los sábados, con mucho gusto, estamos atendiendo de 10 de la mañana a 2 de la tarde. A cada uno de los comparecientes de la Notaría del Pueblo siempre los va a atender el Fedatro Público o el notario. No hace falta hacer cita, ya que siempre estamos en la Notaría del Pueblo. Por lo regular, es que los fines de semana siempre nos invitan a las asambleas ejidales el último día de cada mes, el último domingo de cada mes, para ser exacto y puntual en mis palabras. Siempre nos invitan los comisarios ejidales a las asambleas ejidales. ¿Por qué? Porque todo el tema agrario, todo el tema parcelario y todo el tema ejidal lo trae la Notaría del Pueblo. Y pareciera que no, pero es algo muy, muy importante. Somos una notaría certificada ante el RAN, ante el Registro Agrario Nacional. Y es muy importante porque más del 75% de nuestras tierras son tierras agrarias, son tierras parceladas o son tierras ejidales. Y el otro 25% pertenecen al dominio pleno, a la pequeña propiedad, a la propiedad privada, a los títulos de propiedad debidamente inscritos en el Registro Público de la Propiedad o en el RAM, llamado de manera burda, son los solares urbanos. Todos sabemos que los solares urbanos son exclusivamente para el hogar campesino y o son escrituras públicas. Entonces usted llega, toca la puerta y siempre va a estar el notario. Mi querido amigo comunicólogo, nos vamos a despedir. 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Los horarios de atención personalizada del Fedatro Público son: estamos atendiendo de lunes a viernes de 9 de la mañana a 4 de la tarde, y los sábados, con mucho gusto, estamos atendiendo de 10 de la mañana a 2 de la tarde. Gracias por habernos escuchado esta sabrosa y calurosa mañana del día de hoy, lunes 24 de agosto. Sigue usted festejando Extremo 89.9 y o a Radio Núcleo, que es el 51 aniversario, y volverlo a, y lo repito atinadamente, felicitar a todo el equipo que siempre está tras bambalinas en esta radio, y al grupo empresarial de mis amigos, la familia Simán. Mi nombre es Francisco Beduel y soy notario público titular aquí en la Notaría del Pueblo, en la cabecera de mi distrito judicial, en el municipio de Cintalapa de Figueroa. Que pase usted muy bonito día y gracias.

0: Son las 9:30.
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2: Son las 9:44.

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3: Son las 9:52.
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0: 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Son las 10 con 13 minutos.

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0: Así es, fondo a fondo. ¿Cómo ve, caballero? Fondo a fondo.
1: Muy bien,
0: Santo cielo. Sí, es ahí tu volumen.
1: Bueno, demasiado, así estamos.
0: Ahí también está. El primero, bájale tantito. Ahí estamos ya.
1: Ahí estamos.
0: Bueno, y fondo a fondo también en esta buena mañana para mis buenos amigos. ¿Cómo le va el día de hoy?
1: Excelente, Master. Después de la mañanita venimos así como que medio mareado, ¿no? Ya ahora ya entendemos. Te entendemos a ti, a Marmota y a Tío Cholo, ¿no?
0: Todo zombie.
1: Todo zombie, ahorita venimos.
0: No, sí, afecta.
1: Mi cuerpo anda acá, pero mi mente anda por otro lado.
0: Imagínate, y bueno, y que tenemos que activarnos las pilas porque hay que encender los equipos, los transmisores. Pues si alguna mini falla, dicen, se durmieron los locutores.
1: Como que nada pasa, ¿va?
0: No, hombre.
1: Cierto, pero bueno, 51 aniversario, Master.
0: ¡Ánimo! ¡Órale! Así es, efectivamente, mándele aplausos en esta mañana. Ahí está, mira.
1: Yo tengo una amiga que nos va a mandar comida.
0: Bueno.
1: Porque resulta que nuestro gerente solo manda a traer comida para él, ¿no? Desayuno, pipirín, solo para él.
0: Solo para él.
1: Sí, y para los que estamos aquí.
0: Los demás que nada únicos, más comen su cafecito con
1: hay más pan. Pan. Exacto, Master, pero bueno.
0: Mejor vámonos, ¿eh? Algo importante que tienes en esta mañana, ¿quién?
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1: Aunque la emergencia sanitaria por COVID-19 quedó atrás, sus efectos continúan en miles de personas. De acuerdo con la Organización Mundial de la Salud, alrededor de 6 de cada 100 personas que padecieron la enfermedad desarrollan síndrome post-COVID, una condición que puede prolongarse durante meses o incluso años. Lo anterior puede provocar fatiga, problemas de memoria, mareos, alteraciones del sueño, dificultad para respirar y otros trastornos. Investigaciones recientes apuntan a que el virus puede alterar el funcionamiento del sistema inmunitario, afectar la flora intestinal y dañar los vasos sanguíneos, además de reactivar los virus que permanecían latentes en el organismo. Entre los virus hay algunos relacionados con la fatiga crónica, la discapacidad física y la persistencia de síntomas asociados con el COVID prolongado. Los especialistas señalan que estos procesos estarían vinculados con la inflamación provocada por la propia infección. Los hallazgos podrían ayudar a comprender mejor el COVID prolongado y desarrollar estrategias para identificar a las personas con mayor riesgo y atenderlas oportunamente. Hasta el siguiente comentario.
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Y así es, efectivamente, lo importante para esta buena mañana, para mis buenos amigos, amigas, que nos siguen sintonizando en el espacio del Empujoncito. 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

0: Perfectamente, vámonos ya con los saludos en esta buena mañana para mis buenos amigos, amigas que están en sintonía con nosotros, Egorobena. Y ya tenemos saluditos rápidamente, muchas gracias, Egorobena. Mi amigo Pingüino dice, felicíteme a la persona más maravillosa que pues le doy mil gracias. Ahora sí que por darme la vida, que hoy pues está cumpliendo años. Y que le desea que Dios ahora sí la cuide y la conserve, pues ahora sí por muchos años más. Y que la quiero muchísimo y que siempre pues la llevo en mi corazón. Muchas felicidades para la señora, dice por acá. Bueno, ¿está separado? Bueno, Abebelli Reyes Velázquez, porfa. Una canción dice, bueno, muchas gracias, enhorabuena, bendiciones, muchas felicidades a la cumpleañera en este día, que se la pase maravillosamente muy feliz, que le den su abrazo de oso. Bueno, ¿qué más tenemos por acá? Más saludos para mis buenos amigos, que dice, mándele un saludo ya para mi nieto Brian de Jesús Clemente Ramos, porque también está cumpliendo años el día de hoy en la Colonia Mérida, de parte de sus abuelitos, Radamés Ramos Ocaña y de María de los Ángeles Ocaña Santiago. Que pues sea muy feliz, ahora sí que la disfrute y bueno, y que se la pase muy contento, dice el mensajero, que Diosito me lo bendiga y la queremos mucho. Y después para hacer una también una rola. Bueno, hermoso cariño. Espero que me alcance el tiempo, porque ya casi nos vamos ya. En este nuevo día. Otro saludo para mis buenos amigos y amigas. De parte de la familia también, Brindis Arellano. Muchas felicidades por sus 51 años. Ahora sí que de la radio, ¿a poco no? Claro que sí, órale. Así es, efectivamente. Bueno, para mis buenos amigos que nos siguen sintonizando, dice, mándeme un saludo allá para Brian Clemente Ramos, porque está cumpliendo años hoy, que nos sintoniza en la Colonia Mérida, de parte ahora de su mami, y Ana Verónica Ramos, y de sus hermanas también, y una melodía, dice por acá. Bueno, muchas gracias, enhorabuena, mis buenos amigos, amigas. Dice por acá, al rato te marcamos, claro que sí. Dice, hola, bueno, saludos especiales para mis buenos amigos y amigas que nos siguen sintonizando. Sigue llegando saludos, mi buen estar. De una vez, rápidamente con los saludos en esta buena mañana. Muchas gracias. Pásenme pues por ahí una canción de Lenin Ramírez. Bueno, nos siguen sintonizando en Jiquipilas. Otro saludo rápidamente. Hola, muy buenos días. Saludos para mis papás Chepe y Yoli, que cumplan pues muchos años, añitos más. Y una canción para siempre, claro que sí, de los Tigres del Norte, Unidos para Siempre, nos están pidiendo. Y de parte de la familia Martínez Salinas, muchas felicidades en esta buena mañana a mis buenos amigos trabajadores que nos andan sintonizando. ¿Qué más tenemos por ahí? Gracias, mi buen amigo. ¿A poco no sigo jugando fuerza? Y ya nos vamos con... ¿Tenemos otro saludo? De una vez, claro que sí. A ver qué dice el audio. Vámonos rápidamente, súbale a la chiva.
1: Pues ahí le mando un saludo a mi carnalito Brian Ramos, de parte del Baby Pape, hoy que se está sintiendo niño, un gran niño, volver a nacer, cumplir un año más de vida, que Dios me lo bendiga, donde quiera que ande mi padre mío.
0: Perfectamente, muchas gracias por tu mensaje. Vámonos ya con la buena rola. De una vez, el tiempo nos está ganando la batalla. Vamos a ver, claro que sí, súbale de una vez, órale. No es esa, mi buen. Bueno, vámonos con la buena participación activa. A mis buenos amigos, amigas. Ya está la rola. ¡Órale, sí! Los primos del este. Mira, nada más se titula Mami.

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1: Las 11 de la mañana, 11 de la mañana con 6 minutos. Estamos iniciando este espacio de la caravana de la salud. Ya tenemos en la línea al buen amigo Cupertino Garrido. Cupertino, buenos días. Muy buenos días. Buenos días.
2: Sí, bueno, sí, sí me escucho por ahí.
1: Ya te escuchamos, ya estamos listos, ¿eh?

0: nos escucha. Mi número personal es 961-166-4236. 961-166-4236, listos para estarles contestando, así como también para recordarles que tenemos varias, pero varias preguntas por ahí ya listas en el WhatsApp. Las hemos estado contestando desde la mañana. Para la personita que me escribió ahí sobre los precios y todo, ahorita se los vamos a mandar, pero también para recordarles el principal objetivo de este programa, la Caravana de la Salud Garrido, es este programa que nos va a ayudar a todos a organizarnos para poder llevar la salud a todos lados. ¿Cómo? Grupo Garrido y la Caravana de la Salud Garrido están regalando de 30 a 150 consultas por día en cualquiera de las comunidades, ejidos, colonias, barrios, a donde quiera que nos inviten, con mucho gusto vamos a ir. Llegamos con los doctores y con una farmacia móvil para poder llevar los productos hasta la puerta de su hogar. Recordándoles, mi número personal es el 961-166-4236 para que se puedan comunicar conmigo y con mucho gusto yo les haga llegar lo que es la solicitud para hacer una caravana de la salud. No es nada difícil, es nada más juntar mínimo 30, máximo 150 personas. Si se junta más de 150 personas, pues vamos 2 o 3 días, dependiendo cómo las vayamos utilizando. Lo único que necesitamos es un poco de organización, pues para tener bien señalado, para tener bien organizada lo que es la caravana de la salud. También para decirles que consta la caravana de salud de una revisión médica por personas, doctores naturópatas, doctores especializados que nos van a ayudar a tener, como les dije, este diagnóstico acompañado de un estudio de resonancia magnética sistema cuántico. El estudio de resonancia magnética sistema cuántico lo vamos a tratar nosotros. Esto es un estudio que es muy, muy completo, el cual nos va a ayudar a escanear nuestro cuerpo de manera general, dándonos un resultado de aproximadamente 40, 45 hojas, donde nos va a decir la vitalidad de nuestros órganos esenciales, como lo es el hígado, como lo son los pulmones, como lo es el corazón, como lo es páncreas. Cada uno de nuestros órganos esenciales va a ser escaneado por este aparato, por el sistema Quantum, el cual, pues justo junto con el diagnóstico que previamente un doctor nos va a haber dado, pues nos van a dar un tratamiento muy, muy completo y lo mejor de todo, amigo, muy accesible y que lo vas a poder comprar en la puerta de tu hogar. 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
1: Bien, bien, mi buen compartiendo. Vamos a hacer una pausa. Ahorita regresamos porque ya tenemos varias preguntas acá en el WhatsApp que te vamos a ir pasando para que le vayas dando respuesta. Y por acá también el saludo de la gente que te está escuchando.
0: Va que va. Muchísimas gracias, amigo.
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1: Once de la mañana con 12 minutos, 11 con 12 acá en Cintalapa de Figueroa, Chiapas. 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
1: Y ya estamos de regreso, ya estamos de vuelta en la caravana de la salud. Allá saludamos al buen Cupertino. Cupertino, ya tenemos preguntas el día de hoy.
2: Ok, perfecto. Estamos listos para contestarlas.
1: Bueno, por acá nos dicen, mi abuelito sufre mucho dolores de rodilla. Tuvo una cirugía hace como 25 años y dice que la rodilla izquierda, que fue la de la cirugía, le da mucha molestia por las noches. Él ya camina apoyado de una andadera, dice, pero queremos que los últimos días de vida que tenga, que Dios nos lo tenga con nosotros, no sufra de mucho dolor. ¿Qué nos recomienda?
2: Ok, me gustaría saber si su abuelito es una persona diabética. Si es una persona diabética, le vamos a dar lo que es el Artribones. Artribones en cápsulas. Una cápsula por las noches. Puede ser por ahí de las 7 de la noche, para que cuando ya se vaya a acostar, pues ya no tenga este dolor. O cuando esté caminando por las noches, pues no tenga este dolor. Artribones en cápsulas, una cápsula por la noche. Y también le podemos dar lo que es, si no es diabética, le vamos a dar lo que es el Artrimaster en tabletas. Dos tabletas por la mañana y dos tabletas por la tarde. 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Entonces, recuerden, este producto, Artrimaster, si no es diabético, Artribones, si es diabético. 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Recuerden que hay una cierta edad donde dejamos de producir el colágeno y es por esto que necesitamos ingerirlo por aparte.
1: Bien, de acuerdo. Nos dice, doctor, tengo 41 años, soy mujer, no soy diabética, pero dice, ¿qué me recomienda para desinflamar mi estómago? Dice, tengo muy grande mi estómago, consumo mucho azúcar, dice.
2: A ver, no es diabética.
1: No es diabética, pero consume mucho azúcar.
2: Ok, le vamos a dar lo que es el CLF en cápsulas, dos cápsulas media hora antes de desayuno, de comida y de cena, así como también una gran recomendación porque deje de consumir menos azúcares, y también le vamos a dar lo que es un desinflamante natural para que pueda estar por ahí trabajando de la mejor manera lo que es su organismo. Puede tomar Arcán comprimidos de la marca Pronameta.
1: Ok, de acuerdo. Mi esposo tiene 43 años, es prediabético, está tomando el Nova F1, pero me dice que últimamente se ha sentido mal, como decaído, con flojera, que ni sabe cómo se siente. Dice, ¿qué le recomienda? Okay.
2: Claro que sí. Esta persona lo que está teniendo es un tema de se le está bajando de más la glucosa. ¿Qué va a pasar? Que ahora lo tome un día sí, un día no. ¿Qué pasa? Que no está tan mal. Es una buena noticia, que no tiene la glucosa tan alta. Entonces, al tomar el Nova F1 todos los días, lo que se está ocasionando de esta persona es que precisamente pues tenga ahí un temita de que ¿cómo te explico? Que tenga un temita de bajarla de más y por eso se siente decaído, se siente sin pilas, precisamente por lo mismo que estamos mencionando.
1: Bien, de acuerdo. 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
1: Ok, de acuerdo. Doctor, dice, mi niño tiene 12 años, hace como un año. Resultó con arenilla en los riñones, actualmente pues venía bien, pero se está quejando mucho del mismo dolor. Algo que nos recomiende, dice, porque también el medicamento le estaba cayendo mal en su estómago.
2: Ok, ¿qué edad me dices que tiene el niño?
1: 12 años.
2: 12 años con arenillas en los riñones, claro que sí. Vamos a darle en medio vaso de agua 20 gotas de RN trituracal en extracto, 20 gotas de Yumel en extracto, 3 veces al día. Que sea después de los alimentos para que no afecte precisamente esto que es su estómago. Lo puede combinar con el té riño quebra piedra. Este té riño quebra piedra le sirve a las personas para dolor de cintura, para arenillas, para inflamación de cintura, retención de líquidos, cálculos biliares, problemas de próstata, infecciones urinarias y dolor de espalda. ¿Cómo lo vamos a tomar? Este niño va a poner a hervir, bueno, le van a poner a hervir 1 litro de agua que hierva a fuego lento por 10 minutos, sacamos, lo colamos y lo tomamos como agua de tiempo, ¿sí? Que tome ese litro durante todo el día, como se lo puede tomar de golpe, como se lo puede tomar durante todo el día, y que también tome lo que es agüita de jamaica, agüita de piña y agüita natural. ¿Para qué? Pues precisamente tenga una, se esté lavando su riñón y todas sus vías urinarias, su vejiga, etcétera, todos los días, y pueda deshacerse de estas arenillas, puede deshacerse de estos cálculos si es que tiene, siempre y cuando sean en el riñón. Recuerden que en la vesícula es completamente diferente y con la vesícula no se juega.
1: Bien, de acuerdo. Vamos a hacer una pausa, mi buen Cooper, y vamos a regresar un momento. Tengo varias preguntas por acá. Ahí para que te vayas preparando, nos preguntan sobre los hongos de los pies, uñas amarillas y mucha comezón con escamación en las plantas de los pies. Vamos a pausa, regresamos.
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1: Once de la mañana con 21 minutos, 11:21. 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
8: Y a las 11:27, estamos de regreso en la caravana de la salud. Teníamos preguntas por acá, mi buen Cooper. Nos dicen, tengo hongos en los pies, dice, mucha escamación en las plantas de los pies, las uñas amarillas. Y por las noches me da demasiada comezón. ¿Qué me recomienda?
9: Claro que sí, vamos a consumir lo que es el té Sarsax. Té Sarsax de la marca Honey. Vamos a consumir de 1 a 2 litros diarios. ¿Cómo va a ser esto? Vamos a poner a hervir por cada litro de agua que pongamos a hervir, le vamos a agregar 2 cucharadas de lo que es el té Sarsax. Que llega a fuego lento por 10 minutos, sacamos, colamos y tomamos como agua de tiempo. Recuerden, té Sarsax de la marca Honey. Ahora, otra cosa, vamos a también a utilizar lo que es el Onicom en gotas. Lo vamos a aplicar directamente donde estén los hongos, 3 veces al día, y durante todo el día, si estamos utilizando lo que es un calzado abierto, porque nos tenemos que guardar humedad, vamos a aplicarnos lo que es Derma Plus en gel o en spray, como sea la preferencia del cliente, y con eso sería más que suficiente. Recordándoles que Derma Plus en gel y en spray nos va a servir para eliminar todo tipo de hongos, al igual que Onicom en gotas, especialmente para gotas en las uñas, hongos en las uñas, hongos en los pies. Y por último, lo que es el té Sarsax nos va a servir para depurar todo nuestra piel, todo nuestro organismo de cualquier tipo de bacteria que estemos teniendo, en este caso hongos en los pies.
8: Ok, de acuerdo. Buenas tardes, mi mamá es diabética y ella todo lo que come se le inflama el estómago y es muy estreñida, tiene 49 años. ¿Qué le recomienda?
9: Okay. Vamos a apoyarla, que es Nova F1. ¿Por qué Nova F1? Porque recuerden que este producto trae precisamente lo que es su fórmula herbolaria, su fórmula nutracéutica, la cual nos va a ayudar demasiado con esta persona. Su fórmula nutracéutica hecha por berberina, mionocitol, ácido alfa lipoico, N-acetilcisteína y magnesio bisglicinato, y su fórmula herbolaria hecha por tronadora, neem, cardomariano, canela, chaya, moringa, huereque, insulina, Esto nos va a ayudar a detener la sed excesiva y a mejorar lo que es nuestro sistema digestivo. Alivia el hambre excesivo, alivia la falta de saciedad, así como también nos da un buen control de nuestros intestinos, de nuestra digestión. También quiero que sepan, para las demás personas que nos están escuchando, Nova F1 de Laboratorios Nova Labs nos va a ayudar demasiado en problemitas de retinopatía diabética, neuropatía diabética, funcionamiento del sistema renal y funcionamiento del sistema hepático. Yo creo que esta persona está teniendo por ahí alguna alteración en el sistema hepático, y siempre que nuestra vesícula, que nuestro hígado pues falla, nos inflamamos y no asimilamos de la misma manera lo que son las grasas. Entonces vamos a tomar el Nova F1 y vamos a tomar para la digestión lo que es el Digerlex comprimidos, dos comprimidos antes de desayuno, de comida y de cena. Digerlex comprimidos son de la marca Pronamed y Nova F1 es de la marca Nova Labs.
8: Ok, nos dicen si para qué sirve el jugo rojo.
9: El jugo rojo flavorante es para todas esas personas que quieren tener una mejor salud, para esas personas que tienen por ahí un problemita de diabetes, que tienen un problemita de hipertensión. Nova F1 de Laboratorios, el jugo rojo flavorante de Laboratorios Ocotsol nos va a ayudar para todas esas personas que quieren controlar y tener una mejor calidad de vida. Esa base de jugo de Jamaica Mexicana, de choconostle, de aceite de corteza de pino y de jugo de arándanos azules. Entonces nos va a cuidar los riñones, nos va a cuidar la circulación, nos va a cuidar el bienestar, nos va a cuidar todos nuestros organismos, nos va a cuidar el sistema nervioso, nos va a cuidar lo que son los niveles de glucosa, así como también nos va a cuidar lo que es también los niveles, si somos personas hipertensas.
8: De acuerdo, vamos a hacer una pequeña pausa y ya regresamos, mi buen Cooper.
9: Va que va.
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8: Y ya estamos de regreso en la caravana de la salud. Ya son las 11:35. Tenemos más preguntas por acá para nuestro buen amigo Cupertino Garrido. Cupertino, nos dicen por acá: buenos días, ¿qué me puedes recomendar para bajar de peso? Hago ejercicio, pero me cuesta mucho bajar de peso y me siento muy inflamada. Soy mujer, tengo 28 años y algo que me pueda recomendar para los nervios y la ansiedad, le agradecería mucho.
9: Ok, para nervios y ansiedad le vamos a dar opción número uno, lo que es Nervilex. Nervilex en comprimidos va a tomar los primeros 3 días, 2 comprimidos cada 6 horas, y posteriormente se puede quedar hasta terminar, no uno, sino 2 frascos, 1 comprimido cada 6 horas. También le vamos, o la segunda opción sería Depres en cápsulas de la marca Honey, 2 cápsulas cada 6 horas por el tiempo que esta persona lo necesite. Ahora, también vamos a utilizarle para bajar de peso lo que es el té Slim. Recuerden, té Slim, igualmente de esta marca, de la marca Honey, es para activar el metabolismo, reduce cintura, remueve la grasa acumulada, vientre abultado, desintoxica el organismo y el estreñimiento. Entonces, té Slim de la marca Honey lo podemos complementar con KLS en cápsulas, una cápsula en ayunas. Estamos a punto de sacar un nuevo producto ahí de Laboratorios Noval Labs, que nos van a mandar este producto que se llama drenaje linfático, el cual nos va a servir para deshinchar, para sacar todo, hay muchas veces que estamos no gorditos, sino muy hinchados, sí es verdad este dicho, estamos muy hinchados y por eso va a venir lo que es el drenaje linfático en cápsulas, para que las personas que nos escuchen por ahí que quieran deshincharse y ver pues resultados mucho más rápidos, lo puedan hacer.
8: Bien, por acá me vuelve a mandar mensaje la persona que está tomando el Nova F1, pero que le da flojera, cansancio y todo eso, y me dice que lo está tomando un día sí y un día no, así como lo recomienda.
9: Ok, entonces, ¿qué quiere decir? Que esta personita no es una persona prediabética o diabética. Entonces, esta personita ya tiene muy controlados lo que son sus niveles de glucosa. Bueno, esto quiero saber si está tomando algo más. Si está tomando algo más aparte del Nova F1, si es una persona diabética y me dice que está tomando por ahí lo que son, no sé, que se está poniendo insulina o que está tomando alguna cápsula de otro origen que le está ayudando a bajar sus niveles de glucosa, pues ahí está el problema. O sea, sí está teniendo lo que es un desbalance y una descompensación, y eso no es nada bueno, ¿sí? Entonces hay que bajar las dosis. Si está teniendo una dieta responsable, una dieta sin azúcares, una dieta sin harinas, una dieta sin triglicéridos, ahí sí podemos decir que esta persona está teniendo lo que es, pues precisamente, una descompensación que es completamente normal, que siga con su dieta y que suspenda el producto. Pero si es por otro producto que está tomando, ahí sí hay que tener mucho cuidado, ¿sale? ¿Por qué? Porque lo está descompensando además el otro producto. Que continúe con su dieta, que se continúe sintiendo bien, que disminuya la dosis si es que está tomando algún otro medicamento, que le disminuya la dosis, pues para que no le vaya a hacer ningún daño.
8: De acuerdo. Buenas tardes, disculpe, ¿dónde se ubica el doctor en Jiquipilas? Y me hacen la pregunta también, ¿qué le recomienda? Porque al momento de ir al baño a hacer pipí, le huele muy feo. ¿Y dónde puede comprar el medicamento?
9: 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Nos encontramos, en tu caso, en Jiquipilas, en Avenida Central, entre Segunda y Tercer Oriente, media cuadra de lo que es el abarrotes Los Damianes, o también enfrente de lo que es la distribuidora Tabasco o el Dogos, ahí en Jiquipilas. ¿Y qué es lo que está pasando? Tiene una infección en vías urinarias. Va a tomar septirrana en comprimidos y puede acompañarlo con un litro diario de lo que es el té compuesto riñones. Con un litro diario sería más que suficiente. Si no le gusta andarse haciendo test, puede tomar lo que es el tónico para los riñones, que combate infecciones urinarias, también reduce las inflamaciones, es auxiliar en litiasis, cálculos biliares, indicador para dolor de cintura, también es para las arenillas, para la retención de líquidos y ayuda a reducir el dolor de espalda. Tónico para los riñones de la línea Yacón, marca Honey, lo puede consumir. Este sería una opción mucho más práctica que estar tomando el té. Pero también tenemos para esta persona que comentarle, preguntó sobre las consultas. 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

0: necesario pues tener un pleno descanso. También nos podemos aplicar mañana y noche lo que es la crema maravilla para desinflamar igualmente y para borrar lo que son ese oscurecimiento que se hace por el tema de ojeras.
1: De acuerdo, vamos a hacer una pausa.
0: Va que va.
1: Ya volvemos.
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1: 11 de la mañana con 41 minutos. 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
4: Y ya estamos de vuelta en la caravana de la salud. Tenemos más preguntas, mi buen Cooper. A ver. Se nos había cortado la llamada, Pues ya estamos, mi buen Cooper. Tenemos más preguntas. Bueno, a ver, ya estamos otra vez. Se nos había cortado la llamada.

0: Ahí estamos otra vez.
1: Va, que va, aquí estoy a la orden.
0: Bien, por acá nos dice, la misma persona nos sigue diciendo que solo está tomando el Nova F1 y lo está tomando un día sí y un día no.
1: Ok, pues entonces a esta persona dígale que lo suspenda o que me diga, no es necesario para ella. Entonces, amigo, ¿cómo te diré? Si tú tienes unos niveles entonces de glucosa, si tienes unos niveles de glucosa estables y te estás tomando algo para la glucosa, entonces, te las va a bajar de más, ¿sí? Te va a bajar de más y te vas a sentir esto. Lo que está teniendo es una descompensación, que lo suspenda. Entonces, no es necesario para esta persona. Le voy a dar un consejo, que lo tome nada más cuando sepa que va a tener un destrampe, que lo tome nada más cuando sepa que va a tener una fiestecita, cuando va a tener una reunión, que se cheque constantemente lo que son sus niveles de glucosa. Cuando lo tenga por arriba de los 106, ahí sí que se tome una sola cápsula. Cuando no, que no se lo tome. Significa que esta persona está bien y que no es necesario que lo esté tomando. Eso es lo que me quiere decir al sentirse decaído o algo. Incluso hay personas que se llegan a sentir mareados y te digo, es por una descompensación de glucosa.
0: Ok, de acuerdo. Buenos días, ¿qué puedo tomar para el dolor que me da en las piernas, sin pantorrillas y los glúteos? Siento entumecimiento en los dedos de los pies.
1: Ok, le podemos dar a esta persona lo que es un producto para lo que es la circulación. Va a tomar el castaño de indias con ginkgo biloba y amamelis. Va a tomar dos cápsulas por la mañana y dos por la tarde noche, y por las noches se va a hacer lo que es un masaje con gel BNDL. El BNDL de la marca Jone, de abajo hacia arriba, es decir, de las puntas de los dedos del pie hacia lo que son las piernas, para que active lo que es su circulación. ¿Qué más va a hacer? Cada vez que se hagan los masajes, va a poner los pies en una inclinación de 45 grados. Puede ser sobre almohadas, sobre una silla, sobre el respaldo de la cama, pero el caso es que lo va a dejar ahí durante 15 minutos para que pues tenga para que pueda activar su circulación.
0: Ok, de acuerdo. Nos dice por acá mi abuelito, ¿por qué será que a mi abuelito le zumba el oído izquierdo?
1: Puede tener algún problemita de lo que es la presión arterial. ¿Qué va a hacer? Va a consumir lo que es el zapote blanco en gotas, 50 gotas en medio vaso de agua, 3 veces al día.
0: Bien, de acuerdo. Buenos días, quería preguntar el motivo por el cual tiene varios meses que me he hinchado de mi cara. Tengo 50 años, pero apenas la semana pasada me checaron la glucosa y salí con 108 y andaba en ayunas. ¿Qué puedo tomar para regularlo? ¿Será que por eso la hinchazón que me ha dado no es mucho la hinchazón? Es mínima y en parte dice no toda mi cara. ¿Qué puedo tomar o qué días está en Cintalapa?
1: Claro que sí. Puede tomar lo que es en Cintalapa nos encontramos todos los días dando consultas, pero esta persona puede tomar lo que es el Nova F1 un día sí, 2 días no. Un día sí, 2 días no, ya que no tiene el azúcar tan alta, la tiene en 108, digamos. Y lo que sí le recomiendo es que tome lo que es el HPR en cápsulas, 2 cápsulas antes de acostarse, al igual que se tome lo que es el té compuesto de riñones para estar desinflamándose. Le va a fungir como un diurético y así pues esta persona no va a tener problemas de hinchazón.
0: Me dice que si será que es por la menopausia.
1: Ah, ok. Puede tener ahí algo que ver. Entonces, nada más que tome lo que es el Menopaz en cápsulas, tal y como le indica el frasco.
0: Bien. Nos dicen por acá, buenas tardes. ¿Qué me podría recomendar? Me da demasiado ardor en el estómago. Por lo general, cada que como tantito picante o que lleva muchos condimentos la comida, y a veces ya ni disfruto comer porque siento que al rato no podré vivir, dice.
1: Ok, le vamos a dar lo que es el GASC, así, GASC en cápsulas. 2 cápsulas media hora antes de desayuno, 2 cápsulas media hora antes de comida y 2 cápsulas media hora antes de cena, acompañado de medio vaso bien frío de aloe vera con lactobacilos. Aloe vera con lactobacilos de la marca Jone.
0: Bien, podría preguntarle a Cupertino, sí, ¿qué me recomienda para las hemorroides? Ya he tenido sangrados y es una molestia enorme, más con estos tiempos de calor.
1: Soy mujer, dice. Le vamos a dar lo que es el BNDL en cápsulas, 2 cápsulas cada 6 horas, acompañado de lo que es la crema hemorroidal, va directamente en lo que es el área afectada del recto. Vamos a aplicarla de 4 veces al día. Y por último, le vamos a dar a esta persona lo que es el T-Berix para activar su circulación. Ahora, Recuerda que tenemos que apoyar con un alto consumo de fibra, pues para que no nos esté pasando esto constantemente. ¿Cómo lo vamos a hacer? Vamos a agarrar y vamos a consumir, si no eres una persona que le gusta estar consumiendo manzanita, pera, papaya, etcétera, vamos a consumir lo que es el ciruelas pasas, de 6 a 10 ciruelas pasas todos los días, para hacer, ahora sí, como quien dice, lo más aguado posible y que no estemos lastimando nuestro recto.
0: Ok, de acuerdo. Vamos a hacer una pausa, mi buen Cooper.
1: Va que va.
0: Y ya regresamos.
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5: La fecundidad forzada en niñas y adolescentes se ha incrementado durante los últimos 7 años en Chiapas, a diferencia de la tendencia nacional. Datos de la Comisión Nacional de Población, CONAPO, indican que la entidad pasó de una ración de fecundidad forzada de 2.53 nacimientos por cada 1,000 niñas de 10 a 14 años en 2018 a 3.19 en 2025, lo que representa una grave violación de los derechos humanos y un problema de salud pública, ya que la mayoría de los embarazos son consecuencia de violencia sexual. Durante 2025 en México se registraron 7,887 nacimientos en niñas, equivalentes a aproximadamente 22 casos diarios. Además, los embarazos y partos a edades tempranas implican mayores riesgos para la salud y la vida de las menores. Ante este panorama, el Consejo Nacional de Población plantea la urgencia de fortalecer las acciones de protección para las niñas y adolescentes, tanto de las autoridades federales como estatales. Resulta necesario atender también las desigualdades sociales que contribuyen a este problema y garantizar condiciones que permitan prevenir la violencia sexual y proteger los derechos de las infancias. Hasta el siguiente comentario.
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0: Y ya estamos de regreso en la caravana de la salud con Cupertino Garrido. Tenemos más preguntas. Por acá nos dicen, ¿qué me recomienda para la caída del cabello? Ya es mucho. Cada vez que me baño y al estarme peinando quedan bolas de cabello en el peine y ya me está preocupando demasiado.
1: Claro que sí, estamos teniendo una descompensación de lo que es colágeno. Vamos a tomar colágeno más biotina, 2 cápsulas con el desayuno todos los días, y a la hora de bañarnos vamos a utilizar nuestro shampoo del día a día, el shampoo más cabello. ¿Cómo nos lo vamos a aplicar, amigo? Vamos a meternos a bañar, ya una vez que estemos enjuagándonos lo que es el cabello, vamos a lavarnos con el shampoo más cabello y lo vamos a dejar reposar en nuestro cuero cabelludo mínimo 5 minutos. Después nos enjuagamos y nos lavamos con suficiente agua. Pues esto nos va a generar una sensación de que vamos a estar experimentando cómo el shampoo penetra en nuestro cuero cabelludo.
0: Bien, ¿qué me recomienda para el mal aliento? Dice, mi esposo fue fumador, ya tiene como 3 meses que dejó el cigarro, dice, pero trae un aliento que me aleja cada vez más de él y pues me gustaría ayudarle en algo.
1: Claro que sí, le vamos a dar lo que es clorofila líquida, que tome en abundancia todo el día. Clorofila líquida de la marca Honey o de la marca Natural.
0: Bien, dice por acá, tengo 29 años, soy muy delgada, dice, llego al gimnasio, ya tomé creatina, tomé proteínas y no puedo ganar peso. ¿Qué me recomienda?
1: Claro que sí, le vamos a dar lo que es para esta persona, vamos a darle lo que es la proteína Complete. Complete proteína trae el mismo porcentaje de lo que es carbohidratos y proteínas, entonces va a hacer que suba de peso. Si hace ejercicio, va a tomar 2 scoops, o sea, 2 medidas antes de hacer ejercicio y 2 medidas después de hacer ejercicio.
0: Ok, de acuerdo. Buenos días, ¿qué puedo tomar para regular el azúcar? La tengo muy alterada.
1: Claro que sí. Vamos a darle lo que es Nova F1 de Laboratorios Nova Labs, 1 cápsula antes del desayuno y eso es más que suficiente para todo el día. Recuerda, vamos a evitar, no podemos comer en abundante cualquier tipo de fruta, vamos a evitar azúcares completamente alimentos con muchas grasas, porque las grasas se convierten en azúcares también.
0: Bien, nos preguntan número del Cupertino y también la dirección de las tiendas.
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0: Bien, dice, ¿puedo ir a comprar el medicamento que nos recomienda sin necesidad de consultas o tengo que pasar a consulta esa?
1: Claro que sí, puedes llegar sin necesidad de consulta. Recordemos que estos son suplementos alimenticios que nos van a ayudar a tener una mejor calidad de vida. No es necesario que tengas una consulta siempre y cuando sepas qué es lo que quieres. Y con ayuda de nosotros, con el doctor Ángel García y su servidor Cupertino Garrido, vamos a estar apoyándolos para que siempre tengan lo mejor que sea, lo más adecuado a su salud.
0: ¿Cuál sería mejor, el champú más cabello o el de bergamota con minoxidil?
1: Creo que yo siempre me he inclinado más al más cabello. Siempre he visto muchos resultados con ese producto.
0: Bien, mi suegra dice, lo que pasa es que mi suegra, su cabeza lo tiene muy caliente, sus brazos igual, se le pone muy caliente y los pies bien fríos. Le da escurrimiento nasal todos los días, mayormente cuando es de noche. ¿Qué puede tomar ella?
1: Ok, le vamos a dar lo que es Equinacia Forte, vamos a tomar 2 por la mañana y 2 por la tarde-noche hasta terminar el frasco para detener ese escurrimiento nasal y le vamos a dar Circulap en cápsulas, vamos a darle 2 cápsulas cada 6 horas, Circulap en cápsulas de la marca Natural.
0: Algo que me recomiende para la presión alta, me gustaría algo natural porque los medicamentos de farmacia o de patente me causan irritación en el estómago.
1: Claro que sí, vamos a tomar lo que es el zapote blanco, ya sea en cápsulas o en gotas, como tú lo desees. Esto te va a ayudar como un regulador de la presión. Si está alta, la baja. Si está baja, la sube, pero siempre la tiene en el mejor nivel, en el nivel adecuado. Eso sí, te sugiero que empieces a buscar lo que son tus, el tema de que empieces a checar tus riñones, porque la glándula que regula la presión se encuentra en los riñones y por ahí puedes estar teniendo un problemita renal y por eso tu presión se puede estar alterando.
0: Mi esposo, la semana pasada se checó la presión, sale con presión alta, 140-80. ¿Qué puede tomar? Solo que si está pasadito de peso.
1: Ese mismo, el zapote blanco, pero te recuerdo, para todas las personas que están sufriendo la presión, por favor, chéquense los riñones, pueden llegar directamente con nosotros y los podemos ayudar a lo que es con un estudio de resonancia magnética en sistema Quantum. Ahí sale lo que es la vitalidad de tus riñones, el porcentaje de vida, si presentan alguna inflamación, si tienes alguna arenilla, si tienes algún cálculo, y con mucho gusto te podremos ayudar y puedes desempeñar y puedes curar más rápido lo que es tu problema de la presión también.
0: Bien, dice por acá, buenos días, disculpe, ¿dónde puedo conseguir el medicamento para la neuropatía diabética? Estoy tomando la Forxiga y numencial y la pregabalina, pero la pregabalina ya no me está haciendo nada, no sé si puedo tomar el doloneurotropas, contiene vitamina B12 y 6.
1: Yo te sugiero que mejor tomes lo que es NP de Jan, pero lo mejor de todo sería que acudas con nosotros para una consulta completamente gratis y que tenemos un tratamiento completo, ya que si la pregabalina no te está haciendo efecto, es porque algo está pasando por ahí. Entonces recuerda, puedes llegar con nosotros a sucursal Jiquipilas los días martes y jueves y con mucho gusto te podremos ayudar.
0: Bien, antes de despedirnos, la última pregunta dice, ¿de casualidad tiene champú para las canas y qué precio, porfa?
1: A ver,
0: champú para las canas.
1: Ok, champú para las canas. Tenemos lo que es el champú de romero y nogal de la marca Natulab, el cual va a ser naturalmente va a ir oscureciendo todas las canas y próximamente saldrá un producto de laboratorios Pronamed para que de manera interna también se vayan desapareciendo.
0: Bien, y ya hemos llegado a la recta final de ese espacio. Mi buen Cupertino Garrido, pues las últimas recomendaciones.
1: Nos vemos el día de mañana en punto de las 11 de la mañana. Para seguir contestando todas las preguntas, recuerden que mañana hay consultas completamente gratuitas en sucursal Jiquipilas por el doctor Ángel García de la Caravana de la Salud Garrido. Nos vemos el día de la mañana, los dejo en su programa Nuestra Ciudad. Recuerden no quedarse callados.
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0: Hola, ¿qué tal? Muy buenas tardes. Son ya las 12 del mediodía con 5 minutos, 12 con 5 de este lunes 24 de agosto. Yo soy César Zárate y como siempre me da muchísimo gusto darle la bienvenida a una emisión más de nuestra ciudad. Recordarle que estamos transmitiendo completamente en vivo a través de los micrófonos y por supuesto la frecuencia de Extremo 89.9 FM. El día de hoy precisamente que estamos cumpliendo oficialmente 51 años de estar al aire, 51 años de estar en la preferencia de todos y todas y por supuesto cada uno de ustedes. Muchísimas, muchísimas gracias, muchísimas felicidades a todo el corporativo Radio Núcleo, a mis compañeros locutores y a todos los que han dejado huella a través de la voz en estos 51 años de estar al aire. Y en la preferencia de todos ustedes. Así es que sean bienvenidos a esto que es nuestra ciudad.
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6: Oigan, ya estamos dando inicio a este espacio de Nuestra Ciudad, 12 con 11 minutos. Si usted nos acaba de sintonizar, muchísimas gracias por hacerlo. Le recuerdo que yo soy César Zárate y vamos a estar de aquí hasta la 1 de la tarde atendiendo y canalizando cada una de sus denuncias, comentarios, opiniones. La mecánica, muy fácil, tiene usted que marcarme al teléfono en cabina, línea directa, 968-684-2341 o a través de nuestro número mensajero, 968-125-1919. Vamos con la primera llamada del día de hoy. ¿Qué tenemos de este lado? Nuestra ciudad, muy buenas tardes. Sí, bueno.
7: Sí, queríamos ver si nos puede apoyar en que pregunte cuándo nos van a dar agua aquí en el Seguro Social. Porque no nos mandan agua y pues paga el recibo de agua.
6: Ok, exactamente, ¿qué dirección es del Seguro Social?
7: Eso de la 12 Sur
6: del Seguro Social, es parte alta, ¿verdad?
7: Sí.
6: Sí, ok. ¿Desde cuándo estamos con el problema de ahí del agua?
7: Desde la semana antepasada.
6: Ah, ok. Tenemos 15 días, digamos, ¿no?
7: Sí.
6: Bueno, deme oportunidad. ¿No les ha llegado nada o les llega, pero muy poquitito?
7: Ah, de cuenta que ni se termina. Dieron hoy temprano, ni se llenó ni siquiera el tanque.
6: Ah, bueno, sí llegó.
7: Sí, pero poquito.
6: Pero poquito, o sea, lo dejaron bastante tiempo sin agua.
7: Ándale.
6: Ah, ok. Bueno, dame oportunidad. Ahorita pasamos el reporte a Zapán, ¿sale?
7: Muchas gracias.
6: Estamos a la orden, hasta luego. Oigan, 12 con 13 minutos. Le comento, usted puede mandarme a través de WhatsApp video, fotografía, nota de voz, todo lo que usted quiera contar a su denuncia, es bien recibido a nuestro número de WhatsApp, el 968-125-1919. Dice por acá, buenas tardes, Lick. Un favor, hoy nos toca que nos den agua en la Quinta Sur y Décima Poniente y no tenemos ni una gota de agua. Gracias por su reporte, dice. A ver, hoy les toca que les den agua en la Quinta Sur y 10 Poniente. Quiero creer que hasta ahorita no les ha llegado el agua, ¿no? Dice, no tenemos ni una gota. Bueno, vamos a estar pendientes, por favor, avísame si en el transcurso del programa, si no mañana, si les llegó o no les llegó el agua ahí en esta zona que me estás reportando. Licenciado, buenas tardes. Con la novedad que ya hay aumento de tarifa en Jiquipilas por parte de los mototaxis, se escudan que ya los autorizó el secretario del transporte, pues se ampara con una imagen que ahorita se lo adjunto, dice, cuando viene el secretario de transporte aquí a Jiquipilas para no solo, a ver, ¿cuándo viene el secretario de transporte a Jiquipilas para no solo ver el aumento, sino las condiciones en las que están los mototaxis, porque hay más de 200 y algunos no están en regla. Como usuarios se paga, pero no se vale que se ponen hasta agresivos. Espero que el secretario de Transporte, pues así como dicen los mototaxistas, que habrá sanciones para el usuario que no cumpla con ese pago, pues que sale, ah, caray, ¿cómo? O imagínate, ahora resulta que te van a sancionar si no cumples con el pago. Estoy abriendo la imagen. Dígame, por favor, de cuánto es. Mientras tanto, déjeme atiendo llamada. Nuestra ciudad, muy buenas tardes. Ok, bueno, ya tengo aquí la imagen. Dice, es un volante, sí, es una impresión que tienen con impresora en hoja papel, bon tamaño carta. Dice, aviso importante a la ciudadanía, viene con sello de gobierno de Chiapas de la Secretaría de Movilidad y Transporte. Nueva tarifa autorizada para mototaxis a partir del 1 de septiembre del 2026. Tramos cortos de hasta 2 kilómetros van a pagar 12 pesos, y tramos largos de más de 2 kilómetros, 15 pesos por persona por viaje. Esa es la nueva tarifa. Dice, respeta las tarifas, evita sanciones, dice por acá, con la foto de un mototaxi en color rojo. Bueno, vamos a investigar este tema. Esto es en Jiquipila, nuestra ciudad. Muy buenas tardes.
4: Buenas tardes, César.
6: Sí, ¿qué pasó? ¿Cómo estamos?
4: Aquí estamos. Oye, César.
6: Dígame, doña Mandita.
4: Soy doña Mechita.
6: Ah, doña Mechita, dígame, doña Mechita.
4: Estás cambiando por el maldito. Mira, César.
6: ¿Qué pasó?
4: Quiero pedirte un gran favor.
6: ¿Sí?
4: Preguntarle al Tezapán en qué año nos va a dar agua.
6: Ok.
4: Es que aquí no nos dan agua.
6: Ok, yo me quedé la última vez que ya teníamos más de 6-8 meses que no teníamos agua ahí en Guadalupe, ¿no?
4: Sí, nosotros estamos.
6: Ok, pero sí les llegó un tiempo, supe que llegó el director de Zapán a recorrer la zona.
4: No vino, que no sea mentiroso. Uh-huh. Aquí no ha venido ni a pararse ni ha preguntado nada.
6: Ok, doña Michita.
4: Llegaría tal vez la parte baja, pero aquí no.
6: Ok. O sea que seguimos con el problema del agua, de la escasez del agua.
4: Siempre.
6: Ok.
4: Sabes, por la altura, pero yo creo que si dieran presión, subieran. Uh-huh. Aquí todos los vecinos compramos agua.
6: Ok.
4: Ya no se puede, pues están exigiendo el pago del recibo y que no nos den agua.
6: Sí, claro.
4: No es correcto.
6: Claro. Uh-huh. Ok, bueno, deme oportunidad. Recuérdeme la dirección, doña Michita.
4: Es la octava sur entre primera y segunda poniente.
6: Primera y segunda poniente, ajá.
4: Es la mera subida.
6: Sí, ya ubiqué.
4: Sí.
6: ¿Sale?
4: Ahí es donde no nos llega agua.
6: Ok, deme oportunidad. En un momento más pregunto con Zapán cómo está el tema ahí, ¿sale?
4: Sí, por favor, porque desde que nos den agua, el otro día llegó un poquititillo. Uh-huh. No teniendo, solo llegó un ratito. De ahí, como ya hubo rayería, quitaron el agua y ya no nos dieron.
6: Ok.
4: Antes nos daban sábado y domingo.
6: Ajá.
4: Teníamos suficiente para llenar. Ahora ya no.
6: Ok.
4: Ahora ni un poquito nos dan.
6: Ok. Bueno, deme oportunidad, ¿sale?
4: Sí, por favor, no, pregúntenle al Zapán. Y si no, que venga a platicar aquí con los vecinos.
6: Ok.
4: Que nos atiendan, bueno, que nosotros nos ignoren.
6: Sí, claro, doña Michita. Sí, es importante. Vamos a sugerírselo, ¿sale?
4: Sale, pues, chelo.
6: Estamos a la orden. Un abrazo. Hasta luego.
4: Gracias.
6: Oigan, son 12:18. Acompáñenme rápidamente a una pequeña pausa.
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4: Oigan, ya estamos de regreso en este espacio de Nuestra Ciudad. Me da muchísimo gusto recibir aquí en cabina al licenciado Irán Torres Escobedo. Él es director de Medio Ambiente aquí en Cintalapa. Irán, muy buenas tardes, bienvenido a Nuestra Ciudad.
5: Buenas tardes, César. Gracias por este espacio que nos das, ¿no? Para dar el conocimiento, lo poco, lo mucho que hacemos ahí en el área de Medio Ambiente, ¿no? En donde estamos comprometidos, ¿no? Para la ciudadanía, ¿no? Como servidor público.
4: A ver, listo, espérame por aquí. A ver, creo que con este estamos mejor, una disculpa ahí. A ver, ahí.
5: Bueno. Buenas ¿sí? tardes,
4: Ahí César. Estamos, listo. No, sí nos escuchamos, sí nos escuchamos. Nada más para que nos escuchemos mejor, Irán. Oye, okay. Medio ambiente, un tema principal y primordial. Aquí en, bueno, últimamente, ¿no? Porque a final de cuentas que sufrimos de calores, que no viene la lluvia, que infinidad de cosas, pero todo tiene que ver en cómo estamos nosotros cuidando el medio ambiente, ¿no?
5: Sí, es exactamente el cambio climático que ya estamos viviendo, ¿no? Lo poco y lo mucho que estamos contaminando también en nuestro medio ambiente. Poco a poco contaminamos a nuestro municipio y contaminamos a todo nuestro planeta, ¿no? Uh-huh. Y de ahí proviene el oxígeno, proviene el agua, ¿no? Que tanto nos está haciendo falta en estas fechas. Y ya ves los cambios atípicos que tenemos ahorita de las temperaturas. Tiene que ver también en el cambio climático que estamos sufriendo a nivel, no municipal, sino hasta nivel mundial.
4: Ya claro, claro, por supuesto. Estamos ya a días de finalizar el mes de agosto y no nos ha llovido como esperábamos, ¿no?
5: Exactamente, estamos sufriendo una sequía muy severa porque para lo que subsiste de la agricultura está sufriendo mucho. Se está sufriendo.
4: Totalmente. Oye, pero para precisamente enseñarnos un poquito también de este cuidado del medio ambiente, el día de hoy traes algo muy importante, que es un taller o que es, platícanos, por favor.
5: Sí, es un taller. Mira, hace poco, cuando los niños salieron de vacaciones, tuve también un taller para los niños, ahí en el Guayo Esponda, donde uh-huh. están las oficinas de medio ambiente, ¿no? Tuvimos un curso de para los niños, vaya, que para que sepan reciclar.
4: Okay.
5: Y ese conocimiento lo lleven a las casas, ¿no? Que claro. Que se lo puedan enseñar a las mamás, a los papás. Nos divertimos mucho, la verdad, estuvo muy uh-huh. padre porque se aprende de todo, ¿no? No todos lo sabemos, ¿no? Entonces aprendimos ahí con los niños, también tuvimos el honorable cuerpo de bomberos que les enseñó qué es lo que hacen, ¿no? Okay. Su mecanismo que manejan para trabajar, igual que Protección Civil nos acompañó, los niños se divirtieron, de verdad estuvieron, fue un curso un taller muy muy interactivo.
4: Okay.
5: Y la verdad hasta las mamás querían que le siguiéramos, pero bueno, no, fue una prueba piloto, pero funcionó muy bien y gracias a Dios estuvo bien.
4: Por eso, y hoy nos traes este taller de huertos caseros, ¿no?
5: Exactamente, te traigo la invitación, ¿no? Uh-huh. Porque ya es para mañana, ahora sí. Mañana empezamos el curso, okay. Es del 25 al 28, ¿no? Al viernes sería el curso.
4: Okay.
5: Son 3 horas diarias, sería de 10 de la mañana a 1 de la tarde.
4: Ok.
5: Aquí.
6: acá va enfocado a qué, a nuestras madres de familia.
4: Perfecto.
6: Y como te digo, vamos a aprender porque a veces hasta tienen más conocimiento. ¿Qué queremos hacer? Que en estos cuartos caseros que podemos hacer en los patios de las casas, ¿no?
4: Es importantísimo.
6: Y tener materia orgánica que diario consumimos, ¿no? En las casas, ¿no?
4: Ok.
6: Y como orgánica que no lleven fertilizantes, químicos, ¿no? Y claro, lo podemos hacer en un espacio, si tu patio está encementado, ¿cómo lo podemos hacer? Con material reciclado, una llantita, unos botes de plástico, el PET que tanto tarda en degradarse, ¿no?
4: Claro, claro.
6: Ese PET lo podemos usar como son los garrafones de agua, que a veces en vez de tirarlo y en nuestro basurero municipal, pues no se puede degradar tan fácilmente.
4: Y si la señora tiene patio, mucho mejor, ¿no? No,
6: si tienes patio, puedes mejor hacer, tenemos un proyectito que vamos a mostrar ahí mismo, en el mismo curso, cómo hacer dibujos con los mismos PET y hacer la siembra de lo que consumimos a diario, como es el cilantro.
4: Claro, claro.
6: Sí, alimentos que son productivos. Es una economía circular que queremos hacer, ¿no? Porque
4: excelente,
6: para manejarlo en la casa y más enfocada a las señoras de casa.
4: Oye, como lo hacían nuestras abuelitas, ¿no? Sí, de que todo, claro, todo estaba a la mano y que nada más salían al patio y ahí está el epazote, ahí está el tomate, exacto, está la cebolla, el cilantro. Y ya tenían ya lo esencial para la comida, ¿no?
6: Como te digo, no venimos a enseñar, venimos a aprender también, porque a veces las señoras ya los tienen en las casas y ellas nos van a enseñar que a veces tienen plagas las plantas.
4: Claro.
6: Y te dicen, no, que échale jabón, ¿no? Para quitar esa plaga y eso es la materia. Y más que todo, como dijiste, las plantas que tenemos acá, endémicas de acá, mantenerlos, ¿no?
4: Perfecto. Esto va a ser entonces el día de mañana, ¿de qué horas
6: empezamos
4: a qué horas?
6: Mañana. De 10 de la mañana empezamos mañana. Las inscripciones, nada más lo que pedimos, un nombre y número de teléfono. ¿Para qué? Para que estemos comunicados.
4: Ok. ¿Va a haber algún costo, recuperación, algo, nada?
6: No, por instrucciones de nuestra presidenta, es el apoyo que queremos darle y aprender a tener un huerto en casa, ¿no?
4: Ok. ¿Cuál es el teléfono al cual pueden pedir más información o hasta inscribirse?
6: Claro. El número de teléfono es 968-143-1774.
4: Perfecto. Bueno, pues ahí está la invitación para todas aquellas amas de casa. ¿Pueden también amos de casa? Preguntan por aquí. ¿O es exclusivamente para amas
6: ahorita
4: de casa?
6: Ahorita es para las amas de casa. Ah, de okay. Ahí tendremos otro curso para puros.
4: Ya, perfecto.
6: Amos de casa.
4: ¿Cómo mantener limpio el jardín?
6: Claro,
4: ¿no?
6: Claro.
4: Lo van a agradecer mucho, lo van a agradecer mucho,
6: sí,
4: las señoras.
6: Claro,
4: ¿eh?
6: Claro.
4: Oye, pues yo te agradezco mucho, Irán, que ha estado con nosotros. Algo más rápidamente que se nos
6: pues,
4: está escapando.
6: Quiero agradecer el espacio que me diste y felicitar también a el aniversario que tienen hoy, ¿no?
4: Muchas gracias.
6: Por una estación que es muy importante para nuestro municipio, ¿no?
4: Bendito
6: que
4: Dios.
6: De tantos años, ¿no?
4: Así es.
6: Y de tantas generaciones, y felicidades a todos, porque sin ustedes, pues no funcionaría esto, ¿no?
4: No, pues muchas gracias.
6: Y también esperar las inscripciones, los espero en todo el transcurso del día y mañana iniciamos a las 10 de la mañana, los esperamos en el Guayo Esponda.
4: Perfecto, le repito el teléfono 968-143-1774.
6: Entonces, muchas gracias y esperamos las inscripciones.
4: Muchas gracias, vamos
6: Buenas
4: a pausa,
6: tardes.
4: Regresamos.
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4: Sí, estamos ya de regreso en Nuestra Ciudad. Muy buenas tardes. Bueno, bueno.
20: Licenciado.
4: Dígame, ¿con quién tengo el gusto?
20: Yo soy la misma persona que le habló a este ratito, pero se me olvidó felicitarlos por los años que están cumpliendo de la radio.
4: Ah, muchas gracias.
20: Se me olvidó. Yo soy una persona ya grande y me acuerdo bien, pues, de todos los que han trabajado ahí, Roberto Marín García. Uh-huh. El señor Peña García, paz descanse.
4: Sí, claro.
20: Y muchos que se me escapan, mi compadre Chato Guzmán.
4: Ajá.
20: Y y muchos. Pero qué bueno que siguen, porque ustedes fueron los primeritos que empezaron.
4: No, muchas gracias, de verdad, muchas gracias. Sí. ¿Qué recuerdos, no?
20: Sí, muchos, muchos.
4: ¿Le tocó ir a los bailes?
20: ¿Mande?
4: ¿Le tocó ir a los bailes?
20: Ah, no, claro que sí. Claro que sí, me tocó ir a los bailes, ¿por qué no?
4: Perfecto.
20: La celebración de ellos, que lo hacen el 14 de septiembre.
4: ¿De septiembre?
20: Parece, ¿no?
4: Sí, Día del Locutor, así
20: sí,
4: es.
20: Sí, del Día del Locutor. Es verdad.
4: No, qué bueno, qué bueno.
20: Ándale,
4: no.
20: Pues,
4: muchas gracias.
20: Le recomiendo lo que le dije ese rato.
4: Sí, claro.
20: De la fumigación de acá por los. Están acabando los zancudos.
4: Uh-huh.
20: Y el agua, pues.
4: Sí, claro que sí. Claro que sí, doña Elenita. No se preocupe.
20: Por favor.
4: Le agradezco mucho, ¿eh? Muchas gracias. Hasta luego. Oigan, bueno, sí, así está. Tenemos por aquí un audio. ¿Podemos ahí, señor productor, por favor? Suéltame ahí para que pongamos el audio, ¿sale?
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Ok, bueno, ahí tengo ya este audio, o sea, detonaciones de arma de fuego en el rumbo del auditorio que se escucharon la madrugada del domingo antes de las 3 de la mañana y anoche antes de las 11 de la noche, ¿no? Ese es el reporte que están. Pues quiero creer que la autoridad competente ya tiene el reporte y sí, aquí lo preocupante es ese tema de las balas perdidas. Ojalá, ojalá que se tomen cartas en el asunto, en el tema de seguridad. También tenemos varios reportes de robo a casa habitación. Tenga usted mucha precaución, por favor, en su domicilio. Ya aquí nos han llegado varios reportes de robo a casa habitación, que quiero creer que todos estos reportes ya los tiene la autoridad competente. Nuestra ciudad, muy buena.

0: que le han dado vida a nuestra radio, a nuestra XEIN, hoy Extremo 89.9.
1: Claro, claro, muchas gracias,
0: a
1: mi profe.
0: A los gerentes generales, a todos los que han laborado ahí. Yo siempre he dicho que la radiodifusora XEIN es escuela de muchos comunicadores que tenemos en Cintalapa.
1: Así es.
0: Ha sido la escuela,
1: ¿verdad? Así es.
0: Y allá todos también aquellas personas que ya están descansando, ¿verdad? Que también le dieron voz a la radio. Uh-huh. Pues también a ellos, ¿no? Que Dios los bendiga. Y a todos también, muy en especial, ¿verdad? A todos los empresarios, a todas las personas que pagan su publicidad.
1: Claro, por supuesto.
0: La radio no tuviera vida.
1: Es correcto, mi profe. ¿Ale?
0: Sí, muchas felicidades. Te digo, 51 años, se dicen fácil. Te voy a decir algo, yo tenía 12 años cuando nació la radio. Hecha pluma, ¿no?
1: Ok. Soy muy malo para las matemáticas, mi profe. Yo le calculo unos 40 y algo.
0: Ah, malaya, ¿no? Pero yo siempre, también la radio es el único medio de comunicaciones, creo que es el mejor, porque la radio se escucha en todos los rincones, muy en especial en nuestra cabecera municipal y nuestros lugares circundantes.
1: Claro,
0: yo cuando
1: claro.
0: me fui a trabajar a Palenque en el 84, mi papá me compró mi radio y yo con mi caja de pilas, no había luz, no había agua, un lugares muy muy retirados, pero pues la radio nos alegraba, ¿no?
1: Sí, claro, claro,
0: escuchar
1: claro.
0: Escuchar la radio, escuchar la música y todo lo que pasaba, más que nada en las tardes, noches, ¿no?
1: Sí, claro.
0: Pero muchas felicidades a todos ustedes, un fuerte abrazo. Al gerente también, se me olvida su nombre, mi amiguito, a Gaby, ¿verdad? Que es la que está ahí también, que ella me ha hecho muchos favores, es el enlace, y a todos ustedes.
1: No,
0: a todos,
1: mi profe,
0: a todos.
1: Muchas gracias.
0: Este detalle tan grande, ¿no? Que seguir teniendo este gran medio de comunicación. Y al programa Nuestra Ciudad, porque me da la oportunidad de que mi voz salga al aire y hacer mi labor que hago, ¿no? Para apoyar a nuestros hermanos.
1: No, esta es su casa y siempre va a ser su casa, mi profe. ¿Sale?
0: Muchas gracias, César. Que Dios me los bendiga, que lo pasen bonito. Yo sé que tengo un compromiso muy grande con ustedes, pero yo cada 14 de septiembre, el Día del Locutor.
1: No se preocupe, ¿eh? Al contrario, el compromiso es nuestro. Un abrazote, ¿eh?
0: Ándale, muchas felicidades.
1: Hasta luego, mi profe.
0: Adiós.
1: Muchas gracias. Oigan, qué bonito de verdad causar esa sensación en todos ustedes. 12:44, vamos a pausa, regresamos.
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0: pasó. Ahí está, 12:49. Oigan, tía Sarita, muchas gracias por el pozol, de verdad, muchas, muchas gracias por las felicitaciones. Vino a vernos, ahorita salimos a saludarla ahí de voladita. Y muchas, muchas gracias. Oigan, 12:49, señor productor, ¿qué hacemos? ¿Me da chance de mensajes? Sí, ok, dice por acá, buenas tardes, aquí en el barrio Santa Cruz, en la 10ª Poniente y Primera Sur, no nos han dado agua, me comentan por acá. Perfecto, nuestra ciudad, muy buenas tardes. Bueno, bueno. Sí, bueno. Ok. Dice, buenas tardes, disculpe, saludos. Claro que sí, con mucho gusto. Buenas tardes, ¿qué día? Dice, por acá van a dar agua en la Urbana Norte. Buenas tardes, por favor, pregúntale al director de Zapán qué día darán agua en el barrio San Francisco, en la Tercera Norte, entre 7 y 8 Oriente. 7 y 8 Oriente. Esta semana no nos dieron agua, solo dan los días domingos. Y este fin de semana no nos dieron agua. Nuestra ciudad, muy buenas tardes. Bueno.
1: Bueno.
0: Sí, dígame, ¿con quién tengo el gusto?
1: Con Adolfo Alvarez.
0: ¿Qué pasó, don Adolfo?
1: Aquí nada más, ya no hay contra el calor que acabo de trabajar.
0: Ajá. Ah, ok, ya están limpiando el panteón, qué bueno, don Adolfo. Ah, excelente. Ah, perfecto, qué bueno que nos pase el dato, don Adolfo, ¿sale? Muchas gracias. Hasta luego. Oigan, por ahí se escuchaba muy bajito, pero dice don Adolfo que fue con su machete, su coa, que iba a limpiar el panteón, el área que tiene ahí con sus familiares, y se llevó a la sorpresa de que ya está limpio, de que ya está limpio el panteón. Bueno, qué bueno, de verdad nos da mucho, mucho gusto. Así debe mantenerse siempre, ¿no? Ojalá que así sea, y por supuesto que cuando lleguemos nosotros como visitantes mantengamos limpio el panteón municipal. Lick, disculpe, no hay luz aquí por la farmacia Yolmar desde ayer por la noche. Es hora que todavía no nos han dado luz, dice, ya se reportó a CFE y no nos no sé si andarán componiendo. Ok, sí, desde ayer en la noche no tenían luz. Pero qué bueno que ya hicieron el reporte al 071, hay que estar pendientes nada más. Buenas tardes, Lick, aquí por la... ¿por dónde dice? ¿Comandancia? No sé qué van a meter, dice, si hago drenaje, pero nos afectan el paso porque hay días que trabajan y días donde estamos pasando, ahorita está muy feo, son barrancos, dice, y muy feas. Ok, no entendí bien esta última parte, pero bueno, ahí está el comentario. Oigan, 12:52, vamos a una pausa. Vamos a pausa, regresamos.
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0: Estamos ya en la recta final del espacio del día de hoy. Muchas gracias a todos los que se han comunicado por sus mensajes de felicitación, de aliento, de verdad, muchísimas gracias. Recordarles que oficialmente hoy es el aniversario número 51, pero el festejo lo vamos a realizar este próximo viernes ahí en el Domo de Santo Domingo. ¿A partir de qué hora? ¿De las 6 de la tarde? A partir de las 6 de la tarde, viernes 28 de agosto, ahí los vamos a esperar a todas y todos, de verdad va a estar padrísimo. Ahí nos vamos a saludar, vamos a echar el bailongo, vamos a platicar y pasar un momento bastante agradable. Así que los vamos a invitar a todos que nos acompañen este próximo viernes 28 de agosto en el Domo de Santo Domingo. Voy rápidamente con mensajes. Lick, buenas tardes, dice, aprovechando que estuvo ahí el director de Medio Ambiente, sería bueno comentarle que el vivero que está antes de llegar a la curva de Altamira, pareciera que esté siempre cerrado y que las plantas ya están muriéndose, se están secando. Ojalá si pudieran hacer algo. Bueno, vamos a pasar el dato ahí con el director de Medio Ambiente. Por acá me comentan, buenas tardes, para hacer un reporte, aquí en Rosendo Salazar, más conocido como Tolán, no están dando agua para todos los lados, solo para una parte dan, y los demás estamos sin agua, y ya dilatamos sin agua. Este reporte es anónimo, dice, ok, estamos sufriendo por la falta de agua, licenciado, allí en Rosendo Salazar. Imagínese usted, Rosendo Salazar, que tiene ahí la presa, y están con este tema. Ahora nosotros aquí que ni río ni, híjoles, bastante complicado, bastante complicado. Buenas tardes, licenciado, para preguntarle si pueden apoyar en preguntar al que corresponda sobre el tema del agua, ¿por qué no nos están dando? Hoy nos toca y no nos han dado agua aquí en la Juan Sabines Gutiérrez, ya que solo dan una vez a la semana y hoy es ya es mediodía y nada, por favor, para preguntar o al bombero que le corresponde, urge que nos den agua aquí en esta zona. Buenas tardes, quisiera hacer un reporte. En Jiquipilas no nos están dando agua desde hace 20 días en la colonia San Marcos. Ya lo hemos reportado muchas veces y no nos solucionan el problema del desabasto de agua. Queremos que sean conscientes de que el agua es vital, que no podemos estar comprando agua porque es caro, ¿ok? Buen día, Lick, dice, espero esté muy bien. Todos se quejan de que no hay agua y le echamos la culpa a quienes trabajan en ese gremio, y nosotros no hacemos nada por cambiar el mundo. Tiramos basura, talamos árboles, matamos a los animalitos y nunca sembramos ni un solo arbolito, y por ende no llueve y los ríos y pozos se secan, ni se diga los grandes calores. Espero que nuestros nietos y bisnietos lleguen a conocer el agua. Pues mire, tiene totalmente la razón este mensaje. Y por supuesto que estoy completamente de acuerdo. Digo, no es para que algo tenemos que hacer. Yo lo he dicho muchas veces, ya no es tiempo de preocuparnos, es tiempo de ocuparnos por este tema. Buenas tardes, les deseo muchas felicidades a todos ahí en el día de la radio. Dice que sigan cumpliendo muchos años más y que viva la radio por otro aniversario. Dios los bendiga, bendiciones. Muchas gracias, de verdad. Gracias. Dice por acá, buenas tardes, licenciado, quería denunciar, a ver, dice, ok, que la cancha de aquí de San Judas, que no deben de dejarla sin candado, porque quiere uno entrar, a ver, que no deben de dejar sin candado, quiere uno entrar a jugar, tiene candado y todavía le tiene uno que pedir permiso a la persona para que abra, se supone que es para jugar deporte. Que hagan algo, dice la presidenta. Ok, estoy entendiendo que quieres que dejen sin candado la cancha de San Judas. Ok, bueno, en cuanto tenga la oportunidad, platicamos con la directora de deporte sobre este tema. Ahorita ya no me da tiempo de enlazar llamada con ella, pero mañana con mucho gusto damos seguimiento con este tema. Licenciado, buenas tardes. Dice, el día de ayer nos tocaba el agua acá en la Urbana Sur, pero solo nos dieron 2 horas. ¿Sabrá usted a qué se debe? Muchas gracias. Pues yo creo que a la falta de agua. Pero bueno, les dieron 2 horas de agua en esa zona. De todos modos, todos los reportes los estamos haciendo llegar directamente al director de Zapán. Dice, a ver, ¿esto de qué es? Ok, no puedo, son varias cosas. Creo que esto es tema de lo de los mototaxis, ¿no? Que ya salió en el periódico oficial, dice por acá. Ok, bueno, dame oportunidad, descargo y mañana con mucho gusto tocamos este tema. Sale, yo les quiero agradecer infinitamente a todos ustedes por haber hecho posible la emisión del día de hoy. Agradecerles también cada una de sus muestras de cariño, de afecto, de verdad, toda esa energía, todo ese amor que hacen llegarnos a través de esta frecuencia a todos nuestros compañeros. Muchas gracias por estos 51 años de estar al aire con todos ustedes. Soy César Zárate, nos escuchamos Dios mediante el día de mañana en punto de las 12 del mediodía.
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0: ¿cómo estamos? Muy buena tarde, ya estamos por acá ya, ya venimos, ¿qué lo está haciendo? ¿Dónde es que está? ¿Qué anda argüendeando? ¿Qué va a contar? Hoy estamos de placémenes y de pachanga aquí, la noche está muy bueno el guateque, bueno. Ya estamos por acá con muchísimo gusto en esta hora de la tarde, en este día de hoy correspondiente a este lunes 24 de agosto de este 2026. Es un placer enorme estar contigo aquí a través de la señal de extremo. ¿Qué dijeron? Ya no vino este nombre, aquí estamos medio tropeleando, pero ¿qué más feliz que le hacemos? Tenemos que atender por acá este changarro, si no. Y aquí con el gran argüende que tengo por acá con el de nuestra ciudad. Ay, no, como es una gran argüende que estamos echando, mírelo. Hace que le vaya bien. Bueno, así que ya recuerda que estamos contigo transmitiendo totalmente vivo y en directo desde Sintalapa de Figueroa, Chiapa, México. Somos una filial más de Corporación Radio Núcleo. Somos Extremos Sintalapa. ¿A poco no? Nuestra línea telefónica directa aquí en cabina 968-684-2341 para que nos llames. Nuestro mensajero vía WhatsApp, vea mensaje de texto 968-125-1919. Si no me manda mensaje, viste, la colita se te mueve. Así que iniciamos con música de la Marimba Rechi y Bolillo Chillón en esta tarde. Y bueno, nos vamos a tener que ir con ya con los comerciales, sí, que son los que pagan, güey, son los que sueltan. Aquí lo de los sueldos y todo eso, pues, lo tenemos que atender, sí. Me estaban regañando aquel día, ay, es que esté solo para comerciar, sí, pues, lo que pagan, pues, me lo hacemos. Pues bueno, en este día de hoy, en la fresca y perfumada mañanita de tu santo, recibe Extremo Sintalapa la dulzura de mi canto. Mirarás en tu interior a varios de los locutores que muchos los sienten amigos y unos son más que su amor. Sí, hombre. 51 años se dicen fácil, pero no, la verdad es todo una proeza. De los cuales tengo yo aquí, ¿qué? De 51 tengo aquí 20... 22. ¡Ay, la machosa! Sí, desde el 2000, miren, sí, desde el 2000 andamos por acá, pues, y pero estuvimos 4 años ausentes, así que, pues, bueno, ya estará de Dios. ¡Felicidades, Extremo! ¡Extremo Sintalapa! ¡Que viva la del Santo! ¡Échale la Diana, hombre! María Santísima, pues bueno, vámonos directamente a corte comercial después de esta mañanita de echar tu trique y nos vamos a ir con música de Marimba Rechi, música de Bolillo Chillón, claro que sí. Así que nos vamos con corte comercial. Tía Tana, ya despertó usted. Ya, me que Tía Tana ya lo voy a cambiar ya. A ver a quién ponemos ahora.
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3: Es la una con 12 minutos.
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0: Bien, ya estamos por acá de regreso. Vamos a ver qué nos dice este Aureo.
4: Bueno, amigo, cuñado. No, dice así, cuñado, cuñado. Sí, él es.
5: Cuñado. Cuñado. Le quiero mandarle unas felicidades a todos los locutores por su 51 aniversario. Ahí un abrazo y nos vamos a ver el 28 en la fiesta. Y será que te mande una cancioncita. Mándeme ahí el corrido de los Peris, porfa, cuñao. Ahí se lo voy a encargar, cuñao.
0: Es que te voy a mandar un garrotazo. Buenas tardes, le mando muchas felicidades a todos los de la radio del aniversario. Muchísimas gracias de parte de Brian de Jesús y Sira Guadalupe. Con muchísimo gusto que nos piden la canción del sapo, dice. Ahorita la vamos a poner. Espérenme, usted más déjeme ver cuál tenemos. ¡Ah! Le mandamos un saludo allá.
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0: No me presiones, Tony, no me presiones. No me presiones. Que ni marido ni mujer somos. ¡Ah! Bueno, le mandamos ya un saludo muy afectuoso allá a Tony Delgado Gutiérrez, allá hasta Sinaloa, le mandamos el saludote. Y vamos a mandar por acá esta melodía, que es que le gusta, dice mucho su vez allá al columpio, ella. ¡Ah, qué cosa! Aquella vez están medio reventados los mecates, un gran porrazo se dio, sí, se cayó. Pero le dije, están medio desfalsos los mecates, ¡ah, no, ahí va para arriba ella! ¡Bueno!
7: ¿Qué pasó,
0: maestro Chimber?
7: Estoy bien alegre ahora, ¿no?
0: Ah, tenemos que, pues, si no, ¿para qué voy a pepenar tristeza en la calle?
7: Muchas felicidades, Pepe.
0: Muchas gracias.
7: Allí para todos.
0: Muchas gracias, maestro Chimber. Ya sabe que bienvenido su presencia en este espacio de la marimba.
7: Muchas felicidades a todos, para el gerente, para todos. Las mujeres también que han estado ahí como locutoras.
0: Vale.
7: Yo me acuerdo, la Brenda Figo, la Paloma y bueno, y todo por ahí.
0: Vale, maestro Chema, le agradezco mucho.
7: Dios me los bendiga.
0: Cuídense mucho, gracias.
7: Y ahí ponen la escoba para que se pongan a barrer todo.
0: ¡Órale!
7: Vale.

0: Miriam Daniel, que el día de hoy fue bautizado allá en el 14 de febrero. Bueno. Bueno.
1: Bueno, Pepito, soy yo, Tiatana.
0: ¿Qué pasó, Tiatana?
1: Pues nada más que hablé para darle felicitaciones a la INE, papi.
0: Gracias, chula, te agradezco muchísimo, ¿viste?
1: Para ti también, papito lindo.
0: Dale, reina.
1: Que Dios te dé licencia y que te llene de felicidades y que tengas larga tu vida.
0: Vale, chula, muchas gracias. Cuídate mucho, ¿viste?
1: Igualmente, ahí me pone el camino de Michoacán.
0: Dale, pues yo se lo mando.
1: Bueno.
0: Ahora, pues, chula, gracias. Se reportó la mismísima Tiatana, ¿eh?

usted qué quiere. Vaya nuestra buena amiga Violeta, muchísimas gracias. Hasta Jiquipila, saludos para el nieto Brian de Jesús Clemente Ramos. Allá en la colonia Mérida, de parte de sus abuelitos, el señor Ramejo Caña, el señor Ramejo, la señora María de Los Ángeles.

0: tubo, vámonos directamente con más que a través de la programación de la Marimba Rachel Bulliochión. Pongas a trabajar, Tetana.
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2: Es la 1:20.
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0: Atención, mucha atención, atención. Paren oreja, todos paren oreja. A todas las personas de las colonias y cabecera de Cintalapa que tengan lotes en la colonia Los Jardines, el cual se ubica rumbo al Camino Viejo de Abelardo, se les invita a una reunión urgente este miércoles 26 de agosto a las 4 de la tarde. Sí, ahí se van a entregar la documentación de dichos lotes, así que pónganse abusado, ¿viste? 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Le repito, 968-100-8589. Atentamente, el Comité de la Colonia Los Jardines, ¿viste?

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1: Aunque la emergencia sanitaria por COVID-19 quedó atrás, sus efectos continúan en miles de personas. De acuerdo con la Organización Mundial de la Salud, alrededor de 6 de cada 100 personas que padecieron la enfermedad desarrollan síndrome post-COVID, una condición que puede prolongarse durante meses o incluso años. Lo anterior puede provocar fatiga, problemas de memoria, mareos, alteraciones del sueño, dificultad para respirar y otros trastornos. Investigaciones recientes apuntan a que el virus puede alterar el funcionamiento del sistema inmunitario, afectar la flora intestinal y dañar los vasos sanguíneos, además de reactivar los virus que permanecían latentes en el organismo. Entre los virus hay algunos relacionados con la fatiga crónica, la discapacidad física y la persistencia de síntomas asociados con el COVID prolongado. Los especialistas señalan que estos procesos estarían vinculados con la inflamación provocada por la propia infección. Los hallazgos podrían ayudar a comprender mejor el COVID prolongado y desarrollar estrategias para identificar a las personas con mayor riesgo y atenderlas oportunamente. Hasta el siguiente comentario.
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5: Bien, continuamos y se nos está haciendo tarde. Voy a estar aquí encima con lo que es la media hora. Ay, no, buena santísima. Buenas, dice licenciado. Muchas felicidades para todos los que trabajan y están trabajando en la radio, que siguen echándole ganas. Me puede poner la canción de mi cafetal, dice nuestra buena amiga Margarita. Ahorita la vamos a ver, viste, lo voy a programar. La cafetal ya la anoté acá. Dice por ahí el mismísimo Manotaguara, dice un saludo para todos los habitantes de la popular colonia Ricardo Flores Magón. Son de mano caída, de parte del masco y olor de un morado. Dice, por favor, ya te mandaron por el tomate y la cebolla y el morral, ¿no? Ah, bueno. ¿Quiere la canción de Nube Viajera para que yo vaya más ligero a hacer mi mandado? Dice. Bueno, ahorita lo anotamos por acá ya. Un saludo para mi comadre Flor y para Tío Lupe. Vámonos a corte ahora, pues, Tatana, póngase a trabajar, hombre.
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6: Es la 1:33.
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7: Bueno, pues ya estamos por acá otra vez, bárbaro, yo sí me vino y dice, otra vez la 1:40, ya no me da tiempo, vos. Ah, nos mandaron aquí mensaje de lujo, dice, felicidades a la radio y a toda la animalada de parte de la fans número uno, dice, Sire, pero no trajiste nada, sí, la tía Sarita mandó pozol. Mira, aunque se ha mandado unos vales para docena de ropa o algo así, o si no hay el saldo o algo. Bueno, muchas gracias, Siri, sabes que te aprecia mucho y que eres mucho fan de aquí de la radio. Buenas tardes, hágame este favor de saludar al compadre Ángel allá en Nuevo México y que Dios lo bendiga. Dice también allá al tío Hernán, le mandamos un saludote muy grande. Ah, la tía Nora, vos, la mecha, porque ya pasó, pues llevaba unos quesos más, parecían, ya no parecían ladrillo, no, ¿qué le pasa? Ya tamaño de tabique tenía, mire, de aquí de estos tabiques sacamos.

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para la niña Karen Saori Vera Cortés, que hoy está cumpliendo años, 4 años de vida, de parte de sus papás y sus abuelitos ahí en Jiquipilas. Hay un saludo para Yordilet Vázquez García, que se encuentra allá en Bonfil, municipio de Cosocuautla, de parte de Camilo, y quiere la canción del Puente Roto. ¿Qué, ya te mandaron a la goma o qué? Puente Roto. Ya no te hace caso, Yordilet, ya. Ya la borré y te tanto salud. Oigan, felicitamos, muchísimas gracias a los amigos de XHIN que están alegrando todos los días, la familia Durante Pérez, que todos los días nos escuchan allá en la finca San Bartolo. Hay un saludote. Saludos para Aquiles de Jesús González Santos, que ayer fue su cumpleaños, que quieren la canción con mucho gusto. Oiga, recuerde que hoy nada más es el aniversario, el próximo viernes vamos todos a celebrar, ¿viste? No te vayas a olvidar. Allá nos vamos a ver en el Parque de Santo Domingo. Oh, se va a poner bueno. Sí, viernes. Allá vamos a estar. Usado, güey.

Especialmente para allá al señor José Cruz González, a mi hermano Martín, que nos escuchan en la colonia José María Pino Suárez. Muchas gracias por las felicitaciones. De parte de toda la familia también Durante Velázquez, les agradezco infinitamente. Saludos para Brian

0: soy Mateo, en Yeguadote. Allá, quiero mandar unos saludos allá y un gran fuerte abrazo allá para todos los de la radio, que nos siempre nos informan de las noticias. Les mando muchas felicitaciones y también para la estación de la radio, que cumple 51 años. Muchas felicidades a todos allá, a todos los locutores también de la radio. Un gran fuerte abrazo. Y quiero una cancioncita para celebrar. Quiero la canción la del Chiquistriquis para bailar.
1: Ah, oye.
0: Ahí te vas a ir la Llorona en Yeguadote.
1: Ahí te va a salir una muchacha un día de esto, va a ver qué haces. Allá le mandamos el saludo al mismísimo. Hola, soy Mateo. Vámonos.
2: Yeguadote. Un saludo para Constitución. Aquí para mi abuelita Adela. ¿Me puedes echar una canción de marimba, Flor de Capón?
1: Dale, pues. Allá un saludo para la señora María del Carmen López Ramos por su cumpleaños. Muchas felicidades, bueno.
3: Buenísimo, diablo.
1: ¿Qué pasó? ¿Qué dice, diablito?
3: ¿Qué, mi amiguito? ¿Qué, mi amiguito, pisito?
1: Aquí nomás andamos trabajando, no queda de otra.
3: Sí, mira, mándame una caguamita que tengo jodido la cruda.
1: Ahorita te lo voy a mandar, viste, que eres un botana, de una vez te lo mando.
3: Sí, mándame la caguamita, vamos de ajo.
1: Ahora, pues.
3: Papi.
1: Dale, pues, vamos. Ay, esto voy a rogar, ya está me lo antojaste al mojo de ajo, dije todavía. Bárbaro, vos, diablito, vámonos, chatana.
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5: Es la 1:52.
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0: Y nos vamos con la marimba virreinal y esto que nos interpreta las candilejas, hombre. Ay, ay, ay. Allá dice, salúdame a la licenciada Chius. Híjole, es que no he ido allá a la mate, man. Yo le voy a mandar un saludo aquí por la radio, ¿viste? Le mandamos saludo a la licenciada Chiu. Mucho gusto. Buenas tardes, un saludo para la señora Mercedes Durante Flores, que nos escucha en la colonia Andrés Quintana Roo. Con mucho gusto a usted, ya le mandamos el saludote muy grande.
5: Buenos días, Eduardo. Saludos ahí por ahí para mi cuñado Eduardo Ángel Ocaña, de la colonia Cuauhtémoc, que hoy es su cumpleaños, que lo pase muy bien y que lo quiero mucho. Bendiciones y felicitaciones para ustedes, a todos los locutores de la radio, que Dios los bendiga y los tenga bueno para seguir adelante y seguir chambeando. Órale, bendiciones.
6: Está bueno, pues.
0: Bueno. A ver qué dice por acá.
7: Llegóte, buenas tardes. Primeramente, felicidades por su aniversario en la radio. Que vengan muchos años más. Y quiero mandar un saludo, porfa, para mi tío Joaquín Ramírez, que él nos escucha allá en San Francisco del Mar. De aquí, de parte de su sobrino Alejandro y de parte de su sobrina Guadalupe Ramírez. Bendiciones en Yeguadote y muchas gracias. Y saquen la chipotona, no sean bolsa seca.
8: Feliz.
0: allá nuestra buena amiga Elmita, que nos felicita por el aniversario. Muchísimas gracias. Y para mi hermana Jazz Roque, que mañana es su cumpleaños. La queremos mucho, de parte de su hermana mayor y sus ahijados. ¿Qué quiere el chiquitito? ¿Qué dice?
6: A ver, ¿qué dice? Buenas tardes, Enguiguado. Quiero mandar un saludo a todos ahí en cabina y felicitarlos por los 51 años que cumples, que cumplen en, al aire ahí en la radio, en especial a ti, mi amor.
0: ¡Ay, me choca! ¡Ya, de bolso! ¡Ay, no, no hay respeto ya! ¡Alevoso!

0: e col cucuruci.
1: Ay, estuvo ya a las 2 de la tarde con un minuto. Para la mecha, el tiempo va que vuela, vos. 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Estamos aquí con usted. Diariamente nos está usted acompañando en sintonía. Diariamente la radio está contigo sin pedirte nada a cambio, más que únicamente la escuches y estés con nosotros. 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Hay personas que han estado con nosotros haciendo lo que es el uso de anunciarse. Y no, hombre. Primero, donde están, que no, es que yo estoy con redes sociales. Bodío te alipa. No. Las redes sociales son una cosa. La radio es la reina de la publicidad, papá. ¿Sí? Entonces esa persona dice, no, es que yo tengo redes sociales. Anúnciate un tiempo, un mes por lo menos, para que pruebes. Se anunció, mire. 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Le hicimos un programa de lo que es publicidad y todo, y utiliza mantenimiento y todo este asunto, y no, hombre, le va re bien. ¿Por qué? Porque su negocio tiene presencia, siempre está con los radioescuchas, y la verdad, lo que es lo que se busca. Vámonos a corte comercial, pues ya están a donde voy, una vez.
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3: Son las 2:04.
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3: Bien, ya estamos por acá retachando con muchísimo gusto. Suéltala por ahí, papaya de Celaya.

saludo para mi tía Lola Trujillo, que se mejore, de parte de su sobrina Lupita, que nos escucha allá en Villamorelos. Que le va a la América, esa varón. ¿Vos también le vas a la América, Pedrito Santos? No, yo no. Felicidades a todos los del arreo por sus 51 años, alegrando y manteniendo informada a la ciudadanía. Felicita a la señora María Magdalena Cruz, Durante Cruz, que ayer estuvo cumpliendo años en la colonia Santa Cruz, de parte de la familia Durante Velázquez en la finca San Bartolo. Felicidades a todas las voces que han hecho posible la radio XHIN por este 51 aniversario. A todos los amiguitos, dice, soy Male Ramos.

familia Escobar felicitan por el 51 aniversario allá en Plan de Ayala, municipio de Jiquipilas. Muchas felicidades. ¿Qué quieren el chico de tres cabezas? Aquí pues le mandamos, dice que no hay luz ahí por la carretera. Dice, ah, bueno, ¿y crees que yo lo anuncie todo ese asunto? Está bueno, pues. Ayer se reportó. Pues hay que esperar porque ya se va a ver ese asunto, pero yo no sé. Ahí los amigos de comisión, ahí por la carretera no hay luz.

0: le mandamos un saludote para Tía Luz también, allá que está en sintonía. Ya ni pude ir ayer, voy a cenar, vos. Quería echar una de garnacha, pero me fue el tiempo, vos. A las 11 de la noche me salí, vos. Allá saludo también al mismísimo tío Rafita, que está por allá. A ver si me echo una vuelta hoy, papi. Me gustaría comerme una tortugona de pollo, vos. Estaría bueno. Va a ser hoy, a mí avisar, ¿viste? No vaya a ser que vaya yo a llegar y vaya a estar bien, quitado de la pena. También por ahí a la mismísima tía Nora. Qué cosa, Rosa, la magnate. Un saludote muy grande. Vámonos a corte comercial.
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2: Son las 2 con 13 minutos.
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5: Niña, puntualizando a las 2 de la tarde con 17 minutos. A ver qué tenemos por acá. Ya pusimos el collar de mugre. Ahora nos piden por acá el nuevo cariñito. Vos, ahorita también la flor de capomo. Con esa vamos a despedir. Ahorita nos vamos a ir. A ver, el nuevo cariñito, yo creo que ya lo habíamos ponido, no me acuerdo vos. Pero bueno, ahorita le vamos a tener que poner esa canción del nuevo cariñito, a ver si aparece vos, porque de plano aquí, ¿no? Aquí está vos, Marima 502, suelta la papaya, ¡que suene! ¡Ah, bárbaro! Mandamos un saludo a la amiga Blanquita que está por allá en Jiquipilas. Muchas gracias por sus felicitaciones y que siga la bonita transmisión, que quiere la de cómo han pasado los años. Ahorita se la vamos a enviar esta melodía con muchísimo gusto hasta Jiquipilas. Un saludo para los amigos del rancho San José. Allá para el señor Billerman, su esposa, de parte de su hija Mari. Saludos para Brian de Jesús, por estar cumpliendo años el día de hoy. En la colonia Mérida, de parte de sus abuelitos, el señor Ramírez Ramos Ocaña y la señora María de Los Ángeles.
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5: Ya lo pasamos, ya el saludo, la canción, ya. Hermoso cariño, ya. No lo hemos.

0: Bien, escuchamos por ahí eso que nos interpreta la Marimba 502. Nos vamos directamente a un corte comercial y retornamos. No tardamos nadita, órale.
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3: Son las 2 con 21 minutos.
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16: Continuamos con más arrechura,
17: la marimba recha y el bolillo chillón.
18: Bien, ya estamos por acá de regreso, ya me voy ya, dice, que te vaya bien, dice la amiga Violeta, muchísimas gracias, señor Jodote, dice, por si las autoridades escuchan, acaban de chocar uno allá por la salud, Sayula, dice. No, él debe llegar ya al lugar buenísimo ya. Pero las autoridades no sé. Ahí ellos le van a mandar llamar. Dice, está cumpliendo. Mandar un saludo para la niña Francisca Michelle Río Santiago, que en el rancho Santa Clara, de parte de sus papás, Adán y Mari Santiago, las hermanas Lluvia, Fernanda y Luna Guadalupe, está cumpliendo 5 años, Francisca Michel, muchas felicidades. Ya me voy ya a ver con cuál nos vamos ahí, vos, si no me acuerdo. Ah, con la de la flor de Capón, vos. Espérate, se me está pasando, a ver, Capón. Una vez lo vamos a mandar. Marimba Señorial de la Concordia, suéltale, papá. Ah, pero esa no, vos. Esa no es por ahí, güey, porque si no, después me regaña. A verlo, si fue, porque va a empezar la noticia y yo no lo voy a poner. Échale, pues, compadrito, suelta la papaya. Suéltale por ahí, Flor de Calvón. Ya con eso me despido. Buena tarde, buen provechito. Se queda con Notinúcleo en su segunda emisión en redes estatales. Recuerda que lo hacer en punto de las 9 de la noche, de 9 a 11, en el programa de los grandes de la IN. Buena tarde, buen provecho. Luego no.

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2: Hola, ¿qué tal? Buenas tardes, bienvenidos a la cadena auditiva más grande y de mayor cobertura noticiosa en todo el sureste de la República Mexicana. La reforma a la paridad sustantiva en los ayuntamientos marcará la historia política de Chiapas, asegura Marcela Castillo, presidenta del Congreso del Estado. Arranca la Convención Internacional UNACH 2026, la mayor apuesta científica en Chiapas. Cuestionan usuarios el registro obligatorio y la suspensión de líneas telefónicas. Afecta la epilepsia a millones en el mundo como uno de los trastornos neurológicos más frecuentes por descargas neuronales anormales. Designa el gobernador Eduardo Ramírez a Alejandra Gómez, nueva titular de la Comisión Estatal de Caminos. En asuntos nacionales, abre la Secretaría de Educación Pública más de 37.500 espacios para jóvenes no aceptados en la UNAM. Avanza México en negociaciones con Estados Unidos para reducir aranceles, asegura Claudia Sheinbaum. En temas del mundo, recibe el Congo más de 16.000 dosis de vacunas contra el ébola para frenar brote sin precedentes. Propone Donald Trump cobrar más de $100,000 por las visas de trabajo especializado en Estados Unidos. Y en los deportes, Oaxaca derrota a los Olmecas de Tabasco, tomando ventaja en la serie de la zona.
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2: Muy buenas tardes, como siempre es un verdadero placer saludarlos en esta segunda emisión de Notinúcleo, en este lunes 24 de agosto del 2026. El tiempo marcha inexorablemente. Fabián Zaballoa se encuentra en los controles técnicos, Daniela Grajales en la redacción, Rosa Merovilla Martínez en la dirección de noticias. Soy su servidor y amigo Francisco Javier Figueroa Niño. Como siempre, el saludo y el abrazo a la distancia para mis compañeros que están en turno en cada una de las emisoras que conforman la gran cadena Radio Núcleo. Estamos transmitiendo para todo el mundo a través de nuestras plataformas digitales Facebook, X, Instagram y YouTube, donde nos encontrará como Notinúcleo. Nuestras páginas web www.notinucleo.com y www.radionucleo.com para escucharnos en vivo y encontrar la información que a usted le interesa. Pasamos rápidamente a las noticias. Arranca la Convención Internacional UNACH 2026, la mayor apuesta de divulgación y difusión de la ciencia en Chiapas. Vamos con Alejandro Orozco.
4: Este lunes, cientos de académicos de renombre, artistas, emprendedores e investigadores se reunieron en la inauguración de la Convención Internacional UNACH 2026, un espacio donde de manera simultánea durante toda la semana se estarán llevando a cabo 15 congresos en diferentes sedes bajo los ejes científico, cultural, desarrollo empresarial, innovación y académico, además de actividades culturales. Su rector, Osvaldo Chacón Rojas, dio la bienvenida a las y los asistentes.
5: Vivimos un momento en el que ningún desafío puede resolver de una sola mirada. Por eso decidimos conjuntar aquí más de 16 congresos internacionales que abordan las distintas problemáticas de la agenda global. La IA está transformando el trabajo y la educación. El cambio climático está transformando nuestras sociedades. Las migraciones están transformando nuestras ciudades. Las nuevas tecnologías están desafiando nuestra propia existencia. Y frente a ello, solo tenemos una certeza, que nadie tiene todas las respuestas. Por eso necesitamos encontrarnos, por eso necesitamos conversar.
4: Con la presencia de representantes del sector gobierno, turismo empresarial, educativo, entre otros, dieron inicio 5 días de actividades en los que lo más difícil será elegir a cuál entrar. Además, hay stands de comercios, emprendedores y artesanos, así como presentaciones musicales, de libros y mucho más, para que los asistentes se lleven una experiencia única.
5: No vengan solamente a escuchar, vengan a aprender, pero también vengan con toda la disposición para conocer personas, vengan a construir relaciones, vengan a identificar instituciones con las que podamos colaborar, vengan a encontrar empresas que tengan problemas que quizás podamos ayudar a resolver, vengan a descubrir investigadores con quienes podemos hacer proyectos, vengan a conocer estudiantes de otras universidades, vengan a encontrar a alguien que piense diferente a ustedes, porque una convención de esta naturaleza tiene un valor que va mucho más allá de las conferencias y la actividad académica.
4: Para Notinúcleo, Alejandro Los Cuardines.
2: Bueno, las líneas telefónicas, este tema tan polémico, están bajo presión, ¿sí? Las líneas telefónicas bajo presión. Usuarios cuestionan suspensión y el registro obligatorio. Vamos con Víctor Pérez.
6: La suspensión de líneas telefónicas que no fueron vinculadas con los datos de sus titulares ya comienza a generar reacciones entre usuarios en Tuxtla Gutiérrez. La semana pasada, las filas en centros de atención de compañías telefónicas evidenciaron las dificultades que enfrentaron algunos usuarios para realizar el procedimiento y evitar la suspensión de sus números. Ahora, entre la ciudadanía hay opiniones divididas. Mientras algunos consideran necesario cumplir con el registro, otros cuestionan la medida y advierten posibles afectaciones para quienes dependen del teléfono como principal medio de comunicación.
7: Creo que, pues sí, no creo que haya algo malo en registrarse, y pues que sí deberían. Sí, ya me registré, de hecho.
6: La situación también ha alcanzado a personas que ya experimentaron la suspensión de su línea, quienes optaron por mantener la comunicación mediante aplicaciones mientras realizan nuevamente el trámite.
8: Sí, a mi amiga le cancelaron la línea.
9: ¿A poco podrías comentarnos un poquito?
8: No, pues se la cancelaron y pues nada, habla por WhatsApp y así.
9: Y ahorita ya no ha ido a registrar su número.
8: No, la verdad le da flojera y creo que no está tan bien que todos tengamos que registrar pues la línea, vaya, porque al final pues puede llegar a tener ciertas repercusiones sociales, ¿no?
6: Pero para otros usuarios, el problema va más allá de realizar un trámite. Consideran que mantener activa una línea telefónica es fundamental para comunicarse con familiares y responder ante una emergencia.
10: Se tiene que hacer, sí. Sí, no, lamentablemente, si hay ahorita una emergencia, pues lo primero que hacemos es comunicarnos. Si tenemos familiares de lejos, pues es importante estar comunicados. Entonces, sí, es una obligación que se tiene que realizar, pero también es una situación en donde no muchos podemos hacer ese trámite.
6: Aunque algunos ciudadanos consideran sencillo realizar la vinculación desde el teléfono, otros señalan que el proceso ha provocado filas y complicaciones en los centros de atención.
10: Ya me registré desde que empezaron con el anuncio, con el aviso, y lo hice desde mi casa. Tuve la oportunidad de hacerlo desde mi teléfono celular, y también que pueda hacerlo, hágalo, porque es una manera muy sencilla, no está complicado. Evítense de ir a formarse a las compañías de telefónicas porque hay mucha fila. Háganlo desde su casa, una opción más fiable.
6: El registro busca vincular las líneas móviles con la identidad de sus titulares como parte de las medidas implementadas por las autoridades para combatir delitos relacionados con el uso de teléfonos celulares. celulares. Sin embargo, el cambio también abre un debate entre los usuarios. Mientras unos consideran que registrar su número es una medida necesaria, otros cuestionan qué ocurrirá con quienes decidan no hacerlo y expresan preocupación por el manejo de sus datos personales. La recomendación para quienes aún no realizan el procedimiento es consultar directamente con su compañía telefónica las condiciones de vinculación y evitar esperar hasta que la línea sea suspendida. Para Notinúcleo, Víctor Pérez.
2: Pues lamentablemente las líneas telefónicas vuelven a estar bajo presión. Por un lado, usuarios enfrentan la posibilidad de suspensión de sus servicios si no cumplen con los nuevos requisitos de registro. Por otro, crece la preocupación por el manejo de los datos personales que deberán proporcionar. Y bueno, pues aquí ya lo mencionaba nuestro reportero Víctor Pérez, el argumento oficial apunta a combatir delitos como la extorsión y el fraude, pero la medida también genera dudas legítimas. Bueno, ya empezamos a observar que están cortando líneas telefónicas, que están empezando a haber sanciones o suspensión inmediata. ¿Cómo se garantizará que los datos de millones de usuarios estén protegidos? El tema no debe reducirse a estar a favor o en contra. La exigencia de mayor seguridad en las telecomunicaciones puede ser entendible, pero debe ir acompañada de reglas claras, protección efectiva de la privacidad y garantías para los usuarios. Bueno, comercios chinos se apoderan de Tuxtla Gutiérrez. Piden regulación y control ante competencia desleal. Vamos con Juan Jesús Toledo.
11: Ante la creciente presencia de productos de origen chino, restaurantes y otros productos procesados,

0: Blas Gutiérrez señaló que la postura del sector no busca frenar la competencia, sino generar condiciones equitativas para que los comercios establecidos garanticen los productos y cumplan la normatividad correspondiente. Explicó que la preocupación se concentra principalmente en aquellos negocios que operan fuera de la formalidad o comercializan mercancías cuya procedencia legal no puede acreditarse.
1: Seguir promocionando el consumo local, comercio local. Estos comercios, y lo hemos platicado también con Secretaría de Economía Municipal y Estatal, mientras estén ellos formalmente establecidos, porque también igual ellos son, muchos de ellos son, están formalmente establecidos, pues nos generan empleo, nos generan también igual derrama económica local. Aquí lo que hemos, por lo que hemos pugnado es porque se hagan estas revisiones a empresas que no estén formalmente establecidas y que estén vendiendo productos que no estén, no hayan ingresado de manera formal a nuestro país. Es sobre todo en lo que hemos estado trabajando.
0: Los productos chinos están desplazando a las artesanías que fabrican de manera artesanal diferentes comunidades indígenas en Chiapas y que se comercializan en diferentes regiones de la entidad. Tuxtla Gutiérrez, San Cristóbal de las Casas y Tapachula, comerciantes reportan pérdidas económicas considerables debido a las bajas ventas y la presencia y el aumento de comercios de origen chino. Informó para Notinúcleo Juan Jesús Toledo.
2: En 1484, en un día como hoy, nace Bartolomé de las Casas, dominico español, obispo de Chiapas y defensor de los indígenas americanos. Soy Javier Figueroa. Hacemos una pausa. Volvemos.
3: Son las 2 con 44 minutos.
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2: Guillén, secretario de Turismo Estatal.
3: La temporada de verano no es la mejor época para el turismo por el regreso a clases y los gastos que esto ocasiona a las familias. Sin embargo, para la época de diciembre, que es la que se avecina ya la temporada de sembrina, es así que es una muy buena época para el turismo en México y nosotros creemos que va a ser una temporada mucho mejor. Este año con año ha ido creciendo, se ha ido recuperando. El turismo es algo que no puede transformarse como del día a la mañana, es algo que se tiene que planear a mediano y largo plazo, y en ese sentido Chiapas pues está volviendo a tener la presencia que había perdido en el pasado.
2: Reconoció que para este año se logró traer eventos importantes de talla internacional a la capital del estado, incentivando a aumentar la pernocta y atraer visitantes.

0: visitantes de otros estados y países, ya que el turismo de reuniones, como se le conoce, es de los más importantes para esta dependencia. El
1: turismo no solo se limita a hoteles y a restaurantes, es toda una cadena productiva en la que los artesanos se ven beneficiados, en la que los productores se ven beneficiados. Toda una cadena productiva, se dice, de más de 100 actividades que están relacionadas con la actividad turística.
0: Finalmente señaló que siguen recabando datos de los empresarios y prestadores de servicios para saber a ciencia cierta cuál fue el balance de este periodo vacacional, que sin duda fue mejor que el de años anteriores. Para Notinúcleo, Alejandra Los Cuardines.
2: En otros asuntos, buzones de paz dan resultados y aportan pistas sobre personas desaparecidas en Chiapas. Vamos con esta nota que nos ha preparado para esta tarde Isa Maldonado.
3: Los buzones de paz comienzan a abrir nuevas pistas para encontrar a personas desaparecidas en Chiapas. A través de información anónima, la colectiva de madres buscadoras ha recibido datos, coordenadas y posibles lugares que han ayudado en la búsqueda de quienes llevan meses o años sin regresar a casa. Durante la inauguración del cuarto buzón de paz instalado en la iglesia de San Roque en Tuxtla Gutiérrez, integrantes de la colectiva de madres buscadoras señalaron que esta iniciativa, respaldada por la arquidiócesis, ya ha permitido recibir información relacionada con casos de desaparición.
4: Muchas personas, pues, se le ha tocado el corazón, ¿no? Y nos han dejado, pues, puntos, coordenadas, lugares exactos donde encontrar restos de nuestros familiares desaparecidos.
3: Isabel Torres, madre de Cassandra Isabel, desaparecida desde diciembre de 2022 en Berriozábal, continúa buscándola y señaló que mientras las familias reciben información mediante los buzones, el número de personas desaparecidas en Chiapas sigue en aumento.
4: Hay muchas familias que se siguen uniendo al colectivo, desgraciadamente, y pues que también están perdiendo el miedo, ¿no? Porque se han acercado familias que ya lleva de un año a dos años su familiar desaparecido, y pues los hemos invitado a hacer la denuncia correspondiente.
3: Ante la falta de avances y en algunos casos el cierre de investigaciones sin resultados, son las propias familias quienes terminan realizando labores de búsqueda. Por ello, los buzones de paz son de acceso exclusivo para la colectiva, que resguarda la llave y garantiza el anonimato de quienes proporcionan información. La iniciativa también ha sido llevada a los centros penitenciarios con el objetivo de ampliar los puntos de recepción y obtener datos que puedan conducir a la localización de los desaparecidos.
4: Vamos a poner el quinto buzón de paz en la Catedral de San Marcos, en el Parque Central de Tuxtla Gutiérrez. Ahí vamos a estar nosotras desde las 10 de la mañana, vamos a colgar nuestras fichas y pues hacemos la invitación a toda familia, a las organizaciones, colectivos, periodistas que pues nos quieran acompañar ese día, ahí vamos a estar.
3: Las madres buscadoras informaron que el próximo 30 de agosto realizarán una actividad en el marco del Día Internacional de las Víctimas de Desapariciones Forzadas. Durante la jornada será develado el quinto buzón de paz y se ha convocado a las familias a llevar fotografías y zapatos de sus seres queridos desaparecidos como una forma de visibilizar sus historias y mantener presentes sus casos. Para Notinúcleo, Isa Maldonado.
2: Familiares de 7 desaparecidos en el municipio de Emiliano Zapata siguen exigiendo respuestas y su pronta aparición. Vamos con Alejandra Orozco.
0: Desde noviembre de 2024, 7 personas originarias de San Cristóbal que viajaban en una camioneta desaparecieron en Emiliano Zapata. A casi 2 años de estos hechos, sus familiares los siguen buscando y exigiendo que se agilicen las investigaciones en este caso.
5: Ya llevamos pues 1 año y medio esperando qué va a pasar. Nosotros siempre vamos a recalcar que no buscamos culpables, buscamos a nuestros desaparecidos y es lo que más nos importa a nosotros. No nos importa quién fue y qué por qué, no, nos importa encontrarlos.
0: Kenia García, hija hija y hermana de tres de los desaparecidos, señaló que lo único que han hallado fue la camioneta donde se trasladaban. Así como mediante búsquedas de campo con colectivos, han hallado restos óseos que siguen sin ser identificados.
5: A principios de la desaparición, a los 4 meses, se encuentra la Urban en donde ellos se trasladaban, se les hace el peritaje correspondiente, no se encuentran rasgos de violencia, no hay como algo conciso. De hecho, nada más se encontró como el puro cascarón de la Urban.
6: Ya pasó mucho tiempo, oye, exactamente está llevando 1 año, 10 meses, falta 2 meses para que sea 2 años. Pero lamentablemente hasta la fecha no sabemos nada. Como decía la compañera, hemos hecho brigadeo en diferentes municipios del estado, hemos recorrido los cerezos, sí, para pedir información, tan siquiera mínima, ¿no? Hay esos cerezos, pero lamentablemente no se ha encontrado nada.
0: Ellos no pierden la esperanza de encontrarlos con vida. En ese sentido, anunciaron que se movilizarán con una marcha en la capital Chiapas el día 30, Día Internacional de los Desaparecidos. Para Notinúcleo, Alejandra Los Cuardines.
2: En Chiapas, niñas, niños y adolescentes tienen derecho a ser escuchados. Las reformas generan dudas sobre sus decisiones. Vamos con Víctor Pérez.
7: En Chiapas han surgido dudas y versiones sobre los nuevos derechos de niñas, niños y adolescentes, particularmente sobre si ahora pueden decidir por cuenta propia con quién vivir, con quién convivir o incluso realizar modificaciones relacionadas con su identidad. Sin embargo, especialistas en materia jurídica advierten que tener derechos no significa que un menor pueda tomar cualquier decisión sin acompañamiento, sino que su opinión debe ser escuchada y valorada de acuerdo con su edad y desarrollo.
8: La Suprema Corte de Justicia hizo una diferenciación entre que los niños sean un objeto de derecho y ser sujeto de derecho. Se le debe respetar su derecho de infancia.
7: Uno de los principales cambios es precisamente reconocer a niñas y niños como sujetos de derechos, lo que implica que su voz debe ser considerada en determinados procedimientos que afectan directamente su vida. En Chiapas, las recientes modificaciones legales han ampliado estos mecanismos, aunque su aplicación práctica todavía es reciente.
8: Chiapas se ha modificado a tal grado que los niños pueden ahora escoger con quiénes pueden convivir o con quién pueden vivir.
7: Pero aquí aparece uno de los principales mitos. Esto no significa que un niño pueda simplemente elegir a uno de sus padres y que su decisión sea automáticamente definitiva. En casos de separación familiar, conflictos o posibles situaciones de violencia, debe existir una valoración que tome en cuenta el interés superior de la niñez y las condiciones particulares de cada caso.
8: Los niños necesitan ser representados correctamente. El Estado debería de proporcionar un mecanismo para que los niños puedan tener un mejor acceso a la justicia.
7: Otro de los puntos que ha generado dudas es el derecho a la identidad y los procedimientos relacionados con cambios de nombre, género o apellidos. El especialista señala que las reformas ya han sido publicadas oficialmente, pero su aplicación todavía se encuentra en etapa reciente. Así, detrás de los cambios legales, existe una transformación importante. Los niños ya no son vistos únicamente como personas que deben ser protegidas por adultos, sino también como individuos cuya opinión y derechos deben ser tomados en cuenta. Para Notinúcleo, Víctor Pérez.
2: Un día como hoy, pero del año de 1821, se firman los Tratados de Córdoba, con los que se acuerda la independencia de México entre Juan de O'Donoju y Agustín de Iturbide. Hacemos una pausa, volvemos.
9: Son las 2:56.
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3: Del regreso a clases, vamos con Isa Maldonado.
4: Decenas de estudiantes acudieron a la parroquia de Nuestra Señora del Carmen en Tuxtla Gutiérrez, donde se realizó la tradicional bendición de mochilas previo al regreso a clases. La misa especial tuvo como propósito encomendar a los alumnos antes de comenzar un nuevo ciclo escolar. A la Eucaristía acudieron principalmente estudiantes de primaria y secundaria, quienes llevaron sus mochilas y útiles escolares para recibir la bendición como una forma de pedir protección, sabiduría y éxito en sus estudios. Para Elisa, quien cursará el sexto grado de primaria, recibir la bendición de su mochila ya es una tradición familiar, pues participa en esta ceremonia desde que tenía 6 años.
5: Ya llevo 5 años haciendo esto. Mi mamá es catequista, así que siempre me ha dicho que traiga mi mochila. Pues me siento un poco segura porque sé que pues ya tengo la bendición y que pues nada malo le va a pasar a mis cosas.
4: Otros estudiantes expresaron que desde su fe han pedido a Dios sabiduría, concentración y buenas calificaciones para el nuevo ciclo escolar. Mochilas de todos tamaños y diseños llegaron a la parroquia junto con los estudiantes, quienes acompañados de sus padres participaron en la ceremonia previa al regreso a clases.
6: Es primera vez que vengo para la bendición de la mochila, pues es un honor estar aquí presente para la bendición como tal, para una nueva etapa de mi hijo, para que esté pues con nuevas energías, todo positivo, que esté ahora sí al 100 en toda la escuela y demás.
4: El padre Luciano Gómez Estrada, encargado de la misa, destacó que esta actividad busca motivar a la niñez en su preparación académica, además de pedir sabiduría y fortaleza para los docentes que los acompañarán durante el ciclo escolar.
7: Que aprendan de todo, pero sobre todo aprendan las cosas de Dios, la sabiduría que viene de Dios, que es el mismo, que le echen ganas en sus estudios, que para que mañana les sirvan a la comunidad, al pueblo, con entrega, con amor, con generosidad.
4: Para la comunidad católica, esta tradición ya forma parte de las actividades religiosas que acompañan a los estudiantes al comenzar una nueva etapa en su formación académica. Para Notinúcleo, Isa Maldonado.
3: En 1916, en un día como hoy, nace Amparito Arozamena, actriz mexicana, figura de la llamada época de oro del cine mexicano. Son las 15 horas, 3 de la tarde, las 3 de la tarde en punto. Esa es la hora central de México.
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3: Inteligencia artificial a alguien que los escucha, aseguran expertos. Vamos con Víctor Pérez.

0: cada vez más jóvenes recurren a la inteligencia artificial no solo para resolver dudas o realizar tareas, sino también para hablar de sus problemas, emociones y situaciones personales. Para la psicóloga Janice Solar, esto no necesariamente significa que las nuevas generaciones prefieran una máquina sobre las personas. En muchos casos, buscan en la tecnología algo que sienten que no encuentran en sus relaciones: escucha, disponibilidad y ausencia de juicio.
1: Muchas veces están buscando algo que sienten que no han estado encontrando en sus relaciones: escucha, disponibilidad y ausencia de juicio. Por eso, más que preguntarnos únicamente por qué alguien prefiere hablar con una IA, deberíamos preguntarnos qué está pasando en sus relaciones humanas para que hablar con una máquina resulte emocionalmente más seguro.
0: Las posibilidades de escribir a cualquier hora y expresar pensamientos sin temor a ser interrumpidos o juzgados puede generar una sensación de seguridad que facilita hablar sobre emociiones difíciles.
1: Se pueden encontrar varias cosas: disponibilidad, privacidad perseguida, paciencia y la sensación de que se puede expresar sin ser interrumpida. También existe algo muy importante: el control. Cuando hablamos con otras personas, no podemos controlar completamente su reacción. Puede sorprenderse, juzgarnos, enojarse, minimizar el sentimiento o incluso utilizar posteriormente esa información en nuestra contra.
0: El fenómeno también refleja una contradicción de la era digital. Jóvenes que están permanentemente conectados pueden sentirse solos cuando realmente necesitan hablar con alguien.
1: Vivimos hiperconectados, por eso no significa que necesariamente estemos emocionalmente conectados. La inteligencia artificial puede estar funcionando como un espejo de una necesidad humana muy básica: ser escuchado.
0: Sin embargo, la especialista advierte que el problema comienza cuando la inteligencia artificial sustituye progresivamente los vínculos personales y se convierte en la principal fuente de contención emocional.
1: No tenemos que verla necesariamente como enemiga de las relaciones humanas. Puede ser una herramienta extraordinaria si sabemos utilizarla. Podemos utilizarla para aprender a reflexionar, organizar nuestras ideas, prepararnos para una conversación difícil o incluso identificar qué necesitamos, buscar ayuda. Pero después debemos volver a la vida real, hablar con alguien, salir, abrazar, escuchar, convivir, pedir ayuda, ofrecer ayuda, crear vínculos.
0: Porque detrás de cada conversación con cada inteligencia artificial podría existir una necesidad mucho más humana: sentirse escuchado, comprendido y acompañado. Para Notinúcleo, Víctor Pérez.
2: Bueno, la onda tropical número 31 sobre el sureste mexicano propiciará chubascos y lluvias fuertes. Vamos en este momento con el reporte meteorológico.

0: estado del tiempo. El Servicio Meteorológico Nacional de la Conagua le informa el pronóstico del tiempo. Para hoy 24 de agosto de 2026, el monzón mexicano e inestabilidad atmosférica generarán chubascos y lluvias fuertes con descargas eléctricas, así como fuertes rachas de viento en la península de Baja California, Sonora, Chihuahua, Durango, Sinaloa y Nayarit. Mientras que canales de baja presión en el interior de la República Mexicana, en interacción con una circulación ciclónica a niveles medios y altos de la atmósfera, la onda tropical número 30 sobre el occidente del país y la onda tropical número 31 sobre el sureste mexicano, propiciarán chubascos y lluvias fuertes con descargas eléctricas en el occidente, centro, sur y sureste del territorio nacional, incluido el Valle de México y la península de Yucatán, con lluvias puntuales muy fuertes en zonas de Nayarit, Jalisco, Colima y Michoacán. Finalmente, persistirá el ambiente caluroso a muy caluroso en el norte de la República Mexicana, estados del litoral del Pacífico y del Golfo de México, prevaleciendo así la onda de calor en Chihuahua, Coahuila, Nuevo León y Tamaulipas.
1: En 1982, en un día como hoy, México firma un convenio petrolero con Estados Unidos para saldar un crédito de $1,000 millones. Hacemos una pausa, regresamos.

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2: La fecundidad forzada en niñas y adolescentes se ha incrementado durante los últimos 7 años en Chiapas, a diferencia de la tendencia nacional. Datos de la Comisión Nacional de Población, CONAPO, indican que la entidad pasó de una ración de fecundidad forzada de 2.53 nacimientos por cada 1,000 niñas de 10 a 14 años en 2018 a 3.19 en 2025, lo que representa una grave violación de los derechos humanos y un problema de salud pública, ya que la mayoría de los embarazos son consecuencia de violencia sexual. Durante 2025 en México se registraron 7,887 nacimientos en niñas, equivalentes a aproximadamente 22 casos diarios. Además, los embarazos y partos a edades tempranas implican mayores riesgos para la salud y la vida de las menores. Ante este panorama, el Consejo Nacional de Población plantea la urgencia de fortalecer las acciones de protección para las niñas y adolescentes, tanto de las autoridades federales como estatales. Resulta necesario atender también las desigualdades sociales que contribuyen a este problema y garantizar condiciones que permitan prevenir la violencia sexual y proteger los derechos de las infancias. Hasta el siguiente comentario.
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6: Diagnóstico oportuno, tratamiento adecuado, seguimiento médico, acceso a medicamentos y sobre todo la necesidad de combatir los mitos y la desinformación que todavía rodean a esta enfermedad. En ese contexto resulta relevante conocer el programa prioritario de epilepsia 2026, sus objetivos, alcances y las acciones que se están impulsando para mejorar la atención de quienes viven con esta condición. Y para hablar de este tema y conocer también cuáles son las señales de alerta, cómo debe actuarse ante una crisis y qué avances existen actualmente en su tratamiento, saludamos y doy la bienvenida al doctor Limber Ley Barrios. Él es neurólogo pediatra, a quien agradezco que nos acompañe en esta segunda emisión. Doctor, buenas tardes, bienvenido.
7: ¿Qué tal? Muy buenas tardes, agradezco la invitación por esta oportunidad de darle información. Y como bien usted lo decía, la epilepsia es una enfermedad cerebral que afecta a 2 millones de personas en nuestro país, que por lo tanto requiere un diagnóstico y un tratamiento adecuado. Pues la epilepsia es una enfermedad, como bien decía, del cerebro, en el cual tenemos crisis epilépticas. Las crisis epilépticas son definidas por signos o síntomas clínicos, ya sean movimientos, pensamientos, síntomas auditivos o visuales, que va a sentir una persona separadas por un periodo mayor a 24 horas. Entonces eso es un diagnóstico de epilepsia. Repito, son 2 crisis epilépticas separadas por un periodo mayor a 24 horas, eso es diagnóstico de epilepsia. Y las crisis epilépticas son aquellos signos y síntomas que son visibles y no visibles, que puede presentar un paciente y que puede desencadenar alteraciones en el cerebro. Propiamente dicho, la epilepsia es una alteración neuronal en la actividad eléctrica de las neuronas, ya sea excesiva, asincrónica o anormal. Si lo llevamos a cables eléctricos, es como si tuviéramos cortocircuitos en el cerebro, en las neuronas, y esto determinadamente va a generar alteraciones en ciertas partes del cerebro, y eso me va a originar síntomas específicos. Por ejemplo, escuchar voces que no existen, ver personas que no existen, tener sabores que no existen, o tener olfatos que no existen, o movimientos tónicos, que se me ponga duro el brazo, las manos, temblores, espasmos, brincos. Esos son manifestaciones de una afectación neurológica y es lo que vamos a ver como médicos.
6: ¿Qué tan frecuente es la epilepsia en la población infantil?
7: Es frecuente, el porcentaje es alto. Sin duda, la epilepsia puede presentarse en cualquier etapa de la vida. No es propia solamente de los niños, ni de los adultos, ni de adolescentes. Puede presentarse en cualquier etapa, pero sí es frecuente. El problema es que a veces no se diagnostican y no podemos identificarlas, porque a veces algunos síntomas los dan por normales algunos papás y es lo que complica más las cosas.
6: Pero ¿en qué momento los padres de familias que deben de actuar de inmediato, sí, que cuando ven una conducta extraña o en qué momento mismo?
7: Claro, lo más común es que los padres o los familiares cercanos al paciente presencien movimientos de los brazos, de las piernas, ya sea que se pongan duros como palos, que tiemblen, que brinquen y que los ojitos se desvíen hacia arriba, hacia abajo o se queden con mirada fija. Y posteriormente se queden pálidos, sin color. Algunos niños se caen, otros niños brincan, a otros niños se les cae la cabeza así de forma abrupta. En algunas otras ocasiones pueden escuchar, como dije hace un momento, que escuchen voces que no existen o que vean personas que no existen. Aguas, eso tenemos que alarmarnos para pensar que esto no está bien y que tenemos que llevar al neurólogo pronto a este paciente.
6: ¿Una convulsión significa necesariamente que una persona tiene epilepsia o existen otros factores que pueden provocar una crisis aislada?
7: Sí, claro, existen otros factores, por ejemplo, los niveles bajos de azúcar en sangre, los niveles que se le llama hipoglucemia, los niveles bajos de sodio, potasio, calcio, hemorragias en el cerebro o, por ejemplo, algunas alteraciones como falta de oxígeno en el cerebro, pueden provocar crisis epilépticas y no ser una epilepsia. Se llaman crisis sintomáticas agudas. Entonces, para que yo tenga el diagnóstico de una epilepsia, tengo que tener dos crisis, pero que no sean provocadas por sodio bajo, por calcio bajo, por potasio bajo, por glucosa baja o azúcar baja, o alguna hemorragia en el cerebro.
6: Existen diferentes tipos de crisis epilépticas, claro. Sin duda alguna. Todas necesariamente se manifiestan con movimientos bruscos y pérdida de conocimiento.
7: No todas. ¿No? Hay unas crisis que son focales, generalizadas y de inicio desconocido. Focales, ¿qué quiere decir? Que el paciente siempre va a estar alerta, o sea, va a ser consciente del movimiento que está teniendo, y generalizadas es que el paciente no va a estar consciente del movimiento. Es decir, por ejemplo, yo me pongo a temblar, me pongo duro de los brazos y de las piernas, tengo la mirada fija y el paciente se queda inconsciente, no recuerda el evento, eso se llama generalizado, porque pierde el estado de alerta. En cambio, una crisis epiléptica focal, yo puedo estar hablando con usted y en este momento está temblando la pierna, el brazo, y soy consciente de ese movimiento y por lo tanto no tengo un control de ese movimiento, pero mi conciencia está preservada. Es la diferencia. Y ahí, en cuanto a convulsiones o crisis epilépticas, pueden ser de muchas manifestaciones, motoras, no motoras. Entonces, recientemente en las últimas guías del programa Proyecto de Epilepsia se actualizaron estos conceptos y lo que uno como médico tiene que poner en la descripción es qué manifestaciones observamos en el paciente. Por ejemplo, mirada fija, mirada hacia arriba, palidez de la cara, postura tónica o que se pongan duros los brazos, las piernas, náuseas o vómito. A eso va.
6: Doctor, en el caso de un niño que presenta una crisis por primera vez, ¿qué deben hacer los padres y qué cosas no deben hacer?
7: Claro, lo que deben hacer los padres es, primero, si están en la crisis, si el paciente se está golpeando en alguna parte de su cuerpo, pues proteger la cabeza, los brazos. Y lo que también tienen que hacer es no sostener los brazos ni tratar de detener los movimientos, porque esta crisis es tan fuerte que pueden, si al yo tomar el brazo o la pierna, lo puedo fracturar porque tienen mucha fuerza. La otra es nunca meter nada en la boca ni sacar alimentos que tengan en la boca, porque esto puede provocar que amputen los dedos que uno meta. a la boca del paciente. Y la otra es vigilar el tiempo de la crisis, porque eso es muy importante. Si una crisis llega a durar más de 5 minutos, se llama estado epiléptico y eso genera repercusiones graves en el cerebro.
6: Doctor Limber Ley Barrios, neurólogo pediatra. Hablemos del programa prioritario de epilepsia 2026. ¿Cuál es su objetivo principal y qué cambia o fortalece en la atención de los pacientes?
7: Claro, el programa prioritario de epilepsia es un programa que ya tiene 40 años. Se fundó en 1984 a través del Diario Oficial de la Federación. Y el fin de esto es normar, coordinar, sistematizar y optimizar estrategias y acciones para atención con personas con epilepsia, sus familias y la sociedad. Es decir, son un grupo de 95 centros de atención para la epilepsia a nivel de todo el país, que son dependientes de hospitales públicos, que se van a encargar de capacitar a personas de primer contacto, o médicos o personal médico de primer contacto, ya sean médicos generales, pediatras, médicos internistas, neurólogos, neurólogos, pediatras, neurocirujanos. Es decir, toda aquella persona del personal médico que entre en contacto por primera vez en aquel paciente.
6: ¿A quiénes está dirigido este programa y qué papel tiene la atención de niños, niñas y adolescentes?
7: Pues primeramente el programa está dirigido a personal médico, de enfermería y a todos los relacionados o afines a la salud. Sin embargo, también se abre a los padres de familia, a la sociedad en general, porque es un evento totalmente gratuito. Exactamente, gratuito. Se llevará a cabo en el Auditorio de los Constituyentes de la UNACH, este 9 y 10 de octubre. Y el fin de esto es informar, capacitar y sobre todo dar a conocer la información nueva de unas guías que estamos por publicar para que la información sea de manejo público.
6: Uno de los grandes retos suele ser el acceso oportuno a medicamentos. El programa contempla mejorar la disponibilidad y continuidad de los tratamientos antiepilépticos.
7: Sí, claro. Incluso el programa está formado por 95 hospitales a nivel nacional y la obligación de esto es que el hospital cuente con estudios, con médicos capacitados, con medicamentos adecuados para los pacientes y que no falten. De eso se trata, que tratemos bien a la epilepsia, a los pacientes con epilepsia y que no les falte nada.
6: ¿Aquí en Chiapas lo hay?
7: Sí, estamos en eso, pero usted sabe que...
6: Claro.
7: Pues las medidas por cada hospital son diferentes y no es un secreto que tengamos deficiencias a nivel del ámbito de salud de nuestro estado. Sin embargo, se trabaja con lo que se tiene.
6: ¿Qué importancia tiene que un paciente tenga un seguimiento constante con el especialista y no abandone el tratamiento aunque deje de presentar crisis?
7: Pues fundamental, porque las pacientes con epilepsia pueden morir de un evento que se llama SUDEP, que es una muerte súbita por epilepsia, y pueden tener complicaciones por una crisis prolongada.
6: Doctor Limber Ley Barrios, neurólogo pediatra, muchas gracias, señor, por acompañarnos y por ayudarnos a entender mejor una enfermedad que requiere información, atención médica oportuna y sobre todo sensibilidad y acompañamiento para quienes viven con ella y para sus familias. ¿Algo más que quiera agregar?
7: Sí, solamente recordar que este 9 y 10 de octubre en el Auditorio de los Constituyentes de la UNACH, a partir el día viernes de 4 a 8 de la noche y sábado 10 de 8 a 2 de la tarde, se llevarán a cabo varias conferencias para informar a la población de manera gratuita. Solamente se tiene que registrar en un QR que estamos distribuyendo y con eso es suficiente.
6: Doctor, gracias por habernos acompañado.
7: A usted muchas gracias.
6: Muy amable. Doctor Limber Ley Barrios, neurólogo pediatra. Hacemos una pausa, volvemos.

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2: El futuro del fútbol mexicano.
3: Tlachi fue presentado como un símbolo de identidad, cercanía y unión con la afición, con la misión de convertirse en un nuevo rostro de las selecciones nacionales y conectar especialmente con las nuevas generaciones. La historia de la federación es larga: 17 participaciones mundialistas, 12 títulos de Copa Oro, una Copa Confederaciones, 2 mundiales sub-17, un oro olímpico y una Liga de Naciones de la CONCACAF, entre otros logros. Ahora, a 365 días de llegar al primer centenario, la Federación Mexicana de Fútbol arranca una nueva etapa con un objetivo claro: seguir construyendo identidad alrededor de las selecciones nacionales. Vámonos ahora con información del béisbol, y es que Oaxaca derrotó 6-4 a los Olmecas de Tabasco y tomó ventaja de 3-1 en la serie de la zona. Los guerreros están a una victoria de avanzar en la Liga Mexicana de Béisbol. La novena oaxaqueña derrotó 6-4 a los Olmecas de Tabasco, esto en el Estadio Yubá, y tomó ventaja 3-1 en la serie de la zona, por lo que necesita solamente una victoria más para quedarse con la serie. La ofensiva de Oaxaca respondió con 2 imparables, teniendo como figura a Mel Rojas Jr., quien produjo 3 carreras y coronó su actuación con un cuadrangular solitario en la octava entrada, que amplió la ventaja 6-3. Con la serie 3-1 a favor de Oaxaca, este lunes 24 de agosto a las 19 horas se jugará el quinto juego nuevamente en el Estadio Yubá. Los guerreros buscarán aprovechar la localía para conseguir la victoria, esto que los coloque en la siguiente ronda, mientras que los olmecas están obligados a ganar para mantenerse con vida en la postemporada. En duelo de la zona norte, los sultanes de Monterrey pelearán de nuevo por avanzar a la serie del Rey. Los muchachos de Henry Blanco resistieron una reacción de Durango en las últimas entradas y se impusieron 8-6 en el Walmart Park para quedarse con la semifinal de zona y avanzar por tercer año consecutivo a la serie de campeonato, donde se encontrarán a los Toros de Tijuana. Hasta aquí los deportes. 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
4: En 1995, en un día como hoy en Estados Unidos, Microsoft lanza al mercado el sistema operativo Windows 95. Hacemos una pausa, volvemos.
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Pero le comento en esta tarde que el gobernador Eduardo Ramírez Aguilar designó a Alejandra Gómez como nueva titular de la Comisión Estatal de Caminos. Vamos con Carla Trujillo.

0: El gobernador Eduardo Ramírez Aguilar tomó protesta a Alejandra Gómez Mendoza como nueva directora general de la Comisión Estatal de Caminos, a quien exhortó a desempeñar esta responsabilidad con lealtad, honestidad y compromiso, anteponiendo en todo momento el interés del pueblo de Chiapas y privilegiando la transparencia y la entrega de resultados en favor de la prosperidad del Estado. El mandatario reconoció la labor realizada por Gómez Mendoza al frente de la presidencia del Congreso del Estado de Chiapas, donde demostró capacidad, liderazgo y compromiso con la entidad. Por ello, manifestó su confianza en que asumirá esta nueva encomienda con profesionalismo y vocación de servicio, manteniendo el mismo sentido de responsabilidad que ha distinguido su trayectoria. Para Notinúcleo, Carla Trujillo.
1: Le comento que el presidente municipal Ángel Torres realizó una visita de seguimiento a obras en diversas colonias de Tuxtla como Nueva Concepción, Arroyo Blanco, San Isidro, Satélite Nova Larga, El Bosque, Casitas y Cruz con Casitas. Cabe recordar que Calles Felices avanza en más de 90 colonias, barrios, ejidos y fraccionamientos de la capital. La Guardia Estatal Cibernética alertó a la ciudadanía sobre mensajes de texto falsos para el registro de líneas telefónicas con el fin de engañar a los usuarios y obtener información personal que podría poner en riesgo su patrimonio. Esta modalidad de extorsión, conocida como smishing, tiene como principal característica el envío de enlaces que dirigen a sitios falsos para obtener datos que puede derivar en el robo de información y el hackeo de cuentas personales. En caso de una situación de riesgo, hacer un reporte a los números oficiales 800-221-1484-961-618-7603. Y también hay otra línea, 961-618-7604 o en la aplicación móvil C5 Escudo Pacal. La Secretaría de Seguridad Pública de Tuxtla Gutiérrez informó que los vehículos abandonados en la vía pública por más de 72 horas podrán ser retirados conforme a la normatividad municipal para mantener calles seguras y facilitar la movilidad. El procedimiento contempla que las autoridades colocarán un aviso en el parabrisas para notificar al propietario y otorgar un plazo para retirarlo. De no hacerlo, la unidad será removida y trasladada al depósito vehicular municipal. Ya nos vamos, muchas gracias por habernos acompañado una vez más en esta segunda emisión de Notinúcleo, en espera de que usted haya quedado debidamente informado de los acontecimientos más sobresalientes ocurridos en las últimas horas. Gracias a mi compañero Fabián Zabayoa, que estuvo en los controles técnicos, Daniela Grajales en la redacción, Rosa Verovilla Martínez en la dirección de noticias. Soy su servidor y amigo Francisco Javier Figueroa Niño. Excelente semana para todos, gracias, hasta mañana.

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24: Ya llegamos. Vénganse todos. Vamos a bailar con la banda.
25: ¿Y a poco no en Extremo? Seguimos contigo, eso. Y el camarón. Vamos a bailar y lo vamos a disfrutar aquí en Extremo con la banda Los Recoditos. Tu amiga Lola va continuando la programación. Este día de fiesta, 51 aniversario de esa casa radiofónica. ¿A poco no?

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¿Y cómo dice que dice? Sácalo a bailar y la treintona y a bailarlo con Jalao Show. En 89.9 FM, día de fiesta. 51 aniversario, 24 de agosto de 1975. ¡Llegó! Corporativo Radio Núcleo. Y gracias a ti, por supuesto, agradeciendo la preferencia de todos y cada uno de ustedes, que desde las 5 de la mañana inician las transmisiones con nosotros. Vamos a bailar con Jalao Show. Acompáñame, soy tu amiga La Loba. Sácala a bailar en Cumbia, soy el extremo.

0: tampoco, no, sácala a bailar. Y aquí andamos echando baile desde la madrugada aquí en estas tradicionales mañanitas que se llevó a cabo el día de hoy, ¿o no, Charagüi? Con la marima del güey, güey.
1: Oye, estuvimos más que felices desde las 5 de la mañana hoy, y sí nos levantamos como 4 y cacho, ¿verdad?
0: De verdad que
1: nos bañamos, nos cambiamos, nos venimos aquí a las instalaciones de la radio, porque esta casa radiofónica cumple 51 años de estar con ustedes, 51 años de programarles música, 51 años de tener diferentes locutores, locutoras, ¿no? Entonces, hoy estuvimos acá con las mañanitas, como bien lo dices, con la marimba Alegría del Pueblo de Martincito Núñez, que tocó, pero bien bonito lo va.
0: Sí, estuvo complaciendo a todos los radioescuchas que estaban ahí pidiendo sus rolas.
1: Mucha gente que estuvo al pendiente con los Facebook Live, estuvimos saliendo totalmente en vivo. Por ahí me decían que escuchaba muy bien, ¿verdad? Y claro, la marimba literal vino acústica, ¿eh? Sí. No vino microfonía y todo lo que usted quiera. Yeah. Entonces vino ahí a tocar y tocaron muy buenas rolas. Entonces eso era lo que queríamos nosotros. Esa es una pruebita de lo que va a haber el día viernes 28. Pero bueno, regresamos al día de hoy. Porque mucha gente dice el día que naciste, el día que te apuntan, el día que dice tu acta de nacimiento.
0: Nacieron todas las flores.
1: Ajá, ese día debes de respetar. Entonces, por eso hoy estamos festejando la radio también.
0: Desde la mañana hubo mañanitas. Agradecer a Doña Lochi que nos trajo.
1: Doña Lochi, atolito, la madrina de atol de granillo, ¿verdad?
0: Sí, muy rico, trajo pancito. A los amigos de Agroveterinario El Pollito.
1: Nos mandaron un pasteluco.
0: A nuestro buen amigo Mario de
1: Sarmiento.
0: El Pollitos, don Mario Sarmiento.
1: Rodríguez, ajá.
0: Rodríguez Sarmiento, don Mario, y a su linda familia que siempre se acuerda.
1: Sí, siempre,
0: que siempre.
1: Siempre
0: nos van a dar un detallito, un pastelito.
1: ¿Sabes por qué lo va? Porque ellos también van a la par cumpliendo años ahí con nosotros, ¿no?
0: Sí.
1: Lo que es Agroveterinario El Pollito. O sea, ahí van casi de la mano con lo que es Extremo 899. Así que recíproco, también les mandamos muchas,
0: claro,
1: felicitaciones
0: los
1: a ustedes. Y que cumplan muchos años más. Y estas son las mañanitas que se cantan, tan, tan, tan, tan. Don Mario, y para usted y para toda su familia en Agroveterinaria El Pollito, somos Grupo Rodi.
0: ¡Eso! Y sobre todo a todos los que nos están saludando, felicitando a través de lo que tú decías del Facebook, a través de radio. Gracias, y saludando a todos ustedes, porque ya lo saben, ¿eh? Hoy estamos de fiesta. Gracias, porque siempre nos acompañan.
1: Loba, ¿y cómo es que al levantarte más tempranito, lo más el cuerpo resiente, verdad?
0: ¡Ah, sí!
1: Porque hace rato que estaba en el banco yo cabeceando, y ahorita que vine a cumbias al extremo, ando así como que bajoneado, literal. Pero bueno, ahorita con
0: ahorita
1: harto dulce, vamos a comer pastel, vamos a tomar...
0: Ahorita nos vamos
1: a... ¿Refrescucho?
0: A refrescar con un refresco. ¿Que invitó el gerente o invitaste vos?
1: ¿Cuál?
0: ¿El refresco lo invitaste vos?
1: No, ese lo traje yo. Mi
0: sí,
1: gerente,
0: yo lo vi con mis ojos, que vos lo traías.
1: Mi gerente no dispara, pero ni en defensa propia, ¿no? Como Vicente Fernández, más
0: eso,
1: o menos.
0: No, ya en la gerencia, lo que sí, hay muchos regalos ya para
1: muchísimo,
0: lo que es el evento del
1: sí,
0: viernes.
1: Sí, muchísimos regalos. ¿Sabes? Quiero mandarle saludos a mis amigos de Hyundai Maquinaria y Herramientas, porque se pusieron la del pueblo, Loa. Se pusieron la del pueblo, así que no les voy a decir qué, pero para ese día estén abusados, porque vamos a regalar algo muy, pero muy chido, ¿eh?
0: ¡Hora, hombrada! ¡Póngase buzos!
1: Para los hombres, que son hombres.
0: ¡Hombres! ¡Ya caballo! ¡Hombre!
1: El día viernes allá en el Domo de Santo Domingo va a estar buenísimo, Loa.
0: ¡Eso! ¡Se peinan, cuñado! Doña Lochi ya dijo que va a ir.
1: Se aperfuman, dijera mi tía, ¿eh?
0: Tía Lochi está bien puesta.
1: No, tía Lochi ya amarró y puede andar echando baile ahí con
0: ¡Val!
1: José, ¿eh?
0: ¡Qué 40 años tiene el José!
1: 45, dice.
0: ¡Nivel! Y la Loa tiene 20.
1: 20, yo tengo 25, entonces, ¿no?
0: ¡Ay, ay, ay! ¡Yuy, yuy! ¡Vamos a corte!
1: Regresamos en cumbias al extremo.
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0: De la radio para ti y tu compañero que están, dice, bendiciones con todos tus compañeros, Dios me los bendiga en su trabajo, muchas gracias. Saludos a mi esposa Laura Damián, caballero, de parte del profe José Emanuel Álvarez, que vive en Lucio Cabañas, dice, en su Chiapas, para, y una música Anuncia Fría. ¿Cuál es esa, Laura?
1: Anuncio Frío.
0: Anuncio Frío, dice, Anuncia Fría.
1: Alguna fría, pero...
0: Lobita, porfa, pásame favor de avisarle a los de comisión si van a venir a componer la luz, porque aquí por la altura de la casa de las baterías, más o menos por la OCC, enfrente lo va, dice, todavía no hay luz, desde ayer urge la presencia, ya que las cosas con este gran calor en los refres se están descomponiendo.
1: Atención, atención, Servicio Social Extremo.
0: Mis amigos de comisión, sabemos que tienen mucho trabajo, Loba, pero también es primordial, porque imagínate, a veces hay gente de la tercera edad, Loba, o alguien que está enfermito, y el ventilador, ¿no?
1: También.
0: Por los medicamentos, la comida, lo que tú quieras, o sea, es primordial, pues. Entonces, allá mis amigos de Comisión Federal de Electricidad, le mandamos un saludo enormemente y échense una vueltecita ahí por la casa de la batería, Loba.
1: Eso, ahorita no, mira el corto, tenemos otro saludo, Chucky.
0: Tengo otro saludo por acá, dice, buenas tardes, Lobita, aquí andamos a la vuelta y vuelta, dice, los taxis 044, te escucha José Domingo, el taxi 028, Armando, el taxi 06, la Ana Bárbara, mira, Loba, el taxi 020, el Emperador, este, para de galleta, ¿no?
1: ¿Sabes?
0: Y el 099, el Buen Samaritano, dice, el 047, esas. Bueno, ahí están los saludos para todos los techis de locales y
1: que
0: no
1: siempre
0: locales,
1: nos escuchan, agradecer, siempre andan con Extremo, gracias.
0: Y fíjate, algo muy chido, porque ellos van escuchando la radio y a través de ellos nosotros llegamos a más personas, porque
1: sí,
0: imagínate
1: pasaje,
0: que vayan 4 o 5 personas en el taxi, o ponle 3 si no son de acá, y dicen, mira, qué bonito la radio, que viene escuchando,
1: qué bonito.
0: Entonces son también nuestros enlaces ante el público.
1: Claro, muchas gracias. Y bueno, pues vamos a ir al corte. ¿Te parece ese?
0: Me parece esa. Vámonos a partir pastel y regresamos en cumbias.
1: 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Gracias.
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6: Robita, buenas tardes. Un saludito ahí para el capataz Marcelo Onáfate, que anda rumbo hacia Tlacuacimpa. Y la canción del rey saca petróleo, para que eche baile ahorita.

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1: ¡Cumbia vampiresa! Y eso es, son los señores de los chicos de barrio. ¿A poco no?

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1: ¿Y a poco no? Y que se le sube el colesterol, que no se le suba nada. ¡Eso! Y es un éxito, dijera la tía. Claro, estuvimos ahí complaciendo a 389.9 FM. Seguimos en cumbias al extremo. Felicidades por un año más de la radio. Gracias. Y doña Sarita nos anda saludando. Recuerda que estamos en cumbia tropical, salsa y merengue. ¡Sácala a bailar, doña Sarita! ¿Cómo que la última caravana? No, esa no anda aquí ahorita. Ahorita viene su super lama. Si yo quiero chupar, ¡oh, bárbaro! Sí, es un éxito. Lunes a los que están de cruda, le mandamos un saludo especial.

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5: Ay, porque nosotros los costeños dicen que somos flojos.
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1: Aunque la emergencia sanitaria por COVID-19 quedó atrás, sus efectos continúan en miles de personas. De acuerdo con la Organización Mundial de la Salud, alrededor de 6 de cada 100 personas que padecieron la enfermedad desarrollan síndrome post-COVID, una condición que puede prolongarse durante meses o incluso años. Lo anterior puede provocar fatiga, problemas de memoria, mareos, alteraciones del sueño, dificultad para respirar y otros trastornos. Investigaciones recientes apuntan a que el virus puede alterar el funcionamiento del sistema inmunitario, afectar la flora intestinal y dañar los vasos sanguíneos, además de reactivar los virus que permanecían latentes en el organismo. Entre los virus hay algunos relacionados con la fatiga crónica, la discapacidad física y la persistencia de síntomas asociados con el COVID prolongado. Los especialistas señalan que estos procesos estarían vinculados con la inflamación provocada por la propia infección. Los hallazgos podrían ayudar a comprender mejor el COVID prolongado y desarrollar estrategias para identificar a las personas con mayor riesgo y atenderlas oportunamente. Hasta el siguiente comentario.
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0: poco no? 4:05. 4:04:04.
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0: con la baila Chorawi, bárbara, Chorawi, está come y come pastel, está bueno.
1: Oye, yo creo que hoy sí hemos perdido la dieta, como no tienes idea. Con Gavita nos trajeron atol de granillo, arroz con leche, café con pan, hay harto pan. Entonces platicamos ahorita fuera del aire con Gavita, que estamos súper mega llenos, ¿no? Yo me siento así como que quiero estar así. ¿No? Pero eso es lo importante, Loba, que la gente, muy agradecido. Gracias. A nuestro buen amigo Robert, mamá, Roberto Marín.
0: Sí, también saludos.
1: Para también ahí a su pareja que vino con él y nos vino a acompañar y vino a
0: nos trajo pastel. Rico, muchas gracias.
1: Muchas gracias. Es lo que platicaba Robert, es lo que mucha gente piensa, Loba.
0: Sí, sí.
1: Es que ustedes no se llevan, dice, con los otros que trabajaron ahí. No, nada que ver. Es que hoy estamos aquí. Mañana, ¿quién sabe, Loba?
0: Mañana ya nos jubilamos.
1: Ya nos corrieron.
0: Ya nos corrieron, ya nos fuimos.
1: Exacto.
0: Nos sacamos la lotería y dejamos de trabajar.
1: Ah, siquiera, ¿no?
0: O nos tipo corrieron, ya era charado.
1: Más seguro.
0: Más seguro que nos sacamos la lotería, ¿no?
1: Sí, pero te digo, son cosas que...
0: O llega el momento en el que tú dices, bueno, ya voy a emigrar, ya tengo otro perfil.
1: Ajá.
0: Ya no puedo trabajar.
1: Ya me mantiene mi esposa, mi esposo.
0: Ya me cansé. ¡Qué tarra!
1: Bueno, pero...
0: hay de todo en esta vida, ¿no?
1: Exacto.
0: Eso. Sí, oye, tenemos un saludo, Shoraguay, antes de irnos al aire.
1: Tenemos saludos. A ver quién nos marca por ahí.
0: ¿Quién eres tú?
1: Cumbias al extremo, buenas tardes.
2: Buenas tardes, mi Shoraguay.
1: ¿Qué pasó, mi amigo Rosenberg? ¿Cómo estamos?
2: Sí, felicitándoles.
1: Muchas gracias, Rosenberg. Dijimos, ¿será posible que
2: no? Ajá. A todos.
1: A todo el personal.
2: Felicidades ahí.
1: Muchas gracias, Rosenberg.
2: Les doy muchas bendiciones para que nos sigan alegrando.
1: Gracias, mi hermano, gracias. Ahí te mandamos una rebanada de pastel, ¿eh?
2: Ah, está bien.
1: Dalo.
0: ¿Está sabroso?
2: Por ahí estuve escuchando temprano que hasta Tealoche andaba bailando por ahí.
1: Te lo ganaron a Tealoche, bro. Yo le dije, está mi amigo Rosemar allá en Jiquipilas, pero dijo, es que no, como no vino, voy a entrar a bailar como, ¿cómo se llama, ¿no? ¿José?
0: Julio Vallecillo.
1: Julio Vallecillo, entró a bailar con Julio. Pero bueno, la cuestión es que andábamos contentos y alegres, Rosemar.
2: Todavía está fuerte Tealoche, ¿no?
1: Todavía aguanta.
2: Cuando hicimos el edificio Carana, yo trabajé ahí, entonces lo conocí porque se...
1: ¿De cuántos años estamos hablando, Rosemar?
2: Oh.
1: ¿De cuántos años estamos hablando? O sea, cuando trabajaste ahí, ¿qué tiempo tiene?
2: Como 40 años.
1: ¡Pah! Mira, Loba. Estaba en su mero porte Tealoche.
2: Sí, estaría como unos 20, 25 años. Ya tiene sus 60, 65. Nadie cobra todavía, pero ya.
1: Yo creo que ya, ¿no, Loba?
2: A lo mejor ya.
0: Oye, dijo que tenía 16 años.
2: Yo ya tengo 70.
1: Sí, es 67, cierto. 67 años.
0: Ya cobra, ya.
1: No, ya. Y bien para el Tealoche, ¿eh?
0: De
1: Lochi. Ni siquiera,
2: ¿no? Echando baile todavía.
1: Echando baile. Una pregunta, Rosenberg. ¿Fueron novios o te gustaba Tealoche?
2: ¿Dónde?
1: ¿Te gustaba Tealoche en su tiempo?
2: No, es que su esposo trabajó con nosotros de albañil.
1: ¡Ah!
0: Así se hacen los albuentes. Y a uno que no le gusta el albuente aquí en la radio.
2: Vivían ahí en la bajada rumbo al mercado.
1: Ah, ya, sí, sí.
0: Ah, sí, pues ahí vivían, sí.
2: Ahí vivía Tealoche en mi tierra.
0: Sí,
2: y su esposo, creo que se volvió T8, el señor.
0: Ay, ¿sabes cómo que de la gente, pues?
2: Era albañil, pues, pero lo dejó Tealoche.
1: Este, lo está quemando.
0: Bueno, Rosenberg, vamos a ir a corte, ya son las 5.
1: Rosenberg, ¿qué rola te ponemos, bro?
2: Aquí hay que dice, baila Lulú.
1: Baila la Loba, ya está. Oye, necesito reír, la neta, la Loba. Te está privando, no voy a tener alcohol, Rosenberg.
2: Dale, muchas felicidades a todos por ahí.
1: Dios te bendiga, brother, un abrazo.
0: Bueno.
1: Ay, no, la gente.
0: Sin detalles, sin detalles. Vámonos al corte, vámonos, una cita.
1: Regresamos en cumbias al extremo.
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0: Y vámonos con más. Por ahí tenemos saludos. Gracias por las felicitaciones,
1: Charo. Oye, demasiados saludos tenemos aquí. Dice muchas felicidades, bendiciones y muchos años más con ustedes. Que este bonito programa, dice, los dos la arman super carrete que te bien, Loba. Hola, Lobita, buenas tardes. Una rolita sonidera. No es mi culpa. Gracias, bonita tarde, Lobita. Hola, Lobita, Charaui, dice, y a todo el personal que integran el gran equipo. O sea, hermosa radiodifusora. Mis más sinceras felicitaciones por su 51 aniversario, por alegrarnos todo el momento. Tenemos llamada. ¿Cómo es, al extremo? Buenas tardes.
2: Buenas tardes, aquí don José.
1: ¿Qué pasó, mi amigo don José? ¿Cómo está usted?
2: Para felicitarlos, y quería recordar yo que el locutor fue el que inició, pero ya no me acuerdo, estaba muy pequeño.
1: Ajá.
2: Pero me acuerdo de Rey Valencia para acá.
1: Sí, cierto, es lo que nos estaban platicando, ¿verdad? Que hubieron excelentes voces, excelentes locutores aquí en Extremo 89, que sigue siendo la IN, don José.
2: Sí, lo que pasa es que cada periodo de locutores es la planificación de su programación, ¿no?
1: Sí, es cierto, don José.
2: No, entonces, no me acuerdo, sí, la verdad, estábamos allá por San Sebastián.
1: Ajá.
2: Sembrando el frijol de cosecha cuando
1: pues, wow,
2: la primera vez salió la IEM, ¿no?
1: Sí, sí, sí, sí, sí. ¿Cuántos años tenías, mi amigo José?
2: Creo que tenía yo como 13 años.
1: ¡Ah! Chavalón. ¿Ya tenía novia?
0: Tenía varias viejas en el tiempo.
2: Ya.
1: ¿Ya?
2: Como vivíamos ahí en Cintalapa, pues.
1: Sí, sí.
2: Y es que yo soy de la familia Guzmán de ahí en Cintalapa.
1: Perfecto.
0: Ah, del centro, dice, del centro. Cintalapa. Y los que viven en el centro tienen paga.
2: Sí, ahí vivíamos en el centro. Y entonces, tuve que venir para acá por la herencia que nos dieron, ¿no? Por eso.
1: ¡Ah, oh, tómala, Loba!
0: ¡Ah, sí, ya me presumiendo que tienes que pagar!
2: Pero sí, añoro, pues, en mi pueblo, Cintalapa.
1: Pero no, esto está muy lejos. Lo bueno que no se fue muy lejos.
2: No, pero cuando estoy ahí, pues ya no quiero venir.
0: ¡Agárrese una mujer de Cintalapa!
2: Toda la familia de toda la familia de Manso.
1: Ah, ok, muy bien.
2: Somos todos ahí.
1: Sí, sí, sí.
2: No hay otro Guzmán más que nosotros. No hay.
1: Ah, ok. Sí. Muchas gracias, amigo.
0: Usted es de los Guzmán que tienen paga. Usted es de los Guzmán que tienen paga.
2: Sí, poquito, pero no.
0: Es que luego.
1: Padrino, dile, Loba.
0: Mi padrino. Padrino. Los que viven en el centro tienen paga. No, yo, como vivo en la orilla, llegando a la montaña, sí, no tengo.
2: No, vivíamos en el centro, y aquí en Chipilas vivimos en el quinto cuadro de la ciudad, pues ahí tenemos casa también.
0: ¡De la!
1: Oye, don José, ya usted se parece a aquel que dice casi dueño de media ciudad peluche.
0: ¡Bárbaro!
2: ¡Ah, no!
1: ¿Ya lo?
2: No, tampoco, pero sí, gracias a Dios, si nos defendemos.
1: No, muchas gracias y felicidades.
0: ¿Para qué trabaja usted entonces?
1: ¿Escuchó?
0: ¿Qué
2: dice la Loba?
1: Si teniendo tanto dinero, dice la Loba, ¿para qué trabaja usted tanto?
0: El que trabaja porque no tiene paga.
2: Es que mira este muchacho, y que le escuché todo esto, que todo.
1: Ajá.
2: Cuando la persona deja de trabajar, ese día comienza a morir.
1: A enfermarse. Sí, tiene mucha razón, tiene mucha razón. ¡Qué sabiduría, don José!
0: Así que todos los que están ahí, no tengan de trabajo.
2: Pues, hay que hacer algo, ¿no?
1: Sí.
2: Una vez estando ya, pues ya no, pues ya.
1: Postrado.
0: ¿Tiene, dice?
2: Sí, ya no.
1: Oye, don José, si no es tanto ofenderlo, ¿cuántos años tiene usted?
2: 66 años.
1: Joven todavía, Loba. Está joven todavía, don José.
2: Te digo, pues nosotros estábamos ahí en San Sebastián, y si conoces para allá.
1: Sí, sí, sí, sí, conozco.
2: Cuando por primera vez la IN.
1: La IN. Ok, perfecto. Don José, muchas gracias por las felicitaciones, gracias por no olvidarse de nosotros. ¿Y qué canción nosotros le complacemos a usted?
2: Ah, no, yo ya saben que con Acapulco Tropical.
1: Acapulco Tropical, ya está peinado para atrás, don José. Ahorita le probamos una música, ¿sale?
2: Sí, felicidades, ojalá que pudiera estar ahí, pero a veces...
1: Pues... El viernes, vengan usted para Cintalapa, acá mucho baile.
2: Sí, pues, a ver si llevo mi familia, ¿vale?
1: Ah, bueno, sí, nos saluda usted, ¿no? Me llega usted a saludar, ahí dice usted, ¿sabe qué, Charaui Loba? Yo soy don José, que siempre le echamos para que nos tomemos la foto.
0: Porque no nos peinamos.
2: Sí, bien, seguro. Sí, ahí está.
1: Perfecto.
2: A ver si vamos, queremos ir.
1: Órale, pues, don José.
2: Bueno, sale, bueno, felicidades.
1: Bendiciones. Buena. ¡Qué chido, Loba!
0: ¡Hola, don José! José Chepe Chepe.
1: Qué bueno, lo que se viene enterando, ¿verdad, Lobby? Por acá tenemos saludos, dice, oye, un saludo ahí, dice, de parte de Sharawi, luego manden saludos ahí a la banda de Carnas, dice, ahí lo están escuchando, gracias a través de Extremo 89.9 FM y a toda la gente que lo está escuchando, Loba, muchas gracias por todas sus felicitaciones.
0: A la compresión de Don Chepe Chepe.
1: Vamos a bailar, amigo Don José, esta va para usted, Acapulco Tropical, ¿cómo se titula, Loba?
0: La de mi lindo Acapulco.
1: Ay, ay.

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0: Son las 5:21.
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2: Ya son las 5:21, 5:21 a través de Extremo. Seguimos contigo. ¡Sácala a bailar!
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¿Y a poco no? En extremo ritmo pa' acá, ritmo pa' allá, la nusita, eso, la musita de mame, mi mamú. Y tenemos saludos y una vez caliente como el pan caliente de la tía. Saludos allá para tía Pilla, para la prima Teresita que ya están horneando el pan, ¿verdad? Sabroso pan. Un saludo especial, nos andan sintonizando, como siempre, tienen la radio, muchas gracias. Allá precisamente, en la primera norte, entre cuarta y quinta poniente, nos están acompañando, muchas gracias. Allá en la primera norte, entre cuarta y quinta poniente, ya están horneando el pan caliente, pan.

0: ¿Y a poco no, en extremo? Seguimos contigo. Y bueno, pues ya son exactamente las 5 de la tarde con 39 minutos. Tenemos llamada al aire. Extremo, buenas tardes.
1: Buenas tardes, comadre.
0: ¿Qué pasó, mi comadre chula? ¿Cómo estás, bebé?
1: Una, a felicitarte porque una eres la comadre más top del pueblo y la otra es que felicitarlos por el aniversario de Extremo 89.9 FM. De verdad que me da muchísimo gusto saludar a todos, a la gerencia, al área administrativa, a todos los locutores. Mis felicitaciones y ya saben que les apreciamos mucho en nombre de toda la familia y a todos los amigos. Muchísimas felicidades.
0: Gracias, y que formaste parte de la perdida. Tú eres la perdura mayor.
1: La verdad fue un verdadero gusto poder compartir con todos ustedes y me quedo con cosas muy, muy bonitas y de verdad que les aprecio mucho, así que muchas felicidades a todos y hay que ir a bailar, pues.
0: Eso, ya te esperamos para que bailemos, ¿no?
1: Sin duda, de verdad que fue algo muy bonito y creo que vienen muchas cosas muy bonitas y también que sigan dando también la oportunidad para que muchas voces sean conocidas como tú. Yo tuve la oportunidad, de verdad que estoy muy agradecido y pues bueno, lo más bonito de todo es haber conocido a tu marido.
0: ¿Verdad? Está bien, ya cuando lo veas, salúdalo.
1: ¿Verdad? No, sí, pero muchas felicidades y saludame a todos.
0: Gracias, bebé. Allá te esperamos en Santo Domingo.
1: Sale pues, bebé, de parte de tu amigo y comadre Manu Calimayor.
0: Manu Calimayor, saludos. Éxito, Manu. Un abrazo.
1: Cuídate mucho, beba. Bye.
0: Bye. Ahí está pues mi comadre Manu Calimayor. Bueno, ya dijo el Manu. Tenemos por ahí saludos. De este lado, ¿qué dice? A ver, tienes las felicitaciones, muchas gracias, Lobita, felicidades, gracias. ¿Qué dice por aquí la Tony Aguilar?
2: Dale. ¡Ah! Soy Tony Delgado, tierra, felicidades por este día. Yo tengo aquí un año, todavía chiquilla. Al empezar a hacer bendiciones, adiós.
0: Soy adiós, Tony.
2: Sinaloa. Hola.
0: Sale pues, vos, Tony, sentate para que hables, porque mandes tu audio. ¿Te parece a la loba que se cansa cuando va caminando y va hablando?
3: Buenas tardes, señorita Nova. ¿Cómo se encuentra? ¿Cómo ha estado? Espero que esté bien su tarde de hoy. Pues un saludo especialmente para usted y para sus acompañantes. Y pues muchas felicidades por los 51 aniversarios de Extremo 89.9 FM. ¿Y será que me puede complacer con una canción de Exterminador? Y un gran saludo para mi madre Antonio Pimentel López, mi padre Manuel Jesús Ríos López y toda mi familia.
0: Ok, ahí está el saludo ya con mucho gusto, amiguita. Gracias. Y gracias porque me dijo señorita Loba. Saludos ahí para Siri Tellas, que también nos están sintonizando. Siempre nos sintoniza y su fan dice, gracias. Felicidades por 51 aniversario. Gracias. Estábamos comiendo pastel otra vez, Loba. Sí, es que otro pastel. No, hombre, de pastel en pastel. Sabroso, hoy perdimos la dieta.
4: Extremo, buenas tardes.
5: Buenas tardes, Lobita.
0: ¿Qué pasó, Manny? Brindis Aguilar, ¿cómo estamos?
5: Otra. Felicidades por cumplir 51 años. Bendito sea Dios, están bien todos. Que Dios me los bendiga a todos. Que tengan mucha felicidad hoy todos los locutores, que son ustedes que nos hacen feliz todos los días, tanto temprano, en la tarde y en el llevador de la romántica.
0: Bueno.
5: Que a la Mari Brindis.
0: Mari Brindis Aguilar.
5: Bueno, dale, saludos para todos. Que Dios me los bendiga a todos.
0: Sale mi chula, te esperamos en el baile.
5: Sí, Dios quiere.
0: Ahora pues, te pones guapa para que ahí bailes.
5: Voy a bailar primero con mi charao y el nalgón.
0: Ahí está, le digo a este que baile contigo.

0: Hoy, 24 de agosto, pero 1975, nace esta casa radiofónica, Corporación Radio Núcleo, por supuesto, la familia Simán, y Cintalapa llegó para quedarse, y obviamente gracias a todos ustedes, a todos también los patrocinadores, a los que han formado parte de estos 51 años ya, y bueno, están invitados ese viernes, va a ser el evento, viernes 28 de agosto, allá en el domo del Parque de Santo Domingo. A las 7 de la noche inicia Calle 9, continuando con Alex y su magia digital, cerrando con broche de oro la banda Los Andariegos.
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0: Allá los esperamos, si no tienen pareja, ya le buscamos uno, y si no, bailan solita, mujer con mujer, hombre con hombre. Yo no me estaba yo enterando, hoy no lo sabía yo, ese chisme, pues. ¿Qué me estaba yo enterando que dicen? Yo no voy a decir qué colonia, sí lo sé. Porque lo escuché que dijeron que allá en una colonia muy conocida bailan hombre con hombre, y se vale, no, se vale de todo, hombre con hombre, mujer con mujer, niño con niña, edad con edad.
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0: ¿Y a poco no? Seguimos contigo, gracias por andarnos sintonizando. Un saludo ya para mi padrino, el ingeniero Walter Velázquez Moreno, que nos está saludando, felicitando a esta casa radiofónica por 51 aniversario. Y también saludos a la madrina Hilda, claro, nos sintonizan allá en la Urbana, toda la familia López Reyes, a tía Renita Reyes Vázquez, saludos a tío Florianito Reyes Vázquez, a tía Chanita Reyes Vázquez, a toda la familia Vázquez, a toda la familia Reyes. Y a través de Extremo nos vamos continuando con más de la programación, claro, sácala a bailar.

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4: ¿Y a poco no en Extremo seguimos contigo? Bueno, 9 minutos y ya las 6 de la tarde, continuando con más, pero también nuestros buenos amigos de Hyundai Maquinaria y Herramientas. 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

¿Y a poco no? En Extremo seguimos contigo. Claro, tenemos saludos. Muchas gracias a los que se siguen reportando con nosotros. Es un gusto saludarles. Gracias por los saludos, las felicitaciones hacia esta casa de radiofónica. Y sobre todo, pues ya saben, nos esperamos. Vamos a bailar, vamos, vamos, dice la Lomi, claro. Los esperamos este viernes 28 de agosto, 7 de la noche, estaremos arrancando en el parque, allá en el domo, donde están las gradas para que usted llegue, aparte de su lugar, y disfrute de ese magno evento hasta que el cuerpo aguante, precisamente, y habrá muchos regalos, muchas sorpresas. Vienen allá en la oficina del gerente, quiero uno hablar con el gerente, ni puedo uno entrar a hablar con él. Tanto regalo que tiene de los patrocinadores, tantos souvenirs del corporativo de Radio Núcleo, que va a haber también, claro, Radio Núcleo. Ya no hay muchos regalos, agradeciendo la Proferencia, 51 años de su Proferencia. Vámonos con este éxito de los señores de Los Temerarios, y eso que es Nostalgia Campesina, a través de 89.9, continuando con la programación de 6 a 7, El Tianguis al Extremo. Acompáñame, soy tu amiga La Loba, y estaré contigo el día de hoy, solo por hoy, de 7 a 9, continuando con la programación.

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0: 5 con 9, ya son las 6 de la tarde, ya son las 6 de la tarde y es el momento de empezar. ¿Qué?
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0: Ahora sí, vamos a vender, vamos a comprar, vamos a anunciar, vamos a ofertar, vamos a donar, también se vale. ¿Por qué no? Estamos en inicio de clases, estamos a la vuelta de la esquina con las clases. Tienes por ahí algún uniforme, algunos calzados que ya no van a utilizar y que están en buen estado. ¡Ya lo sabes! Comunícate al 423-41-968-125-1919. El tianguis al extremo en Chico llegó con la loba. Acompáñame de aquí hasta las 7 de la noche. Y bueno, sobre todo, ¿quieres vender un refri, unas llantas, comida, accesorios? ¿O andas buscando un trabajador, andas buscando tal producto? Pues ya sabes. ¡Mándalo! ¡Mándame tu WhatsApp!